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0: Ahí teníamos la música de Depeche Mode sonando aquí en la radio para todos ustedes cuando tenemos exactamente 11 minutos de la hora 22 aquí en nuestros estudios y en toda la República Argentina, ¿sí? Bueno, muy bien, es momento de continuar con más noticias, ¿te parece?
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0: 11 minutos de la hora 22 se transcurrieron aquí en nuestros estudios y nosotros continuamos con más de Lo que dé en la radio. Bueno, ya llevamos una hora de programa y bueno, te voy contando, ya pasamos lo que sucedió con Flybondi en Río Negro. ¿Qué más? Hemos tenido noticias de la ruta número 40 aquí en la provincia del Chubut. Varias noticias y bueno, tenemos que continuar. En este caso nos venimos a Rawson. Bueno, se incendió un auto mientras circulaba. Te comento, el siniestro vial ocurrió este lunes en las horas de la mañana cuando un Renault 19 comenzó a echar humo y fuego por el motor. Debido a un desperfecto eléctrico, el automóvil que venía en tránsito comenzó a incendiarse generando mucho humo y pánico en sus propietarios, sí, en su propietario. Bueno, te voy contando, gracias al rápido accionar del personal de bomberos voluntarios de Rawson, permitió controlar la situación y evitar que el fuego consumiera la totalidad del rodado. Trabajaron en el lugar el móvil número 7 a cargo del suboficial mayor Gustavo Muñoz, junto al cabo primero Paulo Castillo, y al cabo Fernando Royce. Bueno, es la información que bueno que nos fue suministrada a jornada. Bueno, con eso, bueno, y en el cual, bueno, hay un video también en el cual, bueno, no sé si se alcanzará. Bueno, ahí alcanza, bueno, a mostrar un poco de la música y todo lo que ha sucedido. Así que bueno, ahí está con las imágenes para que lo puedan ver. Por ahí si no lo vieron, lo van a poder encontrar en Diario Jornada, ¿sí? De donde hemos extraído la noticia, ¿sí? Bueno, muy bien, vamos a continuar con más, ¿te parece? Ahora nos vamos a la información. Ay, ¿qué hay aquí? A ver, mensaje enviado a la radio, dice, bueno, quisiera mandar felicitaciones a nuestra abogada Manuela Williams, oriunda de Rawson, Chubut, que se recibió con sobresalientes en sus notas, alumna destacada. Bueno, es un orgullo para todos, sus amigas CKS, así, para sus amigas CKS. Bueno, queremos que sepa que, bueno, la amamos y que, bueno, que nos llena de alegría saber que tanto mérito y esfuerzo tuvo su reconocimiento. Obviamente, obviamente. Así que a Manuela Williams, ¿sí? Felicitaciones a la futura abogada que, bueno, ya ha sido, le han dado su título. Así que, bueno, nada, Manuela, a disfrutar de estos logros y de esa experiencia de estudiar y haberle metido todo para poder recibirte. Así que bueno, las felicitaciones de todas tus amigas, bueno, y obviamente me imagino que tu familia también. Así que nada, qué decir, ¿no? Más que felicitaciones y nada, que sigan los éxitos.

Bueno, muy bien, donde estaba mirando, bueno, lleno de felicitaciones de gente de Rawson que la conoce y que no, bueno, y felicitando por esta nueva abogada, ¿sí?, que tiene el país. Bueno, muy bien, dejamos la salutación y nos introducimos en las noticias. A ver, nos vamos a Trelew, ¿sí? Bueno, tenemos que hablar, bueno, hurto de áridos en Trelew, el municipio de Trelew. La fiscalía y los acusados acordaron una conciliación reparatoria. Estamos hablando, los imputados entregarán una maquinaria vial para la cargadora y no irán a juicio. Esta mañana tuvo lugar en la sala de la Cámara Penal ubicada en el sexto piso de los tribunales de Trelew una audiencia que fue, bueno, convocada como preliminar, pero que previamente tuvo la presentación de una cuestión previa donde se informó sobre la posibilidad de un acuerdo al que se arribó en la causa relacionada con el hurto de los áridos en terrenos del municipio de esta ciudad. Así, bueno, el fiscal general Gustavo Núñez, acompañado por la funcionaria de la Fiscalía Ruth Ortega, en representación del Ministerio Público Fiscal, informaron sobre el ofrecimiento efectuado por tres de los imputados para la cual se trabajó de manera conjunta con la municipalidad y consistente en la entrega de una maquinaria cargadora frontal pala grande que fue, bueno, peritada para observar las buenas condiciones mecánicas. Esto fue confirmado por el asesor legal de la Intendencia, Pedro Contreras, que comunicó el análisis efectuado y el orden del secretario de Gobierno y el propio intendente para la aceptación de esta conciliación prevista en el artículo 47 del Código Procesal Penal. Los involucrados en estos términos son Pascual Uña, Natalia Belén Uña y Analía Uña, quienes, bueno, se comprometieron a entregar durante el transcurso del día de hoy la máquina, bueno, requerida para posteriormente acceder al sobreseimiento y el levantamiento de inhibiciones que había sido impuesta. De esta manera, la jueza María Tolomei resolvió que se dan los presupuestos del artículo 47 y verificó el acuerdo entre las partes como para una salida de este tipo, además de tener en cuenta el tipo de delito y la pretensión punitiva por los mismos, por lo que hizo, bueno, lugar la conciliación, la que concretará una vez que se entregue la máquina con la documentación que acredite la titularidad. En relación a los imputados, Mario Ausburger, José Carlos Errosarena, Walter Zaleski, y bueno, la fiscalía señaló que si bien no se ha podido materializar una salida alternativa, se había recibido una nueva oferta con la posibilidad que también entreguen una máquina para movimiento del suelo, pero la misma debe ser peritada y evaluada mecánicamente, lo que podría ocurrir durante esta jornada. En tal sentido, y a efecto de ultimar detalles y condiciones, se pasó a un cuarto intermedio hasta la semana que viene, en que se continuará con la audiencia preliminar. El hecho ocurrido tuvo lugar de manera continuada y alcanzaría al periodo comprendido entre el 2020 al mes de abril del 2024, ¿sí? Bueno, sucedido en el terreno municipal ubicado en el ingreso norte de la ciudad, más precisamente detrás de la estación de servicio Mica. Dichas circunstancias que José Pascual Uña, Analía del Valle Uña y Natalie Benel Uña, Carlos Ezequiel Arruzarena, Walter Osvaldo Zalensky y Mario Asburger, bueno, sabiendo lo que hacían con acabadas intenciones de apoderarse de bienes ajenos y contando con una determinada logística, sustrajeron material árido mediante palas cargadoras y camiones del mencionado terreno para posteriormente venderlos en el negocio de relleno a un valor por debajo del fijado en el mercado.

Bueno, muy bien, tenemos que continuar con más información. En este caso nos vamos a ir para Lago Puelo. ¿Les parece? Quedó firme la condena a tres policías por una golpiza a un adolescente en Lago Puelo. Publicado por infochucao.com, el Superior Tribunal de Justicia de Chubut confirmó las condenas contra tres policías investigados y, bueno, juzgados por la Fiscalía de Lago Puelo por un caso de vejaciones agravadas y falsedad ideológica ocurrido en el 2020. Con esta resolución, el máximo tribunal provincial rechazó de manera unánime las impugnaciones presentadas por la defensa y ratificó la responsabilidad penal de los efectivos, ¿sí? La decisión, bueno, confirmó la responsabilidad de Claudio Cristian Ali y Jorge Denis Cárdenas por el delito de vejaciones agravadas por el empleo de violencia. También ratificó la condena del sargento Adolfo Emanuel Carrasco por ese delito y además por falsedad ideológica. Como consecuencia, quedaron firmes las penas de prisión en suspenso y una inhabilitación especial de 4 años y 6 meses para ejercer funciones de las fuerzas de seguridad. La causa, bueno, se originó por un hecho ocurrido el 2 de agosto del 2020 en Lago Puelo. Según la plataforma fáctica de que el tribunal dio por plenamente probada, un adolescente de 16 años pateó conos de tránsito ubicados sobre la ruta nacional número 40 en el sector del paralelo 42, límite entre Chubut y Río Negro, y luego ingresó a un callejón. A partir de esa situación, el personal policial de ambas jurisdicciones inició una persecución e ingreso, según quedó establecido en la investigación, de forma arbitraria y abusiva, sin autorización, a un domicilio. Una vez dentro de la vivienda, los efectivos redujeron y esposaron al menor, al posteriormente lo golpearon con puños y patadas, provocándole hematomas y un importante sangrado nasal. La agresión continuó incluso cuando la madre del joven intervino y advirtió a los agentes que se trataba de un menor de edad. De acuerdo con la investigación, la violencia institucional siguió durante el traslado hacia la comisaría del Hoyo. Además, se estableció que Carrasco confeccionó un acta contraversional omitiendo registrar la presencia de la madre del adolescente y de otros testigos civiles que habían presenciado el procedimiento. Entre los puntos centrales del fallo, el Superior Tribunal validó el testimonio de la víctima frente a la versión de la defensa, que atribuía las lesiones a una caída accidental. Los informes médicos concluyeron que los traumatismos eran incompatibles con esa explicación. El tribunal también sostuvo que la omisión de testigos en un acta policial tenía capacidad para influir en una evaluación judicial y ocultar irregularidades procesales, configurando así el delito de falsedad ideológica. Respecto a los planteos defensivos, el fallo descartó arbitrariedades en el proceso y confirmó que la condición de menor de edad de la víctima debía ser considerada en circunstancias agravante al existir un deber reforzado de protección por poder de las fuerzas de seguridad, por parte de las fuerzas de seguridad. Por esta resolución, el Superior Tribunal consideró que las sentencias previas dictadas por la Cámara en lo penal de Esquel se ajustaron al derecho vigente, dejando firme la condena y cerrando las instancias ordinarias de revisión.

0: Bueno, Neuquén, el reclamo de una clienta terminó en golpes y destrozos en un almacén. Dos mujeres se trenzaron de los pelos y a los golpes de puño en un almacén de Neuquén luego de que una de ellas le reclamara la mala atención previa ante la escalada de los insultos. La cosa terminó en una lucha cuerpo a cuerpo ante la clienta presente. Es un video viral que está dando vuelta por las redes sociales. Un violento episodio ocurrió en un almacén de la provincia de Neuquén, que se volvió viral en las últimas horas luego de que se difundieran imágenes captadas por la cámara de seguridad del local entre dos mujeres que protagonizaron una feroz pelea delante de varios clientes. Lo más cómico que hay un cliente ahí mirando el celular, lo más bien, digamos, y por ahí se da cuenta que se están matando. Bueno, todo comenzó cuando una clienta ingresó al comercio para reclamar por la supuesta mala atención que habría recibido su hermana momentos antes, lo que oficialmente, fue un cruce verbal. Rápidamente escaló a insultos, amenazas y finalmente en agresiones físicas. Sí, bueno, de acuerdo a las imágenes, cuando la joven le reclamaba que ya... la mujer que reclamaba ya se retiraba del lugar, la empleada del comercio le pidió repetir algo que le había dicho, lo que provocó que regresara y le arrojara los productos que llevaba directamente, que llevaba, y se los tiró directamente por la cabeza, que eran unas papas, creo. A partir de allí, comenzó una brutal pelea en la que ambas se tomaron del cabello y se golpearon y terminaron destruyendo parte del sector de cajas. Clientes que se encontraban en el almacén intentaron intervenir para separarlos, aunque la situación se tornó completamente caótica, incluso durante el forcejeo. Bueno, ¿por qué? Bueno, la caja registradora cayó al piso mientras continuaban los golpes. Minutos después, otras personas lograron intervenir y finalmente separar a las mujeres. Hasta el momento no trascendió denuncias oficiales ni el estado de las involucradas, aunque el hecho generó un fuerte repudio en las redes sociales por el nivel de violencia registrado dentro del comercio. Sí, a ver, tenemos el video por ahí. A ver, ¿lo podemos escuchar? Para escucharlo, aunque sea.
1: Bueno, ¿te contestar a Gladys o no? Porque recién veo que mi hermana y estoy la cosa medio mal, las cerradas es una belleza, todo medio mal. Tengo a mi hermana, vino a comprar unas papas recién y la pasaste medio mal. La atendés mal. ¿Qué crees que los clientes llaman? ¿Qué nombre que se te diga? No me interesa. Bueno, atendés bien a la gente, mejora la próxima. No, yo soy la hermana. Por eso estoy con los ojos.
2: Y bueno, que venga a
1: decir. Dejame las zonas, igual con Gladys.
2: Sí,
1: igual.
2: Hace lo que quiera.
1: Sí, voy a hacer lo que quiera. Andá, tanera, y hacer lo que quiera. ¿Qué me dijiste?
2: Hacer lo que quiera.
1: ¿Qué me dijiste? ¿Me
2: escuchas, mamá?
1: Yo me fui a...
2: Sí, lo que voy a
1: decir.
0: Lo más cómico, disculpe que me ríe, lo más cómico es que está el chabón, hay un chabón que está ahí con el, yo decía con el celular, me tengo que reír, discúlpenme, y que le dice, entra una chica y le dice, y el flaco le dice, se agarraron de los pelos, ¿qué? Le dice la otra chica, mientras las otras dos se pelean, ¿viste? Y él le dice, se agarraron de los pelos, ¿qué? Le dice la chica, no, que se agarraron de los pelos. Ah, le dice la otra, y se va como para buscar los productos. Ahí tratan de separar porque, el muchacho también no quiere como intervenir por cuestiones que después lo vayan a acusar de algo, ¿viste? Entonces, ahí está terminando el video, donde dos, tanto este muchacho como otra persona que ingresó, logran, creo, separar a ambas mujeres, lo que está, ¿no? La poca paciencia que se tiene, tanto a nivel de atención como de clientes también, ¿no? Creo que por ahí... hay muy poca paciencia de ambos lados. Por ahí uno como cliente y que también estuvo del otro lado, está bueno que te atiendan bien. Y uno también cuando es cliente también ser, ¿cómo se puede decir? Amable con la gente que te está atendiendo. Yo siempre digo que, y esto es a modo personal, que se ha perdido mucho cuando entras a un comercio, el buen día, buenas tardes, buenas noches. Hoy en día vos lo decís así, yo, a ver, siempre lo hago porque es lo que me enseñaron, ¿no? El saludar, el ser amable. Y tratar de cuando entras a un lugar, muy buenos días, buenas tardes, hola, ¿qué tal? Saludar no tiene nada de malo, ¿no? Por ahí después ha pasado muchísimas veces que mucha gente te dicen, ¿qué tal? Buen día. Nada más, vos saludaste. Y otra gente que te queda mirando como sapo de otro pozo, como que se ha perdido el saludar, las buenas costumbres, diríamos, ¿no? Entonces, y hay poca paciencia también para la gente cuando, qué sé yo, o te atendieron mal, o crees que te atendieron mal y vos vas a reclamar y la otra persona ya está esperando un algo, ¿no? Y hace que termine todo en lo que vemos este video, en una pelea de dos personas adultas. Muy bien. Vamos a continuar con la noticia exactamente. Tenemos 30 minutos de la hora 22 y me ponen, sí, se han perdido las buenas costumbres. Sí, lamentablemente se están perdiendo. Y bueno, nada, estaría buenísimo volver a recuperarlo como porque hace al respeto hacia el otro, ¿no? Puerto Madryn, bueno, tiene un nuevo récord, pero no sé si es tan bueno. El récord, bueno, conducía con 2,75 gramos de alcohol en sangre. Fue, bueno, demorado cuando realizaba maniobras peligrosas con su vehículo. Bueno, otro hombre fue detenido por evadir un control. En total, bueno, se detectaron 21 alcoholemias positivas en Puerto Madryn. Esto equivale a casi 6 meses, que 6 veces el límite nacional establecido para manejar en la Argentina. Estamos hablando del 2,75, ¿no? El último fin de semana dejó un saldo de 15 alcoholemias positivas en Puerto Madryn. Entre los casos más resonantes, bueno, hubo un conductor que fue demorado cuando realizaba maniobras peligrosas con su vehículo y al someterse al test dio como resultado la presencia de 2,75 gramos de alcohol en sangre. Por su parte, otro conductor fue detenido por desobediencia luego de evadir un control e intentar darse a la fuga. Este hecho, bueno, sucedió en jurisdicción de la Comisaría Cuarta cuando el personal del centro de monitoreo alertó de la presencia de un Volkswagen Fox color negro que estaba circulando por las calles del sector realizando maniobras peligrosas. Hasta el lugar se acercó un móvil policial que en la intersección de la calle Mengolarra y Albarracín pudo detener la marcha del vehículo cuando el personal policial comienza a entrevistar al conductor. Este presentaba un evidente estado de ebriedad sumado a un aliento etílico. Ante ese panorama se requirió la presencia de personal de la Dirección de Tránsito que le realizó la alcoholemia que dio como resultado 2,75 gramos de alcohol en sangre, un porcentaje muy alto en una ciudad que, bueno, tiene tolerancia cero al volante. Por otra parte, otro conductor fue detenido luego de que evadiera un control preventivo que se estaba realizando en la intersección de la Avenida Avenida del Trabajador y Domingo Sabio. El personal que allí estaba, bueno, cumpliendo funciones, detectó un vehículo Fiat Strada que al llegar al control, tenemos que decir, su conductor realizó una maniobra evasiva para continuar con su marcha. En forma inmediata se inició una persecución del rodado que fue, bueno, interceptado por personal del grupo Grimm, ¿sí? En el mismo, bueno, se trasladaba un hombre que mostraba una actitud reticente a la presencia policial, además de evidenciar estar bajo los efectos del alcohol debido a que balbuceaba y presentaba un fuerte aliento etílico. El mismo se negó a hacer el test de alcoholemia y fue detenido por el delito de desobediencia y por otro que, bueno, se le imputa una infracción a la Ley Nacional de Tránsito y el secuestro del vehículo.

0: La temperatura en la ciudad de Rawson a esta hora, tenemos que contar que tenemos 14 grados 3 décimas, el cielo mayormente nublado, una humedad del 53%. También, te voy contando que tenemos una presión de 1011 hectopascales, los vientos del norte a 21 kilómetros por hora, la visibilidad es buena, ¿sí? También te voy contando que para mañana una mínima de 7 grados y una máxima de 11, para esta noche mayormente nublado. Para mañana miércoles en la madrugada continuará mayormente nublado, por la mañana parcialmente nublado, nublado por la tarde y nublado por la noche. Eso es para mañana miércoles. Nos vamos a ir para el Bolsón, ¿les parece? Sí, vamos a ver qué temperatura tenemos en el Bolsón. Bueno, en estos momentos tienen una temperatura de 5 grados, el cielo parcialmente nublado, una humedad del 89%, la presión 976.1 hectopascales, los vientos están en calma, la visibilidad es muy buena. Para mañana una mínima de 4 y una máxima de 12. En la mañana se espera mayormente nublado, la madrugada, en la mañana igual, por la tarde nublado y por la noche para mañana se esperan lluvias y nevadas para esa localidad de Río Negrina. Bueno, muy bien, vamos a Paso de Indios. Paso de Indios. A ver qué temperatura. ¿Qué temperaturas tenemos? Muy bien, 6 grados 5 décimas, el cielo parcialmente nublado con humo. ¿Sí? Una humedad del 81%, la presión medida en estos pascales, 959.6, los vientos del oeste a 4 kilómetros. Y la visibilidad es muy buena. Para mañana una mínima de 4, una mínima y una máxima de 9. Mayormente nublado se va a mantener por la madrugada, al igual que por la mañana, en la tarde y noche nublado, ¿sí? Mucha nubosidad en estos días. A ver, tengo un violeta. ¿Qué significa el violeta? No me aparece nada, ¿no? No estoy tratando de ver porque me apareció un color violeta como una... No, pero no me dice nada. Como una alerta temprana, ¿no? Que aparecía en color violeta. Digo, ¿qué será? Bueno, iba a investigar más o menos. Después seguiremos con otras localidades y viendo a ver qué temperatura tienen a esta altura de la noche. ¿Les parece? Bueno, muy bien. Tenemos que continuar con más de lo que de en la radio aquí para seguir compartiendo buena música y también informándonos en la noche. ¿Sí? Bueno, ¿qué tenemos? Vamos a buscar un poquitito de música nacional. A ver, vamos con nacionales. Sí, bueno, nos introducimos en la carpeta de nacionales, le damos hasta abajo y a ver qué encontramos. Mira vos, hace rato que no escucho eso.
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0: La música nacional, te decía, aquí en la radio. Mira, te voy contando, con esta tanda musical nos vamos a ir a la tanda comercial, ¿dale? Para que la vayas teniendo en cuenta, ¿sí? Ahí está, Los Pericos, mucha experiencia. Después, pegadito, se viene Luis Alberto Spinetta con Seguir Viviendo Sin Tu Amor.

Y bueno, les reitero, 284-35-45-32, el teléfono de aquí de lo que de 284-35-45-32, para que se comuniquen del interior, desde aquí, nosotros vamos a estar acompañándolos ahí, en ese WhatsApp, 284-35-45-32.

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5: 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Catorce minutos de la hora 23 transcurrieron aquí en nuestros estudios. Es momento de que compartamos alguna que otra noticia, porque bueno, vendí, pero también tengo que informar. El peronismo avanza. Encuesta. Los que prefieren un cambio suman un 61,5%. El presidente Javier Milei lograría un 37,2% de adhesión si las elecciones generales del 2027 fueran hoy, pero su núcleo duro baja hasta el 12,4, ¿sí? Y la cantidad de votantes que rechazan un nuevo mandato llega a casi un 60% según una encuesta conocida en el día de hoy, ¿sí? Bueno, vamos a escuchar un poquitito, vamos a juntos informarnos sobre esto. La consultora Sinopsis realizó un sondeo entre 1.585 casos a nivel nacional que exploró la adhesión o rechazo de la ciudadanía respecto de Milei y una eventual reelección con un margen de error de más o menos 2,4%. El trabajo de campo, bueno, según pudo saber la agencia Noticias Argentinas, se asentó en el principio en base a cuatro preguntas sobre el gobierno. ¿Me gusta todo de Milei? Me gusta del todo Milei, pero no veo algo mejor. No me gusta del todo Milei y veo algo mejor. Y finalmente, no gusta nada de Milei. No me gusta nada de Milei. ¿Cuál responderías vos? Reitero, me gusta todo de Milei, no me gusta del todo Milei, pero no veo algo mejor. No me gusta del todo Milei y veo algo mejor. O finalmente, no me gusta nada de Milei. ¿Sí? Los resultados arrojaron que me gusta todo de Milei, es decir, el núcleo duro que sigue al presidente, se redujo hoy a un 12,4%, mientras que el segundo sector favorable, no me gusta del todo Milei, pero veo algo mejor, bueno, alcanza, pero no veo algo mejor, alcanza un 29,3%, lo que se conforma a un 41,7%. Sin embargo, en la vereda contraria, no me gusta del todo Milei y veo algo mejor, suma un 8,2%, y el mayor rechazo al mandatario, no me gusta nada de Milei, obtiene un total de un 49,5%. Ambas cifras sumadas alcanzan un 57,7%. En la consulta por continuidad o cambio, los resultados tampoco son buenos para el oficialismo. En el primer caso, un 33,8%, estamos hablando por continuidad, se inclina por darle continuidad a lo que está ocurriendo en el país, contra un 61,5% que prefiere buscar un cambio a lo que está ocurriendo en este país. Sí, en cuanto a la disputa por la fuerza política, el peronismo, con un 32,9%, le saca una pequeña ventaja a La Libertad Avanza, que logra un 30,3%, mientras que a partir de allí se encolumnan la izquierda con un 9,6%, el PRO con un 7,8%, Provincias Unidas con un 3,9% y otros que son un 6,1%, no sabe y no contesta, un 9,3%. Ya en esta época ya comienzan a hacer sus tejes y manejes los políticos, en las cuales, bueno, tratan de decir, bueno, no, nos asociamos y nos afiliamos a tal, hagamos amistades con este, hagamos amistades con el otro, y bueno, por ahí consiguen la mayor cantidad de votos, y bueno, pasa lo que por ahí, digamos, ganan las elecciones, ¿no? Iba a decir otra cosa, pero mejor me la dejo para mí. 6 meses de caída. Sí, la confianza en el gobierno volvió a bajar durante el mes de mayo. Estamos con información nacional. La confianza en el gobierno de Javier Milei registró una nueva caída en mayo, lo que representa el sexto retroceso mensual consecutivo en lo que va de su gestión. Según el índice de confianza en el gobierno elaborado por la Universidad de Torcuato di Tella, bueno, dice lo siguiente: el informe reveló que la ICG del mes de mayo se ubicó en el 1,99 puntos, marcando una baja de 1,6 con respecto a abril. De esta manera, el indicador de la Administración Nacional continúa profundizando una tendencia negativa desde inicios del año, acumulando una contracción del 19,2% en lo que va del 2026 y una caída interanual del 18,7%. En este nuevo resultado, el promedio de la gestión descendió un 2,41% de puntos, consolidándose como el valor más bajo en lo que va de su mandato. A los 30 meses de mandato, del actual nivel de confianza es similar al que registró el gobierno de Mauricio Macri en el mismo tramo de su presidencia, cuando el índice lo posicionó apenas en un 2,6% por encima del valor actual, un 2,04%. El índice es significativamente menor al obtenido por la gestión de Néstor Kirchner en el mismo periodo histórico. El desglose del informe elaborado por la UTDDT mostró que el mayor deterioro se dio en la capacidad para resolver los problemas del país, componentes que se contrajo en un 5,6% y tocó un nuevo mínimo de gestión. También mostraron retrocesos de percepción sobre la preocupación por el interés general del 2,5% y el rubro de honestidad el 1,6%, ¿sí? En cambio, la evaluación general del gobierno y la eficiencia en la administración experimentaron mejoras marginales del 3 y el 0,5 respectivamente. En el plano sociodemográfico, la confianza experimentó su caída más acentuada en el sector de la población entre 30 y 49 años, donde disminuyó un 11,3%. En el segmento joven de 18 a 29 años, el retroceso fue de 5,3%, mientras que los mayores de 50 mostraron una mejora del 5,4% en su percepción. Por último, a nivel geográfico, el Gran Buenos Aires se consolidó como la región con menor nivel de respaldo tras sufrir una nueva caída, mientras la ciudad de Buenos Aires reflejó una leve mejoría y el interior del país mantuvo los niveles de confianza más elevados. El estudio se basó en una medición de 1.000 casos relevados en 39 localidades de todo el territorio nacional entre 4 y el 19 de mayo.

bien, bueno, vamos a continuar con más información aquí en la radio, exactamente 22 minutos, para después irnos a la música, ¿te parece? Estamos viendo, a ver, más información para compartir con todos ustedes en la noche del día de hoy. Tengo algunas noticias internacionales que por el momento, bueno, no sé si pasarlas o no pasarlas, porque soy más de lo local y lo provincial y lo nacional, ¿no? Muy bien, acá también esto es interesante para la provincia. Bueno, a ver, vamos con la noticia. Lamentablemente, bueno, dolor en el mundo Boca. Falleció Fernando Galloso, el histórico entrenador de arqueros. Durante los últimos años luchó contra la ELA y su hijo le dedicó un emotivo posteo en redes sociales. Fernando Galloso, histórico entrenador de arqueros de Primera División y coordinador de arqueros de las inferiores de Boca, falleció en el día de hoy a sus 55 años tras luchar durante los últimos años contra el ELA y dejó un enorme legado en la entidad de la Ribera, formando y acompañando a generaciones de arqueros. Galloso fue una de las personas muy queridas y respetadas en el mundo Boca por jugadores, colegas y simpatizantes, y su hijo, obviamente, Fran, fue el que comunicó la triste noticia y le dedicó un emotivo posteo en redes sociales donde señaló: hoy, 26 de mayo, se fue una leyenda, alguien que me enseñó todo en esta vida, que luchó con toda su alma contra todo y sobre todo contra esta enfermedad. Sufriste muchísimo y aún así seguiste en pie de guerra. Siempre dije que fuiste, sos y serás mi ídolo, mi ejemplo a seguir, mi Highlander, como decías, alguien que jamás se dio por vencido. Sos todo para mí, papi. Hoy estás en el cielo con mami. Cuídenme, por favor, fue lo que añadió, ¿no? Hermosas palabras, ¿no? Bueno, finalmente indicó: bueno, te amo y te voy a extrañar por siempre, papá o papi. Nuestros apellidos van a quedar en la historia por tus logros. Ya estás con mamá descansando en paz. Que en paz descanses, campeón. Gracias por todo lo que le diste al fútbol y a mí en toda la vida. Te amo. Además de Boca, Galloso pasó por Racing, Vélez, Tigre y Nacional de Montevideo. Y tras ser diagnosticado de ELA, había dejado el trabajo diario de campo, pero se desempeñaba como coordinador de arqueros y en el último tiempo su estado de salud se había agravado. El comunicado de Boca Juniors por la muerte de Galloso. Bueno, otra de las cosas que tenemos que decir, y por ahí no lo dicen por circunstancias contra Riquelme y todo, que hasta el último momento el presidente de Boca y Boca institución lo mantuvo en su puesto, ¿sí? No porque estaba enfermo lo sacó, no porque, digamos, porque son cosas que no se dicen, ¿sí? Y que hacen a la persona del presidente de Boca. Porque mucho se lo critica, pero estas cosas buenas no se dicen. Bueno, el club Atlético Boca Juniors lamenta profundamente el fallecimiento de Fernando Galloso. Fernando será recordado por su compromiso, su profesionalismo y la calidez con la que acompañó cada etapa en nuestra institución. Acompañamos a su familia, amigos y seres queridos en este difícil momento. Hasta siempre, Fer. Fue el comunicado de la gente de Boca Juniors, en la cual, bueno, postea una foto con Fernando Galloso y una de las tantas hermosas copas que tiene Boca Juniors, ¿eh? Así que bueno, nada, desde aquí también un fuerte abrazo al cielo.
Hablábamos de acuerdo, bueno, el Banco del Chubut y el Bolsono. Sí, vamos a la tanda. El Banco del Chubut y el Bolsón avanzan en cooperación financiera. La apertura de cuentas municipales en la entidad representa una primera vinculación institucional orientada a fortalecer la gestión financiera y generar nuevas herramientas para la comunidad. Sí, escuchaste muy bien. El Banco del Chubut y la Municipalidad del Bolsón avanzaron esta semana en una agenda de trabajo conjunto orientada a fortalecer la articulación institucional y ampliar las herramientas financieras disponibles para la comunidad. En ese marco, autoridades de ambas instituciones acordaron la apertura de cuentas corrientes del municipio en la entidad bancaria provincial, consolidando una primera vinculación financiera entre las partes. El acuerdo se desarrolló en el contexto de la reciente puesta en funcionamiento del cajero automático del Banco de Chubut en la oficina comercial de la localidad rionegrina, incorporación que mejora el acceso a servicios financieros para vecinos, comerciantes y actores del sector turístico, ¿sí? Bueno, fortaleciendo además la presencia institucional de la entidad en la región. En la reunión se avanzó en conversaciones vinculadas a futuros acuerdos de cooperación financiera y administrativa con el objetivo de continuar ampliando servicios y beneficios para la comunidad y el sector comercial local. Desde el banco destacaron la amplia disponibilidad de promociones y facilidades comerciales con el que cuentan los clientes y comercios adheridos con la tarjeta 365. Estuvieron el intendente del Bolsón, Bruno Pogliano, el gerente regional del banco, Fernando Finkelstein, y el gerente del Lago Puelo, Renzo Veloso. A través de estas acciones, el banco sigue fortaleciendo su presencia territorial y promoviendo herramientas orientadas al desarrollo económico y al fortalecimiento de las comunidades donde opera.

Bueno, muy bien, nosotros vamos a continuar con más de lo que dé. Bueno, las radios pueden ir a la tanda comercial, la última de la noche, y nosotros, bueno, cuando vengan vamos a compartir lo que es la música. ¿Les parece? Los que se quedan vía stream, bueno, seguimos compartiendo música aquí en la radio.

0: cantar todos juntos. Gracias. Otra. Todos juntos, por favor.
1: Exactamente 36 minutos de la hora 23 y llega para todos ustedes después de Morris con Ayer Nomás. Aquí tenemos a La Negra Sosa junto a León Gieco sonando para todos ustedes con este clásico. ¡Qué temazo! Aquí subir el volumen si estás despierto y tenés ganas de escuchar un buen tema. Solo le pido a Dios.

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1: I'll Stand By You, The Pretenders.

La última media hora estrictamente musical, I Stand By You, sonando aquí en la radio, la música de Pretenders. Y bueno, ahí teníamos la locución de que lo presentó así de una. Digo, bueno, ¿qué me voy a meter yo? Si terrible voz salía ahí, ¿no es cierto? Exactamente 45 minutos de la hora 23 aquí en nuestros estudios. Te estamos acompañando con esto que es el bloque de... ¿Tenés el mate preparadito? Mira, yo sí, ¿eh? Estoy tomando unos ricos amargos. ¿Se alcanzó a escuchar, no? Ah, estaba largo, che. Unos amarguitos para la noche y para combatir un poquitito. Viste, está medio fresquita la noche. Bueno, vamos a continuar con música, ¿te parece? Dale, Miguel Mateos, Beso Francés. Exactamente 45 minutos transcurrieron de la hora 23 aquí en nuestros estudios. La temperatura en la ciudad de Rawson, te la digo en un ratito, ¿vale?

Y lo que pasaba, la música de Marcelo Valencia con Pasión Argentina, Modern Talking, aquí en esta última media hora estrictamente musical, suena para todos ustedes en una versión remasterizada año 1998 y una nueva versión, sí, aquí suena You're My Soul. No, You're My Heart, You're My Soul, así sería. Modern Talking sonando en la radio.

nosotros nos tenemos que ir yendo, amigos, amigas. Muchas gracias por su compañía. Nosotros aquí cumplimos en la noche del día de hoy para estar junto a todos ustedes hasta la hora cero, como lo habíamos prometido, obviamente, porque tenemos que estar. Agradecer a la 105.5, la radio de la cordillera, que nos cubre y hace que nosotros estemos y lleguemos a Epuyén, Lago Puelo, El Hoyo, Maiten, Cholila, Bolsón y Bariloche, ¿sí? Muchas gracias a la 105.5, la radio de la cordillera. Como siempre, un placer estar saliendo para todos ellos. También saludar a la gente que siempre y hace una larga data.

0: Viene con nosotros a Patricio a través de la 88.1. Estamos hablando de FM Oasis ahí en lo que es Paso de Indios, ¿sí? En lo cual, cuando vos venís por ruta 25, venís o vas para la cordillera o te venís para el Village o para la costa, nos sintonizás ahí en la 88.1. Sí, escuchaste muy bien. Te acompañamos en la ruta a través de la gente de FM Oasis, ¿sí? En Paso de Indios. Saludamos a Micaela de Lago Blanco, presidenta de dicha comunidad, en la cual nosotros estamos en vivo a través de la 94.5, saliendo y compartiendo con todos ustedes esto que es el bloque de, ¿sí? Gracias por la confianza, gracias por estar con nosotros y dejar que tanto este programa como Parada 93 puedan estar en dicha emisora. Desde ya, muchísimas gracias a la gente también de la 106.3 FM Tropical, que fue donde comenzó todo, ¿sí? Con esto que es lo que dé. Así que bueno, y después, bueno, obviamente nos fuimos expandiendo como lo viene haciendo Parada 93. Gracias a Quique y a su familia a través de FM Tropical y cubriendo lo que es Gaiman, Trelew, Zona del Chacras, Dorabon, Ruta para Madryn, digamos la doble trocha, ahí a través de la 106.3 nos podés sintonizar. Así que nada, gracias, gracias por su presencia. Esto fue todo. Mi nombre es Cristian Fernández y en nombre de la producción le digo a todos ustedes que tengan una bellísima noche, que tengas un lindo descanso reparador y mañana cuando abras los ojos, agradece, tenés un día más de vida. ¿Sabes lo importante que es eso? Y valoralo, ¿sí? Sé vos, decirle a tus hijos te amo, te quiero, ¿sí? Abrazalos. A tus padres, honralos. Nada, qué mejor que esto, ¿no?
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2: ¡Hey! ¡Anda sabor! 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Muchas gracias. ¡Ay!

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Buenas. Buen miércoles para todos, bienvenidos a la mañana de la radio. Aquí estamos en marcha para todo el país, en la campeona del día en

para todos, buen miércoles. Bienvenidos a este miércoles espectacular, ¿eh? Ayer no estuvimos, señoras y señores, pero aquí estamos, en este miércoles 27 de mayo. ¿Cómo pasaron el 25 de mayo? ¿Cómo pasaron el 25 de mayo? ¿Cómo anda mi amigo Pablito Escobar? ¿Cómo anda el Maxi, el panadero loco? ¿Cómo anda el otro Maxi, el hincha del globo? ¿Cómo andan? Buenas. ¿Todo bien? Linda semana, ¿no? ¿Ya compraste la camiseta de los chilenos? Todos bienvenidos a la mañana, aquí estamos en marcha. Felicitaciones a la gente hincha de Belgrano, de Córdoba, por el campeonato obtenido en primera división por primera vez en su historia. A toda esa gente hincha del Pirata, felicitaciones por la gran final que se llevaron el pasado domingo.

0: andan todos ustedes? Bienvenidos, aquí estaremos hasta las 10 de la mañana para compartir la música popular que canta y baila el país en Radio Cadena Alegría, vamos.
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0: Así que bueno, queridos amigos,
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0: Bueno, voy habilitando, señoras y señores, el 3385-688653 es el número de nuestro programa, 3385-688653, para que todos ustedes puedan compartir la música popular que cante y baila el país en esta mañana de Radio Cadena Alegría, en esta mañana que vamos a compartir los éxitos, la música, la fiesta para todo el país, para toda la Argentina, para todo el mundo. Estamos junto a todos ustedes, mañana gris por el sur de Córdoba, mañana. Mañana gris, mañana húmeda, algo de llovizna, una leve llovizna.
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0: Es húmeda, pero moja.
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Bueno, qué temazo, qué temazo. La amo, la amo, la amo, la amo. 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La música de Sabroso. Bueno, me voy a habilitar el 33, 85, 68, 86, 53. Y esto así, muchachos, ¿viste? Estaban ahí agazapados varios hinchas de River, que lo tengo todos los días en el programa. Que hicieron una colección de camisetas de equipos sudamericanos. De acuerdo a la participación de Boca en la Libertadores. Venían pisteando como loco. Contaron los huevitos antes de que nazcan los pollitos, y bueno, estaba el ruso Sieliski. Ahora, viste, no te puede ganar un tipo. Sí, te puede ganar un tipo excelente, el ruso. Técnico sin humo, sin andar lloriqueando. Ya está, impresionante. Estatua para el ruso Sieliski, allí en la cancha del barrio Alberdi.

0: Natalia, buenos días.
1: Buen día, Matildo.
0: Buenos
1: feliz miércoles para vos y toda la audiencia. Feliz de...
0: Bueno, ahí se nos corta el audio porque entran otros, vamos. Dale, muchísimas gracias por estar ahí a través de la campeona del dial, acompañándonos
1: día,
0: en Radio Cadena Alegría.
1: Feliz miércoles para vos y toda la audiencia, feliz de escucharte trabajando desde Winifred. Un saludito, Elsa.
0: Bueno, Elsa querida, te mando un abrazo, gracias por estar ahí, acompañándonos en Radio Cadena Alegría, 3385-688653, con todos los éxitos que hay prendidos a través de Radio Cadena Alegría, 3385-688653, para que todos ustedes puedan compartir la música popular en esta mañana espectacular. Vamos, vamos, vamos, vamos. 3385-688653. En Radio Cadena Alegría estamos para todo el país, Aparezca Pablito Escobar, Aparezca Pablito Escobar. Aparezca Pablito Escobar, porque lo vamos a llamar toda la semana. Aparezca el Maxi Agüero. Todos los que abrieron el pico, antes de tiempo. ¿Qué pasa, amigo? Bueno, 3385-688653, para todo el país en Radio Cadena Alegría. Estamos juntos a esta mañana de la campeona del dial. Somos el alegrísimo, somos el alegrísimo, somos la gente de todo el país. Somos en esta mañana super fiesta radial. Alegrísimo, quien les habla, Arnaldo Matildo Roldán, para que todos ustedes puedan compartir la música a esta hora de la mañana. Vamos, vamos.

0: Bueno, se nos cortó la música, se nos cortó todo por acá. ¿Qué pasó? ¿Qué pasó? ¿Qué pasó? ¿Qué pasó? ¿Qué pasó? ¿Qué pasó? A ver, buenos días, puede ser un recitado. Nos están pidiendo por acá de Carlos Ramón Fernández.
1: Hola Matildo, buen día, buen día. Habla Marisa. Soy Marisa Delfino. ¿Sabes qué pasó? Que Pablito Escobar está llorando en el gallinero. Y los otros también, todos los gallinos están metidos dentro del gallinero llorando. ¿Cómo no eran ellos que iban a ganar? Del domingo que no se escucha Pablito Escobar.
0: ¡Apa!
1: Del domingo.
0: Mira vos, sí.
1: Bueno. Vamos los piratas y Boca. Vamos, Boca, Boca. Bueno, ¿sabes qué dijo Pablito? Dice que yo, cuando sabemos perder lo de Boca, que los otros no lo asomamos, dice. Y los que no se asoman son ellos, los gallinos, cuando pierden.
0: Bravo,
1: vamos,
0: bravo.
1: Boquita, Boquita.
0: Qué bárbaro, señora.
1: Saludos a los hinchas de River y a Marcelito de acá, que es de River.
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0: Ajá, listo. Pasen a dormir. A tomar solo con la chacha. ¡Vamos!

0: Estamos, señoras y señores, en la campeona del día en Radio Cadena de Vía para todo el país. Estamos. Estamos, señoras y señores. 33, 85, 68, 86, 53. Estamos en la campeona del día para toda esa gente que está prendida a través de Radio Cadena Alegría. Vamos. Señoras y señores, me voy con
1: buenos
0: más mensajes.
1: Días, Matildo. Soy hincha de River, soy Alfredo Bolsón.
0: Ajá.
1: Tarter seguro.
0: Bien ahí.
1: Que los peló y vamos a seguir siendo hincha de River hasta la puerta del cementerio, Matildo.
0: Ah, bueno, ya están en la puerta del cementerio.
1: Temita.
0: Dale. Abrazo, amigo Alfredo. Abrazo, amigo Alfredo. Hola, buen día, Morochón Roldán. Que tengas un bonito miércoles, codito de semanita. Un temita de Ulises. Bueno, si yo fuese tú, gracias. Besote, abrazote gigante de oso. A ver, por acá. Hola.
2: Hola, Matildo. Buen día.
0: Hola,
2: qué feo día, Matildo. Ay, neblina. Bueno, sí, la verdad es que Gino Belgrano nos ganó muy bien. Bueno, felicitaciones para todos los piratas cordobeses. Y bueno, es así esto, Matildo. Se gana y se pierde. Acá estamos dando la cara. Abrazo grande, Matildo. Cara de goma.
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0: ¿A dónde está? Me voy para la casa. La casa del tío auténtico. Tom. Che, les doy el número del programa. El número de Alegrísimo. Basta, porque ya están todos recontramuertos. Les voy a dar el número del programa. Les voy a dar el número del Alegrísimo, que es el siguiente: 33 85 68 86 53. Ese es el número del Alegrísimo. 33 85 68 86 53. Vamos. Sin nervios, muchachos, sin nervios.

0: Ahí estamos, señoras y señores, en la campeona del dial, en Radio Cadena Alegría para todo el país, 3385-68.
1: Buen día. Bueno, ayer yo te pedí, no estaba, Matildo. ¿Qué pasó, no. Matildo? ¿Qué pasó? Bueno, ahorita vamos a hacer aguante tu programa hermoso que tenés a la mañana. Bueno. Qué lindo escucharte, Matildo, y esa música linda que está pasando.
0: Bueno, abrazos, señora. Acá aparece otro, van cayendo, haciendo fila. La muchachada, hincha de River, del programa que siempre están ahí. A ver qué nos dice el Maxi.
2: Matildo, ¿por qué no decirle a la mujer esa que se ponga a lavar los platos y el piso, deje de hablar de fútbol? Si lo único que pueden festejar ustedes es cuando nos gana Belgrano, lo único. Si nunca van a festejar algo propio ustedes, como la vida misma de ustedes, nunca van a festejar algo propio. Siempre los triunfos ajenos. ¿Sabés a quién le deben estar dando ubita? Matildo, ¿crees que te diga?

0: A ver, acá apareció otro. Aguante el pirata, carajo. Pobre el gallinero, nos dice Alexi. Para un poco, para.
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2: Aguante, pirata.

0: como siempre aparecen todos menos Pablito Escobar. Pablito Escobar nunca apareció, siempre igual ese Pablito, ¿eh?
1: Qué rico que es el vino, Bubita.
0: Oh, la puta.

0: 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Señoras y señores, en la campeona del dial para todo el país, en Radio Cadena Alegría, ¿eh? 33 82 41 86 95. Estamos en la campeona del dial, señoras y señores. 33 82 41 86 95. 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A ver, señoras y señores, estamos con el gran Pablito Escobar y el llorisqueo del año. Hola, hola.
1: Buen día, amigo. Oh, Matildo. ¿Qué hola. Pasa? ¿Qué pasa, Matildo? ¿Qué? Que me llama tanto.
0: No,
1: ahora me llama.
0: No.
1: Claro, ahora como perdimos.
0: No.
1: ¿Qué? Me hace hablar. Pero cuando pierden ustedes me hace cortar el audio.
0: Está agitado, Pablo.
1: No te entiendo, Matildo. ¿Qué festeja?
0: No, yo no festejo.
1: ¿Qué festeja, Matildo? Ustedes rueguen que no quede afuera de la Copa de Libertadores.
0: No se trabe.
1: Rueguen. No, porque se trabe. Vamos a ver si me pasa el audio después.
0: Ah, bueno.
1: Y lo voy a decirle a los 20 de Boca, se lo voy a tomar con la hermana.
0: Para un poco, Pablito. ¿Por qué siempre se anda metiendo con las hermanas y esas cosas? Tranquilo, Pablito, tranquilo, que le va a hacer mal, yo sé lo que le digo, esto es largo, ¿eh? Desde el 2011 hasta acá, no se olvidaron, y desde el 2026 hasta más adelante, también les va a costar. A ver por acá, ¿cómo anda mi amiga Agustina de Villa María? ¿Todo bien? ¿Cómo anda, Agustina? Hola,
2: Matildo, ¿cómo andas? Bueno, después de tanto tiempo en el fans, pasamos a saludarte. A preguntarte si te has podido comunicar con tu gran amigo Maxi.
0: Sí.
2: De la Burash, que desde el domingo a la tarde y no hay contacto. Para mí le han caído mal los dos vinos mubitos de la nueva cosecha celeste.
0: Opa.
2: Habría que preguntarle a Adrián a ver que si está bien, si está mal, que no hablo más después del domingo al mediodía.
0: No.
2: Y bueno, para decirte, Matildo, que de una pirata a un gallinón como el Maxi, le vamos a regalar 3 cosechas de uvita para él.
0: Bien, ahí estamos, muy bien, buen gesto.

0: estamos en la campeona del día en Radio Cadena Alegría, señoras y señores, señoras y señores. Vamos, 3385-688653. La gente del país, los oyentes, vamos, vamos, que se viene la hora de la tanda. Se viene la hora de la tanda en toda la Argentina. Vamos, a ver, dale.
1: Buen día, Matildo. Buen miércoles, el este programa. Che, que está enojado este hombre. Preguntale al final, ¿qué era peor? ¿Perder una final o descender?
0: Claro, ahora la...
1: Ahora te pueden contestar.
0: Esos pueden contestar. ¿Qué es peor? ¿Perder una final o descender? Ustedes lo deben responder, chicos. A ver, nosotros.
2: ¡No! ¡Coca, papi! Es Ubita. Ah. Vino Ubita.
0: Sí. Hoy está dolorido la cosa acá por ahí.
3: Matito, decir a la vieja esta si quiere tener contacto que me pase la dirección.
0: Por poco.
3: No se meta con mi amigo Maxi, loco. ¿Sabes que la mujer le quitó el teléfono?
0: Le quitó el teléfono a la mujer. Che, me voy a la tanda. Bueno, ya está. Ya pasó la gastada. La hora que viene. Hacemos el programa. Nos tomamos un ubito tranquilo hasta las 10 de la mañana. Piolón.
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Muy buen miércoles, muy buenos días para todos, para todas. ¿Cómo están? ¿Cómo los ha tratado esta mañanita? No tan fría, la verdad, ¿eh? Debemos decirlo en este. Para cumplir con la verdad, podríamos decir, no tan fría, no es una mañana de esas heladas. 6 grados tenemos, de hecho, estaba muy bien. Son esos días que salís y decís, mira, qué raro, no está tan frío. El cielo estaba, es verdad, estaba como con colores entre rosas, azules, hoy tempranito, muy, pero muy, muy lindo. No sé qué lectura hacen de esos colores. Vieron que en algunos lugares, por ejemplo, te dicen que es viento. Yo he vivido en ciudades donde te dicen si el cielo está en rosa, el otro día será viento. Pero bueno, depende. Ustedes me dirán qué lectura hacen de estos cielos. Muy buenos días a todo el equipo que ya está listo para acompañarte, para que podamos realizar juntos Info Chucabo en vivo como cada mañana. Nuestra directora es Gaby Bamonde. En la producción está Daugelo, en los controles está Jorge Ocampo, que de a poquito va mejorando. Tampoco crean que son esas gripes bravas, Bravas. Pero acá está. En el móvil está nuestro compañero Roberto Corral. Y aquí desde

0: Muy temprano, Esteban Veiga, muy buenos días.
1: Buen día, Sole, buen día a toda la gente que está del otro lado. Yo salí también temprano, sí. Y dije, no se frío.
0: ¿Qué onda? ¿Viste?
1: ¿Qué pasa? Estaba ese fresquito. Obviamente estaba fresco, pero
0: sí.
1: Está lindo ahora.
0: Pero está lindo, está lindo. Bueno, y hay que decirlo, Esteban Veiga con la felicidad del triunfo de Estudiantes ayer.
1: Ah.
0: Su momento para que lo disfrute. Es este.
1: Qué linda mañana, ¿verdad?
0: Ahí está.
1: Miren acá, en los que están siguiendo por streaming pueden ver.
0: Ah, clavamos cal con la compu, sí. Muy bien, lo mínimo. Ah. Es un derroche de festejo.
1: Y ayer el festejo de Estudiantes por la Copa Libertadores, el minuto 92, sí. Me dejó gritando solo en mi casa. Imagínense gritar un gol de Estudiantes al minuto 92 por la Copa Libertadores en Lago Puelo. Bueno,
0: ahí, si alguien escuchó, era él, justamente con esta celebración. Y ahora vamos a saludar a quien no sabemos si estuvo mirando el partido, si lo celebró o no. Está Roberto Corral en el móvil. Robert, muy buenos días.
2: Muy buenos días. ¿Cómo está Sole? ¿Cómo está Esteban? Ahí, felicitaciones al Pincha, la alegría a todo el equipo de la mañana y a toda la gente. ¿Cómo están?
0: Muy bien.
2: Linda mañana.
0: Muy linda mañana. ¿Viste? No hace frío.
2: No, está buenísimo. 6 grados, indicabas allí. Está,
0: sí.
2: Está bueno. Está bueno. Ya salimos con otro ímpetu.
0: Totalmente.
2: Aquí a las calles.
0: ¿Está bien esta temperatura, Robert? ¿Vos qué decís para esta fecha?
2: Sí, sí, sí, estamos bien. Mi termómetro, que recordamos que está tocadito, que tiene ahí una... Mi termómetro más en China ha tocado, sí. Te indica esto. No,
0: pero,
2: me indica bien.
0: No, pero digo, pero está bien que tengamos esta temperatura. A mí se me hace que es como muy alta para la fecha.
2: Ah, no sé si está bien o está mal.
0: Ah.
2: Sí. No, pues está buena, una buena... Una mínima alta,
0: sí.
2: a veces no nos pasa, sí.
0: Sí.
2: Sí, sí. Eso puede preanunciar algún cambio y alguna lenta formación de alguna tormenta. Sí.
0: Por ahora, sí. No, alguna lloviznita para mañana, ni siquiera
2: sí,
0: las lluvias que estaban anunciadas. No, no.
2: Sí. Tal cual, así que.
0: No,
2: se asusten, está bien.
0: No, todo muy, muy tranqui. Pero a mí me llama la atención.
2: No estamos. No le adjudiquemos todo el cambio climático así tan rápido, ¿no?
0: No, tan deliberadamente. Pero no sé por qué yo... Mira, ya le dio todo.
1: Es que me hace reír este Roberto.
0: Yo decía, no tendría que hacer más frío para esta fecha, pero bueno, no. Lo guardamos para julio, si quieren. O para julio.
2: Sí, sí, no. Ya va a haber tiempo, ¿eh?
0: Ya va a haber después se quejan,
2: ya va a haber tiempo de heladas así fuertes. Así quédense tranquilos.
0: Después se quejan. Después andan, oh, qué frío la mañana.
2: Se me quejan siempre.
0: Claro.
2: O sea, hace frío, se me queja, no hace tanto frío, se me queja.
0: Bueno,
2: Soledad.
0: Somos así.
2: ¿Eh?
0: Vinimos para eso. Somos así. Nos gusta arrancar la mañana diciendo, ah, ¿qué? ¿No va a hacer frío hoy? ¿Eh? ¿Qué pasa?
2: Claro. A ver, ¿dónde nos ubicamos?
0: ¿Por dónde
2: favor?
0: Te llevarán estas cálidas mañanas de mayo?
2: Bueno, aquí andaremos en principio. Vamos a tener ahí algún registro, se está armando una capacitación muy interesante y fuerte. Esto parte de COPROSAVE, que es la Comisión Provincial de Sanidad Vegetal. En Chubut y en el Parque Nacional se va a dar allí un taller, en algunos minutos, un taller de producción agrícola, ambiente y apicultura, como apuntado para este sector. Con gente de la Universidad de Comahue, de CONICET, que van a dar este taller. Estaremos allí registrando, parte de esto. Esto es un taller que a lo largo de toda la mañana se va a dictar y, a ver cómo está esta relación de producciones, buenas prácticas agrícolas y demás que se aplican aquí en la región. Y estaremos también, hay una presencia de la provincia de Río Negro importante en el día de hoy con varios, en la Casa Bicentenario se van a hacer varias, en principio, firmas de contratos de ampliación de gas para el barrio Luján, para cierto sector, también para obras cloacales, también aportes al municipio, específicamente, claro, que tiene que ver con la terminal de ómnibus, y con también aportes a protección civil, y sabemos que va a haber entrega de escrituras por parte del Instituto Provincial de la Vivienda, el IPPB, así que todo eso en el transcurso de la mañana.
0: Bueno, vamos a estar entonces, como siempre, con la atención puesta en tu llamado para llegar con todas estas novedades. Robert, muchas gracias.
2: Muy bien.
0: Nos hablamos en minutitos. Abrazo. Ahí estaba nuestro compañero desde el móvil de exterior en este primer contacto, repasando un poquitito lo que será la agenda informativa desde el móvil. 9:08, te recordamos, tenemos 6 grados en estos momentos, vamos a llegar probablemente en el día de hoy a los 15 grados de máxima, va a ser una jornada, la verdad que bastante cálida, linda, sin viento, y como te decía hoy, aquella posibilidad de lluvias y lloviznas, o que incluso podía ser alguna lluvia un poquito más con algo de duración, ha pasado a ser simplemente algunos chaparrones para esta tarde-noche y tal vez algo en la madrugada.
1: Así es, Sole, en un minutito que nos queda, tiro el título de actualización de nuestro portal InfoChucao, porque tiene que ver ayer a última hora del día, porque eran 23:30, 23 por ahí, se actualizaba la información, la lamentable información de que habían hallado restos humanos en el barrio de Arrayanes, en Bariloche, y la familia, si bien la fiscalía todavía no lo confirmó de manera oficial, la familia habría reconocido que esos restos pertenecen a Ana Lía Corte. Por la tarde va a estar la información oficial, por supuesto con todos los estudios correspondientes, pero está confirmada por parte de familiares y entorno de Ana Lía Corte, así que bueno, esto se sucedía ayer, la noticia se supo mucho más temprano, obviamente algunos medios lo publicaron antes, otros después, nosotros tratamos de llegar a poder confirmar todo lo que había para confirmar, y bueno, allí está la información. Durante el día va a haber más información de este caso que, recordemos, ya tenía 3 semanas porque Ana Lía Corte había desaparecido de su casa el día 8 de este mes.
0: Totalmente. Ayer aproximadamente a las 9 de la noche comienza a darse la primera información sobre el hallazgo de restos y luego llega la familia, fiscalía y tal como decís vos, la confirmación oficial llegará probablemente en el transcurso del día de hoy o tal vez más adelante.
1: Así es.
0: 9:11, pausa y ya llegamos con el resumen informativo.
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0: Comenzamos la mañana bien informados. Hacemos un breve repaso por las últimas noticias publicadas en nuestro portal InfoChucao.
1: Hallaron restos humanos en el Arrayanes y la familia de Analía Corte aseguró que serían de la mujer desaparecida. El Ministerio Público Fiscal investiga el hallazgo de restos humanos en un barranco de calle Arrayanes, en el sur de Bariloche, donde trabajan peritos, policía científica y bomberos. Aunque familiares de Analía Corte aseguraron en redes sociales que se trataría de la mujer desaparecida desde el 8 de mayo, la justicia aclaró que aún resta la identificación formal mediante peritajes y análisis de ADN.
0: Crisis en obras sociales, incluyen a la empacadora de frutas de Río Negro y Neuquén por irregularidades detectadas en auditorías. La Superintendencia de Servicios de Salud declaró en crisis a la obra social de obreros de empacadores de fruta de Río Negro y Neuquén por irregularidades financieras, administrativas y prestacionales detectadas en auditorías. La entidad quedó bajo un régimen de control especial y deberá presentar un plan de contingencia en 15 días. La medida no implica cierre ni intervención inmediata, pero sí un seguimiento reforzado por parte del organismo nacional.
1: Compró un auto por un plan de ahorro, nunca se lo entregaron y ahora la compañía financiera deberá pagarle más de 47 millones. La Cámara de Apelaciones de Comodoro Rivadavia condenó a la firma SCA, Sociedad Anónima, y a la concesionaria El Tenaz Automotores a pagar más de 47 millones de pesos por no entregar un vehículo adjudicado en un plan de ahorro. La justicia consideró abusiva la conducta de las empresas, ordenó devolver las cuotas actualizadas y aplicó sanciones por daño moral y punitivo tras un conflicto que se extendió durante 4 años.
0: Copetel se sumó al nuevo subsidio nacional para garrafas. ¿Cómo acceder al reintegro de 9.593 pesos? La cooperativa Copetel se sumó al nuevo sistema nacional de subsidios para garrafas a través del RECEF, que reemplazará al Plan Hogar y otorga reintegros automáticos de 9.593 pesos por envase de 10 kilos. El beneficio se aplica al pagar con modo o BNA+ en comercios adheridos y cubrirá hasta 2 garrafas mensuales por hogar durante el invierno. La inscripción debe realizarse mediante la web oficial o la aplicación Mi Argentina.
1: Río Negro endurece controles en la justicia. Podrán sancionar a empleados por usar celulares oficiales para fines privados. El Ministerio Público de Río Negro aprobó un nuevo reglamento que endurece los controles sobre celulares, notebooks y otros dispositivos oficiales usados por fiscales, defensores y empleados judiciales. La normativa prohíbe el uso personal de los equipos, fija responsabilidades administrativas y advierte que podrán aplicarse sanciones y cargos económicos ante pérdidas, daños o uso indebido de bienes del Estado.
0: Escándalo con Flybondi. Río Negro aplicó una multa de más de 100 millones de pesos por incumplimientos. El gobierno de Río Negro multó a la aerolínea Flybondi con más de 100 millones de pesos por reiteradas cancelaciones, suspensiones y reprogramaciones de vuelos que afectaron a miles de pasajeros. La sanción fue aplicada tras una investigación de oficio de defensa del consumidor que incluyó inspecciones en el aeropuerto de San Carlos de Bariloche durante Semana Santa, donde se constató el abandono y la falta de asistencia a usuarios varados.
1: Ramos Padilla lanzó una dura advertencia al gobierno por el Banco de Datos Genéticos. El gobierno nacional amplió en 590 millones de pesos el presupuesto del Banco Nacional de Datos Genéticos y logró contener, al menos por ahora, la crisis que amenazaba el funcionamiento del organismo encargado de identificar a bebés robados durante la dictadura. La decisión llegó tras una medida cautelar del juez federal Alejo Ramos Padilla, quien advirtió que el desfinanciamiento ponía en riesgo el derecho a la identidad y el avance de causas por delitos de lesa humanidad.
0: Messi encendió las alarmas en Inter Miami, pero esperan que llegue a tiempo a la selección argentina. La situación física de Lionel Messi encendió una alarma en la selección argentina tras el parte médico del Inter de Miami, aunque desde el cuerpo técnico llevaron tranquilidad y esperan que el capitán se sume a los entrenamientos el 1 de junio en Estados Unidos. El club informó que padece una fatiga muscular en el isquiotibial izquierdo, mientras que varios jugadores ya comenzaron a llegar a Ezeiza de cara al Mundial 2026 y a los amistosos previos ante Honduras e Islandia.
1: Preocupación en los hogares. Casi la mitad cree que su situación económica va a empeorar. La presión sobre el bolsillo de las familias argentinas sigue creciendo. Un informe de Focus Market reveló que casi la mitad de los encuestados cree que su situación económica empeorará y que muchos ya recortan salidas, entretenimiento e incluso alimentos para llegar a fin de mes. Además, más del 31% aseguró no poder cubrir los gastos fijos, mientras sectores como la gastronomía y las bebidas ya sienten una fuerte caída del consumo hacia fin de cada mes.
0: Quedó firme la condena a 3 policías por una golpiza a un adolescente en Lago Puelo. El Superior Tribunal de Justicia de Chubut confirmó las condenas contra 3 policías por vejaciones agravadas y falsedad ideológica en un caso de violencia institucional ocurrido en 2020 en Lago Puelo. La justicia ratificó que los efectivos golpearon a un adolescente de 16 años durante un procedimiento abusivo y falsificaron un acta policial para ocultar irregularidades. Las penas incluyen prisión en suspenso e inhabilitación para ejercer funciones en fuerzas de seguridad.
1: Alta demanda en El Hoyo, ya no quedan lugares para el curso de manipulación de alimentos. El curso de manipulación de alimentos previsto para fines de mayo en la localidad de El Hoyo agotó todos sus cupos, según confirmó la organización. La capacitación se desarrollará en 2 jornadas en la Casa de la Cultura y cuenta con el acompañamiento de organismos de salud ambiental y el municipio local. Además, adelantaron que en junio se abrirán nuevas inscripciones para quienes no pudieron anotarse.
0: Hasta acá el repaso de las últimas noticias publicadas en nuestro portal InfoChucao.
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1: Mira, yo les voy a contar algo muy tempranito, sí. Muy sí. Tempranito. Ya fuimos adelantando ahí un poquitito lo que tendremos hoy. Cuando tengamos consigna, tenemos 2 premios.
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0: El Día del Padre es el 21 de junio.
1: Ahí está, ahí está. Bueno, estamos ahí a unas tres semanitas.
0: A un mes prácticamente.
1: Claro. Así que más o menos. ¿Por qué se celebra el 21 de junio? No sé.
0: El Día del Padre.
1: Sí, pero el por qué es el punto. No sé. Preguntas en vivo. ¿Por qué se celebra? Hay muchos que se responden básicamente con un calendario comercial. No, hay un, en su momento, yo no sé si ahora sigue existiendo, pero en su momento incluso algunos comerciantes en regalerías tenían un calendario donde tenías todas las fechas en las claro. que podías ofrecer algo. Y no sé, tenías desde todas las bodas, no sé, las bodas de cristal, las bodas de papel, todas, y también todos los días que se conmemoraba algo, ¿no? Cualquier cosita. No sé si seguirá sucediendo, porque ahora incluso en las fechas importantes es difícil vender, es difícil. Está el mercado así, complejo, bastante complejo. Bueno, recién lo leíamos en una de las noticias también, según una encuesta que realizó una consultora, la 60% de las familias considera que la situación va a empeorar, digamos, no que va a mejorar, sino que va a empeorar, y eso hace que también uno sea más conservador en los gastos.
0: Sí, si hay algo más determinante, si se quiere, que saber que la estás pasando mal,
1: sí,
0: es pensar que en el futuro cercano la vas a pasar peor.
1: Claro.
0: ¿Por qué? Porque te anula muchas muchas situaciones. Digo, desde lo anímico, desde lo anímico hasta lo puramente económico, porque si vos sabes que por ahí este mes no podés pagar la tarjeta, pero el que viene ya sacás de un poquito de acá y te vas a regularizar, es una cuestión. Ahora, si vos este mes no podés pagar la tarjeta, y pongo el caso de la tarjeta por poner cualquiera, puede ser un crédito.
1: Porque es el más común.
0: Claro, un crédito con una billetera virtual, sí, con lo que sea. Pero no lo podés pagar este mes, pero sabés que el mes que viene tampoco.
1: Sí.
0: Y que el mes que viene tampoco, con lo cual esto genera que además te vas a seguir endeudando. Bueno, esto me parece que es uno de los datos a que apunta esta encuesta que estabas comentando recién y que figura en Infochucao, porque, de vuelta, saber que la estás pasando mal es tremendo, pero saber que en el futuro cercano la vas a seguir pasando mal también es como que genera una cantidad de cuestiones satelitales a este tema.
1: Sí.
0: Que no, ninguna es buena.
1: No, no, por eso yo decía, en general digamos, te resetea con unas formas mucho más conservadoras en todo lo que tiene que ver al consumo y a los gastos. Y ya no estamos hablando de gastos superfluos, sino en gastos incluso prioritarios. O sea, hay gente que está controlando y viendo a ver qué medicamento sí, qué medicamento no. A ese punto hemos llegado. Y por otro lado, cómo esto afecta a la salud mental. Cómo afecta, como vos decías, a distintas esferas de la vida. Estamos hablando de lo que tiene que ver con el consumo, pero consumo es... No quiero decir todo porque es horrible, pero mucho de lo que hacemos está ligado a alguna forma de consumo. El entretenimiento, el descanso, está por supuesto todo vinculado. Y la salud mental afecta muchísimo por no tener esta posibilidad de ocio, de entretenimiento, de descanso, y por lo que el estrés generado por ese consumo que no se va a poder sostener y que responde a cuestiones básicas. Porque he escuchado, con esto ya cierro, he escuchado mucha gente que dice, bueno, si no lo puedes pagar, no lo compres.
0: No, pero, claro.
1: Pero mucho responde a cuestiones muy básicas, no estamos hablando de bienes suntuosos.
0: No, claro, claro.
1: Son cuestiones
0: claro.
1: básicas, compré medicamentos, no pagué los servicios. Ada se nos suma para hablar un poquito.
3: Buen día.
1: Buenas.
3: No, justo hoy a la mañana lo escuchaba a El Pollo Sobrero, el secretario general de la Unión Ferroviaria de la Línea Sarmiento, dirigente gremial reconocido en Argentina, bueno, tiene 30 años uh-huh. en el asunto ferroviario, y él lo que comentaba es que hay muchos trabajadores de los trenes que se están tomando el retiro voluntario, no para emprender en otro negocio, sino para pagar sus deudas. Oh, y fue un dato que lo escuché decir y dije, wow. Es un montón.
1: Porque
3: es un montón que tomes un retiro voluntario como trabajador del Estado para pagar tus deudas.
0: Claro. Cancela.
3: Sí.
0: O sea,
3: bien,
0: te cancela.
1: Vender la vaca lechera.
0: No, por
3: sí,
0: eso.
3: Exactamente.
0: Te cancela el futuro. Porque bajás la persiana y decís, bueno, está bien, yo con esto pago, me quedo sin trabajo.
3: ¿Qué?
0: Claro.
3: ¿Después qué?
1: No, no, quedarte sin laburo en un contexto tan uh-huh. recesivo y digamos tan deprimido a nivel consumo es como muy, muy tremendo. Porque además está complejo para aquel que quiere emprender. Ya venía compleja la mano, obviamente. Pero para aquel que dice, bueno, no sé, voy a dedicarme a emprender. ¿Y qué? ¿Con qué? Antes era la comida, pero ahora no hay demanda tampoco.
0: Mira, unos datos que figuran en la nota, muy cortito. Uh-huh. El relevamiento, estamos hablando del de Focus Market, mostró que el 46,8% de los encuestados considera que su situación económica va a empeorar en el corto plazo. Uh-huh. Al mismo tiempo, el 46%, escuchen los porcentajes que estamos diciendo, uh-huh. al mismo tiempo el 46,3% admitió haber resignado salidas, entretenimientos u otros gastos considerados no esenciales, mientras que el 31,6% aseguró no haber podido cubrir los gastos fijos.
1: Claro.
0: Del mes.
1: Claro, sí.
0: O sea, lo que estamos hablando es que 3 de cada 10... Uh-huh. 3 de cada 10 no llega a completar los gastos fijos. Ole, en los gastos uh-huh. fijos entra vivienda, alimento, servicios, salud y educación. Uh-huh. Eso es lo que no se está llegando a pagar de compromisos mensuales.
1: Uh-huh. Hay ciudades que ya experimentan cómo esta caída del consumo va afectando en distintas esferas, como veníamos diciendo. Hay ciudades como Comodoro Rivadavia, que además de la crisis del consumo, tiene un... casi te diría, no quiero decir un cambio de paradigma, pero sí un cambio en su producción, porque una ciudad históricamente petrolera y ligada a la producción petrolera, ahora se ha ido todo hacia la zona de Vaca Muerta y muchas de las empresas redujeron personal y todas las empresas de servicio que van atadas a la producción petrolera también han tenido o que mudarse. Bueno, y eso genera una crisis realmente muy importante. Sumado al aumento de los colegios privados, a los aumentos de las prepagas, a los alquileres...
0: Transporte.
1: Transporte. Leíamos el otro día también, recuerdo cómo están cerrando comercios en ciudades como Comodoro, porque no se pueden sostener, porque no hay consumo, no hay gente que traccione suben los costos, pero si vos tenés un consumo que se mantiene, lo vas sosteniendo. Algunas de las casas históricas de Comodoro Rivadavia, comercios históricos, han tenido que bajar la persiana.
0: Sí, yo el otro día me asombré, no voy a dar nombre ni nada, de un comercio ya bastante antiguo en Lago Pueblo, de los denominados, de los particulares, que no son grandes empresas, grandes, que estaba frente al todo, que cerró.
1: Claro, sí, bueno, y muchos.
0: Único en su rubro.
1: Ah, mirá qué detalle.
0: Único en su rubro, en Lago Pueblo.
1: Qué detalle. Sí. Yo quiero que visualicemos situación pandemia, ¿no? Donde también se vivía un montón de cosas, pero no me voy, probablemente me equivoque, estoy segura, ustedes me corregirán, pero ¿hubo mucho cierre de comercio en pandemia?
0: Sí.
1: ¿Muchos cerraron en Pueblo?
0: Ah, en Pueblo, no sé, específicamente, a nivel general en nuestro país hubo muchísimos.
1: Muchos, pero porque en Pueblo había una particularidad que muchos te decían, como cerraron el paso a Bolsón, había muchos que habían sentido un impulso.
0: Claro, esa particularidad nuestra de ser un pueblo de...
1: Claro, en los límites.
0: Del límite, claro, de frontera, iba a decir, entre provincias, que generaba ese...
1: Una cuestión muy particular.
0: Claro, pero es una particularidad.
1: Muy particular. Bueno, nos vamos a ir a la pausa y a la vuelta seguimos charlando, conversando también con ustedes.

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0: 15 minutos para llegar a las 10 de la mañana. Le voy a decir muchísimas gracias a Liz, que me dijo, chicos, para el concurso de hoy, para la consigna de hoy, el premio de Supermercados La Patagonia es un paquetón de azúcar, ya que estamos con los paquetones. Un paquetón de azúcar. Qué bien que viene un paquetón de azúcar, ¿sabes? Para los que elaboran, para el que hace, que elabora tortas, budines, es un súper premio. ¿Vos te creís? Pero gracias, Liz, muchas gracias. Bueno, me dice un paquetón de azúcar, entonces. Pero dice un paquetón, que es peor. Hay otro nombre que se le dice, pero es peor. No volvamos a los 90 con el humor.
1: No, Café Fashion, ¿eh?
0: Claro, no.
1: Miren que vuelve Café Fashion, está ahí a la vuelta de la esquina.
0: El problema de paquetón es lo que pasó la semana pasada, básicamente, eso que nos tiene allí. Pero bueno, entonces, tenemos una pizza espectacular para disfrutar esta noche en Big Resto y un paquetón de azúcar que es para los que nuestros oyentes, bueno, también puede ser para alguien de acá, pero está bueno que sea para los oyentes que están del lado de Chubut, porque lo vas a ir a buscar al supermercado La Patagonia, que recordá que tiene 3 sucursales,
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0: Entiendo que sí.
1: Sí.
0: Entiendo que sí. Sí, está buenísimo. De verdad que está muy, pero muy, muy bueno. 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
0: 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Me gustan mucho, mucho. ¿Qué más tenemos para ¿crees que sigamos repasando un poquito el portal?
1: Obvio, por supuesto.
0: Bueno.
1: Les cuento una de las notas que aparece aquí en nuestro portal InfoChucao y tiene que ver con una persona que en 2020 se metió en un plan para pagar un vehículo,
0: sí,
1: un Fiat. Era un Fiat Palio.
0: Mira, hace 6 años.
1: Exactamente. Bueno, se metió en el ahorro y cuando sale sorteado, le dan el vehículo, mejor dicho,
0: sí,
1: le dice que le otorgaron el vehículo que va a ser suyo y empieza a decirle que se lo van a dar en X tiempo.
0: Bien.
1: Ese X tiempo nunca se cumplió.
0: Ajá.
1: Nunca se cumplió y esta persona empezó, por supuesto, a tomar medidas judiciales.
0: Claro.
1: Porque había pagado, miren, la causa se originó la causa se originó en 2016 cuando se suscribió a un plan de ahorro de 84 cuotas para un Fiat Palio. En octubre del 2020, habían pasado 4 años, el cliente adquirió por cesión de derechos el contrato que ya tenía 54 cuotas pagas.
0: Claro, está bien.
1: ¿Está bien?
0: Sí, sí, sí.
1: Y después de un mes, el plan fue adjudicado por sorteo. El demandante solicitó formalmente el vehículo el 27 de octubre de 2020 y eligió cambiar el modelo a Fiat Agro, ¿no? Abonando de inmediato los casi 200.000 pesos por derecho de adjudicación y diferencia del valor. El plazo máximo de entrega eran 120 días corridos, con vencimiento en abril del 2021, pero nunca le dieron el auto.
0: ¿Qué le dijeron? Oh, empezó la pandemia, ahora no lo podemos traer, no sé.
1: Empezaron con las restricciones de importaciones del vehículo. La cuestión, acá hay cosas que son increíbles. Porque vos decís, una empresa grande, es una financiera que trabaja, sí, con empresas como Fiat, Jeep, es una financiera muy, muy, sí, muy, muy importante. Primero fue a defensa del consumidor, el reclamo fue judicializado en 2022 y en abril del 2024 el juzgado civil y comercial dictó la primera condena y reconoció el incumplimiento contractual ordenando la devolución de las cuotas abonadas.
0: Hasta ahí eso, el total de las cuotas.
1: Pero no quedó así.
0: No.
1: En diciembre de 2024, la Cámara de Apelaciones confirmó el fallo y endureció las sanciones. La condena definitiva quedó compuesta por distintos conceptos que elevaron el monto por encima de los 47 millones de pesos. El mayor importe correspondió al reintegro de cuotas. La justicia ordenó devolver las 66 cuotas ahora pagas, tomando como referencia el valor de la alicuota vigente. Escucha, muy bien, escucha esto, Sole, muy bien. Y escuchen ustedes que están del otro lado. De la alicuota vigente en 2025, calculada en 300 y algo de pesos, para evitar que la inflación afectara sobre el monto.
0: Claro.
1: Bueno, la empresa, ustedes dirán, cualquier sí. empresa, una empresa gigante, 47 millones de pesos, ya tenía la sentencia en contra, pagás y te vas.
0: Sí.
1: Más, eso no es lo que ocurrió.
0: Apeló, ¿qué hicieron? Apelaron. No querían nada.
1: No querían nada, o sea, pero aparte fueron a pelear por lo que sería para una empresa, monedas o un vuelto. Sí. Fueron a apelar por la alicuota donde estaban calculados los intereses.
0: Claro, no, porque no querían. Ellos devolviendo las cuotas anteriores ya estaban tranquilos. Cuotas de hace 6 años atrás.
1: Exactamente. Imagínate. No querían esa actualización. No, imagínense, claro, que estamos hablando para una mega empresa de 400.000 pesos.
0: Sí.
1: Bueno, esto tenía que ver lógicamente con encaranchar toda la situación, porque ya estaba perdido.
0: Y cansar también a la persona.
1: Y cansar al demandante, que ya había mostrado que estaba plantado y que muy de ahí bien, no lo movían.
0: Ni ¿cómo con me representa,
1: grupo
0: señor?
1: Geo. Bueno, finalmente la Cámara ratificó la liquidación definitiva. El tribunal advirtió que la propia empresa había reconocido extrajudicialmente, mediante carta documento enviada en enero de 2025, el valor correcto de la alicuota. Y finalmente, en octubre de 2025, la jueza aprobó la liquidación definitiva por 41 millones de pesos, que después, por el litigio y los gastos del juicio, superó los 47 millones de pesos. A mí, personalmente, me da como una especie de justicia realizada, ¿no? A veces que sale para el lado de lo bueno, porque una empresa que te está durante 6 años volviendo loco por una estafa que no termina de ser más otra cosa que estafa, y que luego termina apelando hasta el último momento para tratar de tumbar un juicio a una persona que está haciendo solo
0: cuando lo podría haber resuelto de una manera mucho más sencilla. ¿Sabes qué? Yo no sé qué les pasa a ustedes, pero a mí me da todavía más fortaleza cada vez que uno piensa, che, hay que hacer el reclamo. Hay que hacer el reclamo siempre. Cuando tiene que ver con consumo, cuando tiene que ver con salud, atenti, ¿sí? Cuando hay causas de mala praxis, hay que seguirla. Yo sé que a veces no tenés la energía, pero hay que seguirla.
1: Totalmente.
0: Siempre. Y también en defensa del consumidor, cuando tiene que ver con estas cuestiones. 52 minutos de las 9, pausita. Ya volvemos.
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0: Una así charla que hemos mantenido con la segunda jefa del Cuerpo de Bomberos Voluntarios del Bolsón, Soledad Villaleo, que nos registra, nos da cuenta de todo el accionar del Cuerpo de Bomberos Voluntarios durante estos últimos días, algo que, bueno, un fin de semana largo que ya con algunas contingencias registradas desde el pasado viernes, y esto que tomó algunas realmente salidas complejas, algunos incendios de viviendas. Bueno, nos da cuenta detallada de esto Soledad Villaleo, junto con, bueno, lo que se está preparando para la próxima semana, que el 2 de junio recordamos el Día de Bomberos, y hay, bueno, hay alguna celebración, conmemoración, y bueno, nos va a contar precisamente al respecto. ¿Se parece? ¿Lo compartimos?
1: Claro que sí, compartimos entonces la palabra de la segunda jefe de bomberos del Bolsón, Soledad Millaleo.
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3: Sí, el día viernes, alrededor de las 19 y algo, nos han avisado de un incendio de vivienda en el barrio industrial por calle Cacique Linares y Buenopil. Se despacha una primera dotación al lugar. Al llegar, se encuentran con la vivienda, eran dos viviendas, las cuales ya estaban totalmente tomadas por la llama. Así que bueno, se pide más personal y más móviles y también un móvil cisterna de personal del despliegue.
0: Bueno, esto no se pudo realmente rescatar nada, y no estaban ocupadas las viviendas en el momento.
3: Al momento de la llegada de la primera dotación no estaban las ocupantes de la vivienda. Hubo una tercera vivienda también que fue afectada, pero fue un 10% aproximadamente. Y las moradoras de la vivienda no, de las dos viviendas que fueron las pérdidas del 100% no se encontraban en el lugar.
0: Bien, luego sí, llegaron. Y bueno, seguramente son familias y ahora están necesitando seguramente poder volver a equiparse.
3: Sí,
0: Sí.
3: son dos familias, las cuales en total creo que son siete menores de edad que vivían en ese lugar. Las pérdidas fueron del 100%, dado que las dos casitas eran de material, perdón, de madera, y eso fue lo que pues, se consumió rápidamente al tener el combustible de madera. Se pudo salvar un galpón donde tenían fardo de pastos y también habían gallinas, eso se pudo salvar. Del interior de la vivienda se sacaron cuatro garrafas en total, tres de 10 kilos y una de 3 kilos. Una de ellas explotó al llegar a la primera dotación al lugar.
0: ¿Que no, que puede haber sido el origen del fuego, esa explosión de garrafa, o no? ¿O explota después, cuando ya estaban las llamas?
3: La garrafa explotó cuando ya estaba
0: Ah.
3: la vivienda, ya estaban envueltas en llamas.
0: Ajá.
3: Desconocemos cuáles fueron las causas del incendio.
0: Bien, vamos a tomar contacto ahí con la familia, seguramente lo que están necesitando, ¿no? Seguramente ahora.
3: Sí, la familia es de apellido Moll y la dirección es Barrio Industrial, calle Cacique Linares y Buenopil.
0: Bien, hay que poder solidariamente ya la comunidad acercar cosas. Seguramente. También hubo una salida de algo que, bueno, finalmente se pudo encontrar rápidamente en el barrio Sina, ¿no?
3: Sí, alrededor de el sábado a la madrugada, alrededor de las 4:30 más o menos, nos dan aviso de un incendio en un taller conocido ahí de San Madero, perdón, del barrio Sina. Este tiene todo lo que es el cerco con gomas de vehículo y seguramente alguien pasó y lo prendieron fuego a esas gomas. Así que bueno, se despachó la dotación de turno que estaba en ese momento y pudieron controlarlo rápidamente.
0: No, no llegó a más, o sea, realmente no se extendió,
3: No, no, no,
0: afortunadamente.
3: fue ahí un par de gomas que se prendieron y nada más.
0: Bien, y sí, luego, ¿qué más que se empiezan a ir de cauce, ¿no? ¿Qué más que empieza a hacer por allí la gente y sin la precaución
3: Sí,
0: debida?
3: también el sábado, que fueron nada más salidas por quemas. La primera fue en el barrio industrial, también hay un par de metros de donde fue el incendio de las viviendas. Más que nada se salió a verificar por el llamado de los vecinos, dado que se levantaba una columna muy grande de humo. Entonces se mandó un móvil a verificar y era una quema que estaba realizando un vecino ahí. Se le explicó que las quemas en ese sector estaban prohibidas por la ordenanza municipal. Y bueno, después accedió a apagar.
0: Bueno, eso, ¿qué más quedan de hoy?

0: Hojas de residuos vegetales, de poda,
1: Sí, eran
0: sí.
1: sí, de
0: Sí.
1: poda que hace cada vecino. Entonces se puso a quemar ahí, pero bueno.
0: Y se le fue. Hay que seguir machacando, ¿no? Con esto de tener conciencia realmente que están prohibidas las quemas y de hacerlas, algunas hay que solicitar un permiso porque tiene que controlarse esto.
1: Sí, el permiso lo da personal del SPRIF en zonas que están autorizadas para poder hacer las quemas, no en la zona urbana, porque bueno, vuelvo a repetir, hay una
0: Claro.
1: ordenanza municipal donde prohíbe las quemas.
0: Directamente. La semana que viene van a celebrar el Día del Bombero Voluntario, ¿no? El 2 de junio, y se está preparando algo.
1: Sí, el 2 de junio es el Día del Bombero Nacional, así que seguramente el que cae martes. Vamos a hacer una formación, una pequeña formación afuera del cuartel con un toque de sirena. Y el día sábado 6 de junio tenemos el acto protocolar donde hay varios ascensos, varios reconocimientos y también estamos eligiendo al mejor compañero o mejor compañera. Así que está la urna ahí para que los chicos vayan votando.
0: Se está votando en este momento. Vamos a ver quién
1: Sí.
0: sale. Muy bien. Muchas
1: De
0: gracias.
1: nada.
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3: Bueno, estaremos, como decía nuestro compañero, atentos para acompañar a la familia Moll, que es una de las familias que ha perdido todo. Sabemos que se está llevando adelante una campaña solidaria para poder, por lo menos, lograr algunas cuestiones que hacen a todo lo que está dentro de un hogar, ¿no? Todo lo necesario. Así que veremos de ponernos en contacto para sumarnos también a esta campaña solidaria que se está llevando adelante. Insisto, luego de que hayan perdido absolutamente todo, todo, todo, todo. Bueno, vamos a compartir. Quiero compartirles algo muy lindo que acaba de llegar a nuestro WhatsApp. Nos mandó Iso, que ganó el viernes de la semana pasada. Se ganó una merienda en Entre Amigos. Vieron que Cristian de Entre Amigos dijo: chicos, como tenemos promos de cafetería,
4: Sí.
3: vamos a sortear para que la gente pueda venir a conocerlas. Y bueno, claramente no saben lo tremendamente hermoso, cómo lo disfrutó, me dice Iso, fue un regalo para compartir en familia. Hacía 6 meses que no veíamos a nuestro hijo mayor que estaba de viaje, así que bueno, se fueron a disfrutar de este premio. Qué lindo.
4: Qué bien salió, ¿no?
3: Oh. Pero
4: Qué
3: además,
4: bien salió.
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3: suculento.
4: tarta.
3: Sí, no sé, mirá, es muy, muy todo. Qué rico, por favor, estamos mirando como si fuera una postal.
4: Sí, qué lindo le
3: Qué
4: salió, ¿eh?
3: lindo, qué lindo. Bueno, el café que se ve espectacular. Bueno, me alegro mucho, hizo que lo hayan disfrutado. Gracias a Cristian también que se enganchó y dijo, vamos a sortear, porque Entre Amigos tiene unas promos muy interesantes en cafetería. 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
4: Yo voy a, si te parece bien, Sole, a contarles algún consejito. 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
3: Miren, les voy a contar algo, estaba leyendo. En Caleta, Olivia, crearon un restaurante solidario. Y se hizo a través de, como siempre, ¿no?, articulando espacios de organizaciones independientes, solidarias, con acompañamiento del municipio. Y se inauguró el restaurante solidario que fue impulsado por la Fundación Flota Amarilla. Me pareció muy interesante porque cambiaron un poco la metodología de lo que son los espacios comunitarios que brindan comida. No, cada uno hace, por supuesto, lo que puede en estos sentidos, ¿no? En algún caso se entregan viandas porque claro, no hay un espacio. Acá hay un espacio grande y se invita a las familias a sentarse, comer, tranquilos. Hay gente que los atiende y hay números artísticos. Todo eso, un comedor solidario, que es un restaurante solidario, que funciona dos veces por semana. Muy interesante.
4: La verdad que encarado... Digo, son cuando... Los proyectos dan un paso más al de solucionar la emergencia.
3: Sí, totalmente.
4: ¿No?
3: Sí.
4: Porque la emergencia se puede solucionar quedándote ahí, dándole respuesta a esa emergencia
3: inmediata, esa urgencia.
4: Pero también lo podés hacer cuando hay medios, ¿no?
3: Sí.
4: Y cuando hay sobre todo intención, porque esto me parece que también tiene que ver con la intención de dar un pasito más, no quedarse solamente en eso, sino hacer algo más cordial para la gente que asista allí.
3: Muy, muy interesante me pareció la propuesta. 11 minutos pasaron de las 10 de la mañana, saben que es momento de hacer una pausa, pero ya volvemos.
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0: 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Vamos a tomar contacto, ahora sí, vamos a tomar contacto en vivo con lo que está sucediendo en estos momentos en el Concejo del Hoyo, en la localidad del Hoyo. Tomamos, sí, una respuesta sobre la escuela 7000, la escuela técnica. Es un reclamo que la comunidad estaba llevando adelante y que fue respondido por el gobierno de la provincia. Vamos a escuchar entonces, compartimos con todos ustedes justamente la respuesta estatal.
2: De infraestructura de la provincia que le dan, que le contestan al intendente en relación a la suspensión de la construcción de la escuela técnica. Ya la voy a encontrar. Un segundo. Acá está. Que me gustaría leerla para conocimiento, por ahí sé que estaba circulando en las redes, pero por ahí para el que no esté al tanto, que sepa la respuesta que dio Hernán Tórtola, que es secretario de Infraestructura, Energía y Planificación de la provincia. Dice, dirigida al señor intendente municipal, la nota referente a la nota 681 del 26 sobre el estado actual de la Escuela Técnica 7727. Mediante la presente, doy respuesta a vuestra solicitud de informar sobre el estado actual de la obra, construcción de la Escuela de Nivel Secundario de Orientación Técnica Profesional número 7727, licitación pública 320, adjudicación a la empresa CONAR Construcciones SRL. La obra cuenta con un avance del 50,48%. Actualmente la empresa contratista argumenta pasar por una situación financiera que le impide continuar con la obra, lo que lo ha llevado a interrumpirla de manera provisoria, mientras tanto se transitaba la cesión a una empresa con capacidad suficiente para poder continuar con la misma y finalizarla, en este caso, ABR Construcciones SRL. Este proceso de cesión se encuentra en una etapa final y la futura empresa contratista retomará los trabajos de no mediar inconvenientes la próxima semana. Hasta tanto eso ocurra, la responsabilidad de preservar el estado de la obra recae en la empresa originalmente contratada, CONAR Construcciones SRL. Espero la información les sea útil para dar respuesta a los requerimientos solicitados. Y saluda sin más, bueno, como dije, Hernán Torto. Sé que la nueva empresa, esta que menciona acá, ABR Construcciones SRL, ya está en la escuela, o está emplazado el edificio, la construcción del edificio, y estaban ya retomaron la obra. Eso está bueno también, que se quede tranquilo.
3: Sí, también está bueno por ahí recalcar que nosotros hemos hecho muchas declaraciones de medios familiares, que estaría bueno que el intendente, el municipio, todo para que se dirigiera a nosotros igual para que nosotros podamos tener una respuesta normal y también dar una respuesta a los vecinos que se han manifestado muchas veces acá y que nosotros también hemos hecho muchas declaraciones.
2: De hecho,
3: También,
2: nosotros
3: comunicaciones, perdón.
2: le solicitamos a ver si podían. Había factibilidad de que se pudiera terminar una parte de la obra y habilitar esa parte de la obra. Le pedimos a Tórtola que eso no nos respondiera a todos.
3: Sí, también está bueno es la respuesta para nosotros también formales.
4: Eso está en la comunicación que nosotros hicimos con respecto a este tema.
3: Bueno. Nosotros no se dirigieron notas formales hacia acá, me refiero.
2: Sí, estamos de acuerdo. Bien. No, yo lo quería leer solamente porque sé que estaba en las redes, no había venido acá y me gustaba. Va, para que la gente también tenga cierta tranquilidad, ¿verdad? Bien. Ahora sí, pasamos a notas del Ejecutivo, siguiendo el temario. La nota 9626, la dirección de tierra remite...
0: Bueno, estábamos compartiendo la respuesta estatal al reclamo de los vecinos sobre la escuela 7000 en la localidad del Hoyo. Lo que escuchábamos justamente era parte de la sesión que se lleva adelante en el Consejo Deliberante, que daba cuenta de cómo se encuentra hasta este momento el avance de la obra y qué es lo que se definió.
1: Claro, decían ahí que el problema estuvo en que la empresa originaria... presentó quiebra, no se dice que presentó quiebra, pero sí. Decía que tenía
0: problemas
1: económicos. Bueno.
0: Y entonces lo que se hace es se convoca a una empresa que pueda llegar a tener
1: la capacidad de poder resolver, pero queda la responsabilidad de la finalización de la obra grabada sobre la primera empresa, es lo que se dijo.
0: Claro, ayer, claro.
1: Así que una cuestión ahí un poco complicada, esperemos que se pueda resolver de la mejor manera, complicada desde lo administrativo, digo,
0: sí, claro.
1: Que se pueda resolver de la mejor manera, y decían que la nueva empresa ya está trabajando en el colegio, veremos. Cuando lo contamos, que fue toda la comunidad del colegio al Consejo Deliberante y al municipio, les dijimos a ustedes que están del otro lado que íbamos a seguir de cerquita qué es lo que sucede y las novedades que allí se sucedan, y lo estamos haciendo.
0: Perfecto, allí estábamos entonces en la localidad del Hoyo compartiendo estas últimas novedades. 28 minutos pasaron de las 10 de la mañana. En un ratito vamos a tener consigna, porque estamos flojitos, la verdad, con la consigna. Y ustedes se merecen que podamos compartirles tempranito, así pueden engancharse. Mira, por ejemplo, ¿quién escribe por ahí? Hugo dice... chicos, ¿cuál es la consigna? Yo me anoto, quiero, pero ¿cuál es la consigna?
1: Tenés razón, Hugo.
0: Ya, tenés razón, bueno, tenés razón, Hugo. Ya nos vamos a poner con todo, al día. 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
0: 10:30, momento de pausa, pero ya volvemos.
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0: 10:36, tenemos consigna.
1: ¡Vamos!
0: Qué momento de se nos relaja una parte del cerebro cuando tenemos consigna, ¿eh? Yo quiero que lo sepan. Es como, bueno, finalmente. Y después ustedes la escuchan y dicen, ¿para eso?
1: Chicos, de verdad.
0: ¿Eso les costó tanto? Esto. Bueno, sí, ¿sabes? ¿Sabes que sí? ¿Sabes que sí? ¿Eh? Me encanta esos que hacen, que mueven el cuello, así que a mí no me salvo, tengo acá... Parece que cuando uno se sienta de este lado, te hace un tironcito de acá. De este
1: ah,
0: lado.
1: ¿Visto? Así ha estado Esteban.
0: Sí, bueno. Así ha estado Esteban. Sí, sí, sí. Bueno. Creo que voy por ahí. Hugo dice, no los puedo escuchar, pero participo respondiendo el estado, porque se ve que por ahí se complica. Ah. A veces hay trabajos donde no.
1: No, claro.
0: Puedes. Entonces, él no puede y nosotros lo estamos mandando al frente. Vamos a contar la consigna.
1: Dale. Leímos hace, les contamos lo que había pasado con esta persona que había entrado a un plan de ahorro de un vehículo y que luego de 6 años logró finalmente que le devuelvan la plata que había puesto ante lo que claramente y a todas luces es una estafa. Así que lo que le vamos a proponer a todos ustedes para que participen de la pizza de Big Resto y el paquetón de azúcar de supermercado de la Patagonia, es que nos cuenten en qué se sintieron estafados o estafadas en algún momento, ¿verdad?
0: Exactamente, y en cualquier orden de la vida.
1: Exacto.
0: Después vamos a profundizar un poco más. ¿Por qué? Porque ahora, en estos momentos, sí, ya estamos en comunicación y además quienes nos sigan por streaming van a poder ver las imágenes. Mirá, están todos sentaditos ahí. ¡Pero qué hermosor! Hola, ¿cómo están? ¿Ustedes nos pueden ver? Ahí nos ven, sí.
1: Hola.
0: Ahí están. En comunicación está Darian Infante, que es el profe de música de la Escuela 90 de Leleque. Darian, ¿cómo estás? Muy buenos días. Ay, espera que no se escucha. Espera que ahí estamos tocando todos los cablecitos para que puedan salir. Igualmente los vemos. Después nos van a pasar los nombres porque están allí sentaditos algunos de los alumnos y alumnas. Se portan muy bien. Mirá la cara de que nos estamos portando
1: sí,
0: re bien.
1: Si ustedes están escuchando por la radio y tienen la posibilidad de entrar al streaming de la radio de la Cordillera, entren porque esta nota lo vale, ¿eh?
0: Sí, claro que sí.
1: Hay imágenes, mira, de unos niños y niñas muy hermosos que están allí en la escuela de Leleque, que nos van a contar en cuanto podamos restablecer el audio, porque tienen un sueño, quieren que algo suceda,
0: sí,
1: ¿no?
0: Sí, tiene que ver con que están... A ver si nos pueden hablar ustedes, a ver si los escuchamos. ¡Ay, no los escuchamos!
1: ¡Ufa!
0: No los escuchamos, los estamos viendo perfectamente, llega muy bien, pero tenemos un problema con el audio ahí, a ver si podemos ir. Bueno, yo mientras tanto voy a ir contando, porque ahora sí. ¡Ahora sí! ¡Vamos! ¡Vamos! ¡Gracias, Jorge! ¿Cómo están? ¿Cómo estás, Darian? ¿Cómo están los chicos?
2: ¿Qué tal, chicos? Buenos días. Les agradecemos mucho por este contacto tan lindo que podamos compartir juntos. Acá estamos con todos los pequeños hoy. Asistencia perfecta.
0: ¡Muy bien! ¡Muy bien!
1: ¡Hola!
2: Bañaditos, peinaditos, estaban todos ansiosos por querer salir en la radio, así que acá están todos preparados y listos porque querían presentarse, contarles sus nombres y demás.
0: Por supuesto, por supuesto. Bueno, a ver, nos vamos presentando. Deben estar organizados ustedes, a ver, cuéntenos.
2: Bueno, vamos a empezar por el de los más grandes a los más chiquititos, así nos vamos animando de a poco.
0: Nosotros los escuchamos muy bien, así que cuando ustedes quieren, ¿quién empieza? ¿Quién se presenta primero? ¿Quién está por ahí? A ver. Se escucha re bien. Vos.
1: Ahí está.
0: Sí, ahí está. Vos. Vamos. El primero. Ahí va. El más valiente. ¡Ay! A ver, levante la mano. ¿Quién quiere decir su nombre? ¿Quién quiere ser?
3: Hola, buenos días. Mi nombre es Elian. Y me dicen Tata por mi apodo. Tengo 10 años. Voy a cumplir 11 el 16 de agosto. Y voy en quinto grado.
0: Hola, Tata, qué gusto conocerte. Qué bueno que te viniste a la escuela hoy, que estás ahí con el profe. ¿Quién más está por ahí? ¿Quién se anima? A ver. Ahí, al ladito.
4: Hola, mi nombre es Priscila.
0: Hola, Pri.
4: Voy a sexto, tengo 11 años y voy a cumplir 12 ahora el 6 de septiembre.
0: Muy bien, Pri, qué hermoso que estén todos ahí. ¿Quién tiene puesto algo amarillo por ahí? Ahí. ¿Quién tiene un guardapolvo amarillo con unos volados rosas
1: muy
0: hermosos?
1: Lindos, ¿eh? Ahí están señalando.
0: Bueno, quien tenga ganas, a ver, ¿quién tiene ganas de seguir? Para que cuando mamá y papá...
5: Hola, me llamo Viana.
0: Hola.
5: Tengo 5 años.
0: Hola, Pri.
1: Sí.
0: Muy bueno, tiene 5 años. ¿Quién más está por ahí? ¿Al ladito quién está?
6: Hola, soy Ley. Voy a segundo. Tengo 7 años.
0: Y me falta una más que está por ahí, en la primera fila también.
7: Hola, soy Ley. Tengo 8 años.
0: Pero
7: ya tercer grado.
0: Y todos, todas van con el profe Darian, que está ahí a un costadito. Darian, contanos un poquito cuál es el sueño que tienen todos, todos y todas.
2: Bueno, muchas gracias, chicos. Acá, junto a Eliana, Priscila, Briana, Leila y Daisy, comenzamos el año pasado a trabajar con un proyecto de un videoclip para poder terminar el fin de año y presentar algo a las familias, ¿no es cierto? Mm. Todo el trabajo que venimos haciendo acá en música. Y la verdad que gustó tanto el video a las familias, a los chicos también, que, bueno, el año pasado teníamos 2 estudiantes más, participaron también Pilar y Gael en la producción del videoclip. Pero este año con los chicos, después de haber compartido el video, de pasar las vacaciones al verlo nuevamente, lo que ellos mismos habían producido, dijimos, ¿y si a las familias, si a nosotros nos gustó tanto el videoclip que armamos, ¿por qué no nos animamos tal vez a que Abel Pintos también lo vea, a ver si a él le gusta?
0: Claro.
2: Y bueno, así fue como este año producimos el principio y el final del videoclip, saludando a Abel Pintos, invitándola a venir. Armamos todo y bueno, pudimos compartirlo con el permiso de las familias en las redes para tratar de llegar a Abel Pintos y bueno, a ver si a él también le gustaba cómo cantamos acá sus canciones.
0: Y a ver si se viene para acá, para la escuela, a cantarla con los chicos, que sería así como el sueño más grande.
2: Y mirá, estuvimos mirando una y otra y otra y otra vez el videoclip de él,
0: sí,
2: cuando grabó Sueño Dorado, sí, para tratar de hacer algo parecido, pero también darle un toque escolar, que es lo que los chicos hicieron, sumando una breve historia de un niño que va a la escuela, que viene para acá todos los días, juega la pelota con sus compañeros, pero que también canta y cantan un montón cada uno, por eso... Un ratito cada uno pudo ser Abel Pintos ahí con su saquito, con su gorra.
0: ¡Qué hermoso!
2: Estábamos muy contentos y bueno, esperamos llegar algún día que Abel Pintos pueda venir a visitarnos y cantar, como decían ustedes, junto a nosotros esta linda canción.
1: Darian, ¿hubo algún tipo de respuesta? ¿Todavía no? ¿De Abel?
2: Mirá, hemos tenido... Primero la suerte de que el video vaya de a poquito compartiéndose, que vayan aumentando las vistas. De hecho, Pablo allá de Ahora Comarca nos ha hecho una linda entrevista que afortunadamente parece que llegó cerca de Abel, que pudo ver la nota, pudo ver el video y bueno, sí, estamos muy contentos porque nos han contactado.
0: ¡Qué hermoso!
2: Así que tenemos la esperanza de que tal vez... Después de las vacaciones, cuando esté un poquito mejor el clima, cuando tal vez ya estemos con un aire un poco más primaveral, recibir algunas visitas acá en Leleque.
0: Que a mí me gustaría, si alguno se anima a que nos cuente, si después tienen ganas de cantar, sería como hermoso, pero si alguno nos quiere contar, si la escuela le queda cerca, le queda un poco más lejos, cómo llegan a la escuela, y bueno, ¿y por qué eligieron, por ejemplo, esa canción? ¿Alguien tiene ganas de contar algo, algo de la historia? ¿Tata, te dan ganas de contar algo? ¿Quién se anima? A ver, por ahí se van acompañando, empieza uno, después cuenta otro. Lo que tengan ganas.
2: ¿Cómo vienen a la escuela? ¿Pueden contarlo?
8: Nosotros cuando venimos a la escuela, a veces
3: Bueno, muy pocas veces venimos con una trafi. La mayoría de veces salimos con una cangu.
0: Muy bien. ¿Queda lejos la escuela de casa o están ahí cerquita?
4: Unos 30 minutos.
3: Unos 30 y 38.
0: Más o menos, está ahí más o menos, ni muy, muy ni tan tan. ¿Y la escuela es linda? ¿Les gusta la escuela?
5: Sí.
0: ¿Les gusta? ¿Qué es lo que más les gusta? Yo sé que está el profe ahí de música y es medio difícil, pero aparte de música, que es la materia preferida, seguro, ¿qué otra les gusta?
4: Plástica
0: ¿Plástica?
5: y música
0: Y
5: y educación física.
0: y claro. ¿Cómo eligieron? ¿Quién eligió la canción que cantaron, que decidieron cantar? ¿Les ayudó el profe
5: Sí.
0: elegirla? Y a ustedes les encantó. Dijeron sí.
5: Y tenemos otro video.
0: Ah, pero ya se van a hacer re famosos ustedes. ¿Tienen muchos videos?
5: Los camperos.
0: Bueno,
3: Sí, yo doy
0: nos
3: los
0: tienen que compartir a todos.
2: Bueno, acá están spoileando un poquito la producción que estamos armando ahora. Así que ahí están tirando una noticia. Estamos ahí
0: Muy
2: produciendo un
0: bien.
2: nuevo video, también de un artista local de la zona, de
1: Epa.
2: Sharon, como contaban los chicos.
0: Sí.
2: Pero esta canción la reversionamos completamente. Hicimos con la música una canción totalmente diferente que les podemos contar que se debe a que estamos próximos a celebrar el 70 aniversario de la escuela. Acá
0: Qué
2: el
0: hermoso.
2: 26 de septiembre va a ser un lindo momento, un lindo día de encuentro, de tal vez recibir a aquellos estudiantes que han pasado por la escuela. Así que estamos produciendo una canción que va a hablar un poco de ellos, pero bueno, también va a tener en base a este proyecto musical de contactar con la artista que estamos en
0: Claro.
2: este caso reversionando, que bueno, ahí que se vaya preparando Sharon también porque vamos a mandarle un mensajito también.
0: Te vamos a escribir. Darian, ¿cuánto hace que sos profe en la escuela?
2: Y acá en la escuela yo vengo trabajando ya, este vendría a ser mi tercer año. Es la verdad que una bonita escuela que aparecí acá de casualidad y no me quise ir más. Continué a pesar de las distancias de seguir queriendo venir, así que la verdad que es un lugar hermoso donde compartimos con estos niños tan talentosos y que le ponen todas las ganas a cada clase.
0: ¿Y desde dónde llegaste vos? ¿De dónde sos?
2: Yo vivo actualmente estoy viviendo en Cholila.
0: ¿Y de ahí te vas a la escuela todos los días? ¿A cuánto te queda?
2: Bueno, acá como soy en este caso profesor de música, yo trabajo solamente 2 días acá en la escuela, después también trabajo en escuelas de Cholila, pero acá sería, mira, porque acá, viste que comentó por ahí Priscila que en media hora llega a la escuela,
0: Claro.
2: es porque son los últimos en ser recogidos.
0: Claro.
2: Hay estudiantes como Daisy, por ejemplo, que
0: Sí.
2: viajan desde Maitén, un poquito más lejos. Y tiene también 1 hora de viaje, ya que la combi va levantando uno por uno.
0: Claro, sí. ¿Y son cuántos alumnos tiene la escuela?
2: Hoy tuvimos asistencia perfecta. Así como nos ves, somos todos los estudiantes, son todos los estudiantes que vienen a la escuela. Porque tenemos
0: Hermoso.
2: a un estudiante de nivel inicial, que
0: Sí.
2: sería, ¿quién es de nivel inicial?
0: Ahí
2: Adriana.
0: está.
5: Somos cinco.
2: Después en el primer
0: Perfecto.
2: ciclo de la escuela tenemos 2 estudiantes. ¿Quiénes son del primer ciclo?
5: Antes éramos 11.
0: Claro.
5: Tipo Joan.
2: Claro, hay
5: Tipo
2: cuenta que se han ido
5: Joan.
2: algunos estudiantes con el tiempo.
0: Claro.
5: Y Gael. Gael, Luján,
3: Elian,
5: Nacho, Tantú.
3: Joan, Tantú, Kevin, Roberto.
5: Sí.
0: Mirá cómo se acuerdan de todos los compañeritos que tenían, que no, ahora ya no están más yendo a la escuela.
5: No, porque se fueron a otra escuela.
0: Se cambiaron de escuela. A mí me gustaría preguntarte, Darian, ¿cómo es dar clases para esta escuela completa? Así, ¿por qué elegiste
5: Ley extraña a su manita que se llama Pili.
1: Está bien.
5: Ley.
2: ¿Ustedes le dieron cuerda? Ahora agárrense,
0: Está
2: porque acá
0: perfecto, está
2: no
0: perfecto,
2: paró
0: porque una vez que te.
2: ninguno.
0: No, y aparte, una vez que te soltás. ¿Y radio no les gustaría hacer en algún momento? ya que se animaron a la cámara y a filmar video, ¿no les gustaría hacer programas de radio en algún momento desde el Leleque, por ejemplo? Un programa que sea desde la escuela del Leleque.
8: Sí.
0: Estaría bueno.
1: Claro.
0: Estaría bueno. Podríamos ir un día y charlamos un poco de cómo es hacer radio y después se graba y podría salir, no sé, en alguna radio de Cholila, en algo para que ustedes puedan escucharlo.
2: Y estamos buscando alguna radio de la cordillera. Mira, que tal vez les dé el espacio para hacer algún breve programa, pero bueno, no hemos encontrado ninguna todavía.
0: Mira, ahí lo soltamos al aire. Bueno, no está mal. Bueno. Está muy bueno. ¿Les gustaría hacer radio? ¿Se animarían a hacer radio?
8: Sí.
0: Se encanta.
1: Qué bueno.
0: Lo maravilloso es que Darien, por lo que veo, es, o sea, tienen la disposición para todo. Es como, les gusta, se enganchan en todas.
2: Sí, la verdad que es una escuela muy linda, los chicos trabajan un montón y tenemos la oportunidad de, al ser poquitos como somos ahora, en algunos horarios de talleres de materias artísticas como educación física, plástica, música, poder trabajar con todos en conjunto. Entonces, en esos momentos son en los que empezamos a trabajar sobre proyectos diferentes, en este caso, desde el lado mío, junto con el profe de plástico, de educación física, hacemos proyectos de trabajar, por ejemplo, producir un videoclip, que trabajamos la parte musical y visual también. Con la seño de educación física, tal vez hacer algo de canciones con salidas, caminatas, que también ahí hemos recibido algunos contactos acá en la comarca para hacer algunas caminatas con grabaciones y demás. Así que la verdad que hay un montón de trabajo para hacer y cuando tenemos un entorno tan lindo como acá el Leleque y la disposición de los pequeños a trabajar tanto, se pueden hacer cosas muy lindas.
0: ¿Qué es lo que más les gusta de la escuela? Aparte de las materias. ¿A quién le gusta tocar la campana, por ejemplo? ¿Hay campana en la escuela?
8: Sí.
0: Sí, yo vi que había campana. ¿Y a quién le gusta? Porque es re lindo tocar la campana.
5: A mí me encanta tocar la guitarra.
0: ¿A vos te gusta tocar la guitarra? ¿Vos tocas la guitarra?
5: Tengo una guitarra rosa en mi casa.
0: Sí, pero bueno, por ahí se puede arreglar, ¿no?
5: Para que... tengo una que es roja.
0: Una guitarra roja también. ¿Quién más toca un instrumento? ¿Hay alguno más que se anime a un bombo? ¿Alguien toca el bombo? ¿O no. ¿Le gustaría aprender a tocar el bombo?
5: Sí.
0: ¿A vos
5: sí.
0: Te gusta? Está bueno aprender a tocar el bombo también. Bueno, por ahí en algún momento también se puede sumar algún proyecto... para, no te digo formar una mega orquesta, pero por ahí ir haciendo ahí alguna agrupación, aunque sea chiquitita.
1: Al menos un quinteto.
0: Un quinteto.
2: Un quinteto saldría re bien.
0: Saldría re bien, chicos, estaría bueno. Tendríamos que hacer una campaña para conseguir instrumentos para que lleguen. Así.
2: Sí, tal cual, tal cual. Tenemos algunos instrumentos acá en la escuela, también, bueno, vengo trayendo cada vez que vengo para acá, así que tenemos varias cositas para poder utilizar, pero nunca está de más poder tener contacto real con los instrumentos musicales.
0: Totalmente. Bueno, yo sé que este tipo de proyectos y este tipo de sueños tienen mucho que ver con los profes que estén al frente de las aulas, digamos, que incentiven y que con mucho amor generan, ¿no? Van sembrando estas cosas y de que nada es imposible y de que puedan imaginarse a Abel Pintos un día tomándose unos mates ahí con ustedes y, ¿por qué no?, cantando ahí en el patio de la escuela. Así que, bueno, vamos a estar todos pensando en que llegue, en que todas estas notas que van saliendo en distintos medios le lleguen y, Abel, dale, Abel, copate, dale, venite que los chicos te están esperando. Un enorme placer charlar con ustedes, chicos. Ojalá se pueda pensar en un proyecto de radio y también poder encontrarnos como colegas de radio. Estaría buenísimo.
2: Estaría genial y bueno, les agradecemos mucho el habernos brindado este espacio y compartir a través de sus medios esta linda historia que hemos armado con los chicos y que sabemos que está comenzando recién. Tenemos mucho camino por delante todavía.
0: Claro que sí. Darien, gracias por ser el que acompaña toda esta aventura y este sueño de los peques, que está buenísimo. Y bueno, y gracias además por el adelanto que nos dieron, ¿no? Que ya siguen produciendo y eso me parece hermoso.
2: Sí, la verdad que acá junto a los demás compañeros, porque no soy el único que viene lejos, tenemos la seño de educación física que viene desde El Hoyo, el profe de plástica y el director de Puyén, la seño de Cholila... Una de las señas vive acá también, así que son largas las distancias en la Patagonia y a pesar de la dificultad, también el mostrarles y trabajar con los peques que, a pesar de tener tantas cosas lejos, ellos pueden producir cosas lindas, trabajar un montón, aprender y también salir un poquito del entorno cercano y conocer nuevos lugares. La verdad que la tecnología, los medios y el poder aparecer en radios como las de ustedes, bueno, sabemos que nos da la oportunidad de hacernos conocer un poquito, mostrarnos y también llegar a personas que tal vez nos den una linda alegría en algún momento.
0: ¿Por qué no? Vamos a pensar que sí, vamos a pensar que es posible. Les mandamos un abrazo enorme, estamos todos muy felices, sabíamos que nos iba a gustar mucho hablar con ustedes. La productora nos había dicho, se van a enamorar mucho, les va a encantar, y la verdad que estamos muy felices. Les agradezco un montón a los seis por estar en esta comunicación. Después va a quedar el video allí, así que van a poder compartirlo con toda la familia, con los amigos, con todo, para que lo puedan volver a ver, para que se vean ustedes. Uno se ríe mucho cuando se vuelve a ver. Dice, ay, mirá lo que dije, ay, mirá cómo tenía el pelo, ay, mirá cómo... Pero la verdad que es hermoso que podamos estar comunicados de esta manera. Muchas gracias.
2: Los esperamos la próxima nota cuando ya estemos acá con Abel.
0: Por favor, claro que sí. Nos llaman y vamos a aplaudir ahí. Qué felices. Un beso enorme. Muchas gracias, chicos. Gracias. Un beso enorme. Gracias, Daria. Muchas gracias.
2: Abrazo grande, chicos. Muchas gracias.
0: Abrazo enorme. Bueno, hermosa. Qué nota hermosa, la verdad. Tenía razón Ada que nos había dicho. Mira, ahí están saludando. Qué hermosos, están re felices. Ojalá llegue Abel Pintos, suceda. Son esas cosas que uno quiere que sucedan.
1: Absolutamente.
0: ¿No? Sí. Y que después se puedan producir más cosas. Digo, si el sueño es hacer en radio, ¿por qué no? ¿Por qué no que se pueda grabar y emitir en algunos espacios? ¿Por qué no ir gestando eso?
1: Claro.
0: No, ¿por qué no que puedan ser invitados de alguna escuela de la comarca a conocer el lago? No sé, yo mientras los escuchaba, mi cabeza iba por un montón de lugares pensando en la cantidad de posibilidades. ¿Por qué? Porque además son un grupo reducido y eso te permite pensar en un montón de posibilidades.
1: Absolutamente.
0: Bueno, lo dejamos ahí en el aire, ¿eh? Quien quiera,

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0: 5 minutos pasaron de las 11 y estamos en contacto con nuestro compañero desde el móvil de exteriores. No, se acaba de...
1: Estábamos
0: en contacto, pero en este momento ha habido una interrupción justamente de la comunicación.
1: No.
0: Bueno, una vez él, ¿viste? Siempre nosotros le decimos, te despedimos. Ahora me despido.
1: Ahora no, dijo.
0: Yo los despido. Exacto. ¿Qué pasa? Yo los despido. Mientras retomamos la comunicación, me voy a algunos mensajes. A ver si ya está por allí nuestro compañero. Bueno, mientras, dijimos la consigna que con la que están participando hoy es ¿en qué momento de la vida te sentiste o fuiste estafado o estafada?
1: Sí, vale todo,
0: para,
1: ¿no?
0: Para todo. Me puedes decir, no sé, todo. El famoso me metieron el perro, por ejemplo.
1: Me vendieron gatos por liebre. No.
0: En mi casa compraron un caniche arlequín.
1: Sí.
0: Que es un caniche de blanco y negro, y terminó siendo un perro farabute hermoso, porque ahora lo aman, pero...
1: Ahí te metieron el perro,
0: literal,
1: nunca mejor utilizado.
0: Literal. Ahora sí está en contacto nuevamente nuestro compañero desde el móvil. Robert, ¿cómo estás? Te escuchamos.
2: Ahora sí, ¿cómo están, compañeros? Bueno, aquí para dar cuenta de lo que se está desarrollando en el Centro de Información y Capacitación del Parque Nacional Lago Puelo, desde las horas tempranas de hoy y hasta las 2 de la tarde está previsto esta capacitación en general, este taller de producción agrícola, de ambiente y apicultura, que está desarrollando la COPROSAVE, que es la Comisión Provincial de Sanidad Vegetal de la provincia de Chubut, con esta el desarrollo de esta capacitación y que tiene... En principio, a cargo la doctora en biología Grecia de Groot, que es de la Universidad del Comahue, investigadora del CONICET, y del INIBIOMA, el Instituto de Investigaciones en Biodiversidad y Medio Ambiente. El taller entonces está en pleno desarrollo y lo que tenemos aquí para compartir es el comienzo de la disertación de la doctora de Groot, en principio específicamente sobre a agroquímicos y pesticidas y su uso habitual. ¿Compartimos?
0: Sí, por supuesto.
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4: Y actualmente me desarrollo como becaria postdoctoral con una beca de CONICET en el Grupo de Ecología de la Polinización, que pertenece a INIBIOMA. Además, soy coordinadora y docente de la Diplomatura en Agricultura Sustentable y Polinización de la Universidad de Comahue, que ya hace desde 2024 cuenta con 2 ediciones. Soy miembro de la Sociedad Latinoamericana de Investigación en Abejas, que reúne a un conjunto de científicas y científicos de toda la región, y en ese espacio coordino un grupo de trabajo sobre impacto antrópico, es decir, el impacto de nuestras prácticas en las abejas. Y hasta hace muy poquito tiempo era la representante, no sé si todos están al tanto, esta región es una reserva de biósfera desde 2007, declarada por la UNESCO, y bueno, yo era representante de esta reserva en la red de reservas a nivel nacional. Ya no soy joven, ¿verdad? Me pasó la juventud, pero yo no soy más representante. Bueno. Lo primero que quiero decir es desde qué lugar está preparada esta charla. Como les decía, y como ya se mencionó, y como todos sabrán, la problemática de los pesticidas es un tema bien complejo. Está atravesado por un montón de cuestiones sociales, políticas, económicas, ambientales. Así que la idea de esta charla es que podamos abarcar la complejidad que tiene desde sus distintas aristas, y a partir de eso poder establecer nuevos caminos de diálogo. Así que para eso vamos a arrancar poniéndonos todos en la misma página, definiendo qué son los pesticidas. Bueno, los pesticidas son sustancias químicas que se utilizan para controlar o eliminar distintos seres vivos. Me voy a parar de esperar.
5: Estoy en un segundito. Te estoy siguiendo, te estoy molestando. Perdón.
6: No, pero no, si no.
5: Bueno, perfecto. Hay unos minutos, parece.
6: Sí, sin problema.
7: Perdón. ¿Se escucha bien al fondo?
6: Sí. Bueno, entonces decíamos:
8: Los pesticidas se clasifican de distintas maneras en función de su origen, pueden ser orgánicos, inorgánicos, biológicos, en función del organismo objetivo al cual intentan controlar o eliminar, como herbicidas, fungicidas, insecticidas, etc. En relación a su función, si son reguladores de crecimiento, si son repelentes, si son atractantes. Por su modo de acción, si son sistémicos, localmente sistémicos o de contacto, o también se pueden clasificar por su finalidad, si son de uso agrícola o no agrícola. En esta charla yo me voy a concentrar en las pesticidas de uso agrícola, pero tengamos en cuenta que todo lo que diga, o gran parte de lo que diga, vale también para los pesticidas de uso no agrícola, que son los que aplicamos en la casa para controlar lo que sea que queramos controlar. Bueno, para aclarar un poquito más el panorama, los pesticidas, lo que uno compra cuando va a un comercio, o compra por internet, es una formulación comercial. En Argentina actualmente hay más de 20.000 formulaciones comerciales registradas. Cada formulación comercial lo que tiene es un principio activo, que es la molécula que ejerce la acción de control, y una serie de compuestos, que se llaman coadyuvantes, surfactantes, sustancias acompañantes, que lo que hacen es mejorar la acción del principio activo. Entonces acá lo que vemos son ejemplos de formulaciones comerciales, algunas. Todas ellas son en base al principio activo glifosato, pero son todas formulaciones comerciales distintas, así que todas tienen coadyuvantes variables y que en general no conocemos porque están protegidos por el secreto comercial. Bueno, así que ya partimos de una gran diversidad de compuestos químicos que se liberan en el ambiente. Bueno, ¿qué les parece? ¿Siempre se usaron pesticidas para controlar las plagas de los cultivos? No. ¿Sí? ¿No?
9: Sí.
8: Siempre. Bueno, vamos a ver. Parece una pregunta sencilla, pero vale la pena preguntárselo porque hoy en día el uso de pesticidas está naturalizado.
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0: Vamos a ir a las respuestas de nuestros oyentes, a la consigna del día de hoy, que dice lo siguiente.
1: ¿Alguna vez en tu vida, en algún ámbito de tu vida, te has sentido o sentida estafada? ¿Sentida?
0: Bueno, sí, más de una vez. Ya conté la anécdota del perro, yo ya está. ¿Vos tenés que pensar?
1: No, yo seguramente. Sí, no sé por qué no me saltó inmediatamente.
0: Puede ser un producto, puede ser algún tipo de... como es para todos los órdenes de la vida, puede ser que ibas a ver... a mí me ha pasado con películas, por ejemplo. Que algún amigo o amiga te vende... No sabés qué buena tan película que qué sé yo... que
1: suben mucho la vara cuando te recomiendan tanto, entonces vos vas a decir, estoy a punto de ver la obra de arte del siglo, y decís, en serio.
0: Sí, viste, es como...
1: Con alguna comida me ha pasado, claro, anda a un lugar que mirá, la pizza de ahí es increíble. ¿De verdad esto es?
0: Con la comida es tremendo.
1: Con la comida es tremendo. Con algo que he comprado, tengo ahí algo que me está haciendo ruido, no logro identificar algún aparato, alguna herramienta que he comprado y me ha llegado y decir, nada.
0: Sí, sí. Pará, ahora me acordé de dos. Una, cuando le dicen tiramisú a un postre que no le ponen queso, el queso que lleva el tiramisú.
1: El mascarpone
0: y le ponen queso crema. Y yo insisto siempre lo mismo, no le pongas tiramisú. Ponele tifón, ponele otro nombre, pero no es tiramisú, porque el tiramisú llega el mascarpone. Hola, ¿qué tal? ¿Tiene mascarpone? No, pero es tiramisú. No, no es tiramisú.
1: Bueno, ese tipo de defraudamientos, aquí en la...
0: De palabras,
1: voy a denunciar públicamente estos defraudamientos que acá en la comarca se lleva mucho, sobre todo con la chocotorta, señora. Acá me ponen cualquier cosa y le dicen chocotorta.
0: ¿Por qué con la chocotorta?
1: Porque me ha pasado en dos locales de la Bupuelo, que fui a comprar alguna vez un potecito de chocotorta. Que no era chocotorta.
0: Era otra cosa.
1: Tenía galletita, hermosa, riquísima, pero cuando vas, metés la cuchara y vas a esperar el sabor.
0: Y la textura.
1: De la chocotorta, Así que bueno, esa denuncia pública quería hacer.
0: No, tal cual. No. La otra que me acuerdo ahora, una herramienta comprada, un tipo, es como un serrucho eléctrico, pero más tiene una forma como de motosierra chiquitita para troncos pequeños.
1: Ajá.
0: Las baterías se descargan a la media hora y ya después nunca más funcionan.
1: ¿Te compraste la motosierra chiquita?
0: Yo no, pero bueno.
1: Alguien se compró la motosierra.
0: Sí. Y se la cambiaron, le dijeron, sí, cómo no, mandámela de nuevo. Bueno, no funciona tampoco, no funciona. Vamos a luego a seguir avanzando en las respuestas de nuestra audiencia. Pero vamos a hablar ahora, y ya está en línea, le agradecemos muchísimo a la legisladora Adriana Cerquis, de Unión por la Patria, que está en línea. Adriana, muy buenos días, un placer dialogar nuevamente con vos. Esteban y Sole, te saludamos.
2: ¿Qué tal? Buen día, Esteban y Sol, y bueno, buenos días a la audiencia también. Muchas gracias por el llamado.
0: Bueno, queríamos hablar un poquitito sobre esta reunión con integrantes de la UTT de Chubut, de la línea Sur, en la que han estado conversando y charlando sobre el primer Congreso Nacional de Combate, Prevención y Restauración Forestal Comunitaria, que se va a desarrollar en noviembre.
2: Sí, digamos, además de eso, bueno, también estuvimos charlando sobre ellos, nos comentaron sobre la propuesta, temas que viene trabajando, sobre digamos, la necesidad que tenemos, ya lo vemos quienes todos los que estuvimos viendo en conjunto, ¿no? Las necesidades que hay sobre el tema del manejo del fuego, que no es un tema para ser tratado en el momento que empieza el fuego, sino que es súper importante trabajar previamente en todo lo que es, por supuesto, la, digamos, la prevención, la todo lo que significa ese manejo que se viene desmanejando hace tantos años, ¿no? Y que eso requiere un cambio de régimen en algunos aspectos y cuáles son las necesidades que hay en el territorio relacionado con eso. Así que nos parece la propuesta que tenían ellos. Nosotros, bueno, como algunos otros legisladores, venimos también tomando la temática, digamos, sobre todo desde la última emergencia, pero yo entiendo de que es un tema que incluso yo como investigadora de CONICET lo vengo viendo desde muchísimos años también.
0: Es muy importante el trabajo que se viene haciendo, incluso acá a nivel local lo vemos desde las brigadas comunitarias respecto justamente de estos puntos, ¿no? De prevención, de capacitación, están permanentemente organizándose durante todo el año, ahora fundamentalmente luego de lo que fueron los últimos incendios tan tremendos aquí en nuestra comarca.
2: Sí, así es. Por eso nos parece importante el trabajo que también nosotros podamos estar acompañando desde la Cámara de Diputados y las posibilidades que puede haber de mejorar tanto legislación como acciones concretas, de búsqueda de información, de, digamos, incluso hasta de interpelar a los gobiernos provinciales y nacionales en esto que entendemos que deberíamos estar trabajando en conjunto con las comunidades para poder preservar, digamos, algo que es un patrimonio, que es un bien común de todas y todos. Entonces, de allí es donde está la preocupación y que, bueno, pudimos también contarles un poco cómo viene nuestro trabajo también desde ahí, desde la Cámara, más allá de también conocer cuál es la propuesta que ellos tienen para este Congreso, ponernos también a disposición mutua para poder trabajar en conjunto y que este Congreso que se está planificando, entiendo, para en noviembre, si no me equivoco mal, si no recuerdo mal la fecha de lo que se vino hablando, entonces, y las diferentes áreas en las que se puede, digamos, estar trabajando y ver en cuál de ellas podemos tener algún aporte más concreto, ¿no?
0: Estaba pensando con estas nuevas legislaciones que tenemos desde la puesta en marcha del RIGI, ahora se busca aprobar el Super RIGI, ¿qué impacto tienen sobre toda nuestra región en función de esto que estamos hablando, ¿no? De estas áreas que queremos cuidar y proteger?
2: Bien, bueno, yo creo que hay un modelo económico que claramente difiere del que queremos proteger también las áreas y que tiene que ver con un modelo extractivista, un modelo en el cual el cuidado del ambiente y de lo que tenemos o la obligación de cuidar, que es el ambiente ese para las futuras generaciones, no se está teniendo en cuenta, ¿no? O sea, la necesidad de un crédito fiscal y la necesidad de sostener, digamos, divisas por encima de las responsabilidades que hay del gobierno, tanto nacional como provincial, de cuidar los lugares. Es preocupante, pero sobre todo es preocupante también, digamos, lo que ya se está tomando esta semana, que va a trabajarse en el Senado, que es la ley de inviolabilidad de la tierra, que modifica, digamos, los artículos de la ley de manejo del fuego y, digamos, algunas otras cuestiones que ya se venían estudiándose bastante, ¿no? También nos preocupa que la Comisión de Recursos Naturales y Conservación del Ambiente Humano, que es una de las comisiones del Congreso que debería estar preocupada por estos temas, no está funcionando desde que se trató la modificación de la ley de glaciares. O sea, fíjate que funcionan estas comisiones en pos de resolver o de aprobar lo que el gobierno quiere instalar, como fue el tema de la modificación de la ley de glaciares. Ahora entendemos que también van a venir con una propuesta de la modificación de la ley de bosques. Y fíjate que todas las comisiones que preside la Libertad Avanza, digamos, pretenden discutir solamente de manera exprés los proyectos que envía el Poder Ejecutivo Nacional sin dar la oportunidad de que podamos estar discutiendo estos otros temas que tanto nos preocupan y que deberíamos estar trabajando en este momento, ¿no? Para poder llegar a un verano que, si todo pinta como parece, que otra vez vamos a seguir en emergencia hídrica, que otra vez no se hicieron los trabajos previos que hay que tomar, que no se está teniendo en cuenta justamente esto que vos comentabas, ¿no? Las brigadas comunitarias que vienen trabajando ya desde hace mucho tiempo y que muchas veces no están reconocidas en su forma de trabajo, en lo que se llaman los incendios de interfaces, justamente que son también otra de las cosas que más nos preocupan. Así que hay muchos proyectos que de ley que buscan de trabajar de manera más integral esta problemática de los incendios y que desde esta comisión, la verdad que no se está ni siquiera pensando en reunirse, ¿no? Porque no hay ninguno que venga del gobierno nacional. Y la verdad es que esa forma de funcionamiento creemos es completamente antidemocrática, que no está permitiendo que las voces, digamos, se puedan expresar, voces que puedan diferir, y bueno, y de eso debería tratarse la democracia, ¿no?
1: Adriana, buen día. Esteban te saluda. Estaba escuchando muy atentamente lo que decías. Quiero subrayar también allí, porque esto es lo que pasó también cuando se empezó con la discusión de la ley de glaciares, esto de que decías escuchar las voces, ¿no? Los distintos, las distintas opiniones, algo que no se hizo y que se coartó bastante. Lo que te quería preguntar, no sé si es pregunta o más bien saber tu opinión, porque en esta parte del año es justo el momento de trabajar en la prevención, ¿no? Reforestación, sí. Pensar en leyes para cuando lleguen los momentos de las emergencias ígneas y demás. Un poco lo adelantaste, pero ¿cómo te parece que se puede hacer para reforzar desde nuestra zona, desde donde estamos nosotros aquí en Río Negro, para que no nos lleve puesto toda esta agenda que propone el Ejecutivo Nacional, a veces aceptada así mucho más por el Ejecutivo Provincial? Te decía, ¿cómo hacer para que no nos lleve puesto y poder instalar de manera fuerte ahora, que es el momento de trabajar en la prevención?
2: Bueno, nosotros estamos trabajando con los problemas que tienen que ver con el manejo de bosques implantados sin manejo y la reducción de biomasa disponible, el fomento de un nuevo régimen de condiciones para que los brigadistas y combatientes del fuego, en el momento que llegue, se encuentren con, protegidos, se encuentren, en planta permanente, se encuentren con la formación que corresponde, y por otro lado, el reconocimiento y fortalecimiento de las brigadas comunitarias que actúan en estos incendios de interfase, ¿no? O sea, estamos trabajando fuera de temporada de incendios con la intención de aportar desde el punto de vista legislativo para llegar mejor a este próximo verano. Esa sería un poco la idea. También hay otros diputados como Sabrina Selva, José Glinsky, que es de Chubut, que también vienen trabajando en estas áreas. Han presentado un proyecto para el control de exóticas y manejo de terrenos de habitantes de zonas de interfase. Venimos también teniendo encuentros con distintos actores de la comunidad. Estamos proponiendo, reuniones con estos brigadistas, con estas brigadas comunitarias, tratando de sumar estas diferentes miradas y, como vos mencionaste recién, que no llegue el momento de tratar leyes sin que haya habido o se hayan escuchado estas voces y cuáles son las verdaderas necesidades, porque quizás uno desde, si bien yo siento que habito esta tierra, que la he recorrido muchas veces, que conozco bastante bien sus problemáticas, hay veces que las miradas de una persona pueden diferir de quienes están haciendo otras acciones y me parece súper importante escucharlas, esas voces. Así que, en eso venimos tratando de aportar desde lo comunitario y también contarles qué es lo que nos contesta el Ejecutivo a la hora de irles preguntando. Fíjate que nosotros cuando hicimos preguntas al jefe de gabinete sobre los problemas, cómo se utilizó los recursos del Fondo de Manejo contra el Fuego, digamos que hay un fondo fiduciario relacionado con eso y que ahora lo tiene, el Ministerio de Seguridad, la verdad que las respuestas son vagas, nos dicen que vayamos a mirar en el en cómo se hace el presupuesto abierto, sabemos mirar eso, podemos tratar de tener una mirada, pero la verdad que hay veces que entendemos que no están muy interesados en dar realmente todas las respuestas que estamos buscando, ¿no? Ya te digo, estamos viendo desde esos lugares cómo tratar de acercarnos a las problemáticas y tener en cuenta todas estas voces. Con respecto a lo que pasó con Glaciares, me pareció súper importante que, si bien hemos perdido la votación, si bien quienes hemos bregado para tratar de que no se apruebe esta modificación, sentimos por ahí atropello hacia la sociedad, hacia que no se haya escuchado, etcétera, me parece súper importante que el tema haya quedado en agenda, que la gente lo tenga en cuenta, y eso ya creo que es un valor, paso adelante, porque entonces cuando se den las fuerzas políticas necesarias tendremos también el acompañamiento de esta sociedad que sigue reclamando por algo que entendemos que no se debería poder avanzar en contra de los glaciares y de todo lo que nos deja esta impronta tremenda sobre qué es lo que nos está pasando con todo esto, ¿no? Por eso me parece importante en estos diálogos, esto de poder contarles acá en la práctica, ¿no? Y de poder salir en los medios comunitarios y por supuesto estar a disposición de lo que quieran ir preguntando.
0: Diputada, muchísimas gracias por este contacto. Seguiremos desde todos los espacios posibles articulando y visibilizando el trabajo que se lleva adelante desde los brigadistas, con los brigadistas en el territorio y todo este trabajo que se hace, por supuesto, de prevención antes de la llegada del fuego, que es lo que más nos preocupa, y este Estado que se retira en políticas que debieran estar presentes. Gracias por... sí.
2: No, al contrario. Bueno, muchas gracias a ustedes.
0: Muchas gracias. Hasta la próxima. Adriana Serkis es diputada por Río Negro, Unión por la Patria. Siempre muy abierta al diálogo con esta posibilidad que nos da de charlar sobre diferentes temas. Hemos hablado con ella, yo recuerdo, hablamos por la modificación de la ley de glaciares en reiteradas oportunidades.
1: A mí me deja siempre hablar con Serkis esta posibilidad que te da... habitar el espacio científico que tiene ella como investigadora del CONICET, claro. Además, porque hay una argumentación, hay una validez del dicho y de lo que se propone y de la acción, de lo que se está llevando y también de lo que se va pensando hacia adelante. Esa necesidad que hay de poder programar, poder pensar, tener un tiempo para pensar y no que nos llegue de vuelta el mes de octubre, el mes de noviembre y estamos de vuelta inmersos en la tragedia que sabemos que va a llegar tarde o temprano. Estos momentos y esta argumentación que nos da la diputada me parece que son muy importantes resaltarlos y escucharlos.
0: Sí, y una vez más la articulación con el territorio.
1: Sí, fundamental, ¿no?
0: No solo que se esté pensando o gestionando o trabajando desde un escritorio, sino en articulación con un territorio que conoce la demanda del espacio, del lugar. 11:33, nuevamente momento de pausa, ya volvemos.

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0: Voy a leer, aunque sea un par de mensajitos, ¿eh? Rápidamente, no me voy a enganchar con nada, porque si no después nos dispersamos.
1: Sí.
0: A ver, cuando me dejaron sin trabajo en pandemia, súper estafada y dolida, me sentí... ¿Quién? Por acá, Pato. Ah, y hoy temprano nos mandaron una consigna. ¿Cuál fue la tontería más grande que hiciste en tu vida y todavía te acordás?
2: Ya la estoy anotando.
0: Anotala,
2: para
0: la mandó Mabel. Anotala.
2: Ya la estoy anotando, Mabel.
0: Mabel, sos una grosa, gracias. Chicos, buenos días, ¿cómo están? Siento que el banco siempre nos estafa con el mantenimiento de la tarjeta y otras cosas más, dice Yari. Es verdad, sí. Te voy a decir, che, esto que me están cobrando. Por aquí, a ver, no me sentí estafado en ningún lado. Quiero premios, dice Miriam del COI, güey. Pasen un tema de Rodrigo Bueno.
2: Bueno,
0: ahí queda, agendadito también. Presté plata y el mañana sin falta te lo devuelvo. Llamé a los 20 días porque nos quedamos sin trabajo. Lo super necesitaba, eran 40 mil pesos hace un mes y medio. Y hasta el día de hoy nos tiene bloqueadas la persona.
2: No. Oh,
0: qué bajo. Buen día, audiencia. Estafado con la compra de un auto, dice Nicolás. Algo común en la Argentina. Qué bajo.
2: Bueno, tenía que ver con la nota que fue disparador de la consigna del día de hoy, ¿no?
0: Totalmente. Buenos días, chicos. A ver, ay, no es bueno, Mabel, que nos había mandado la consigna. Me encantó, Mabel. Muchas, pero
2: ya
0: muchas
2: la tengo
0: gracias.
2: Anotada.
0: Bien, muy bien. Ya mañana, gracias a los oyentes. Una vez en un restaurante conocido acá pedí un postre. Me dijeron que alcanzaba para dos. Era re mini y carísimo. Oh, esas cosas muy de gourmet.
2: Sí.
0: ¿Qué decís? No. Me estafaron diciendo que me iban a vender una tele con una motosierra y me reestafaron. Y dice, el chabón se fue para Neuquén.
2: No.
0: Te hizo el... Sí. En una época te estafaban cuando publicabas algo para vender y te decían, te lo pago, y después lo pasó a retirar. Como muy rara la situación. Yo te lo pago, dame tu alias, te lo pago. Y bueno, después venía toda la estafa esa de te deposité de más, qué sé yo.
2: Correcto.
0: Bueno. Me sentí estafada cuando adopté una perrita. Quería algo de tamaño chico. Me dijeron que era una chihuahua. Cruza con salchicha. La verdad que chihuahua tiene lo blanco del ojo. No parece salchicha, parece salchichón. La amamos. Y le pusimos Viena.
2: Salchichita de Viena. Muy bien.
0: Muy bien.
2: Muy bien.
0: Y es enorme. Pero aparte no parece. Es una perra muy bonita.
2: Es cruza con gran danés.
0: Sí, es una perra grande. No nos hagan, no, uno que creo amoroso. Sí, dámelo. No, llévate este gatito, tiene 8 meses, pero es re bueno. Usa las piedritas, todo. Cuando llegas a tu casa, te comió 3 cortinas, todo. No hace ninguna piedrita, nada. Pero es así. Buen día, dice Susana, me sentí estafada con una compra de Temu. Ay.
2: Atalala.
0: Es como medio un clásico, nunca coincide con la foto tampoco, ¿eh? 39 minutos pasaron de las 11, hacemos contacto en estos momentos con nuestro compañero del móvil. Robert, ¿cómo estás?
3: Muy bien, Sole, compañeros. Bueno, aquí acaba de finalizar en la Casa del Bicentenario del Bolsón este acto, contando con la presencia del gobernador de la provincia de Río Negro, Alberto Bretilnek, a otros funcionarios también, sobre todo del área de energía, aquí en la localidad, la presencia, claro, del intendente Bruno Pogliano, equipo de gobierno, también concejales que llegaron un poquito más tarde porque estaban desarrollando allí la sesión ordinaria del cuerpo, y con varios anuncios, entregas en esta mañana, anuncios y algunas firmas, algunas concretas, en lo que tiene que ver fundamentalmente con el desarrollo del plan director de obras cloacales, este sistema de desagües cloacales, entonces que va a desarrollarse en pleno la localidad, también con aportes al municipio, entre ellos sabemos que tienen que ver con la aporte justamente para la finalización de la obra de la terminal de ómnibus, también con una entrega de equipamiento para el sector del área de protección civil, la firma en este caso un contrato para la ampliación de la obra de gas, una de las etapas de la obra de gas del barrio Luján, un sector del barrio Luján, entre lo más destacado, y también la entrega, todo comenzó con la entrega de escrituras a 14 familias de que han podido entonces ya ahora tener la escritura de su vivienda, de, del plan del Instituto Provincial de la Vivienda, el IPPB. Así que, bueno, ahí todo este desarrollo, en principio, bueno, conceptos ahí del propio intendente Bruno Pogliano, y a quien tenemos aquí es el propio gobernador Alberto Beretigne, que, bueno, da cuenta precisamente de todas estas acciones del día de hoy.
0: Escuchamos entonces la palabra del gobernador Alberto Beretigne.
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4: Muy buenos días. Un gusto compartir esta jornada de trabajo. Gracias, Bruno, como siempre, por fundamentalmente por permitirnos, recién estuvimos tomando unos matecitos antes de venir acá y nos acordamos de cuando empezamos toda esta historia. Y la circunstancia en la cual estaba el Bolsón en aquel momento, dividido, fragmentado, aislado, todo se discutía, nada se acordaba, no había un solo proyecto que uniera a todos los habitantes de Bolsón, y menos con la provincia, ¿no? Y bueno, cuando va pasando los años, a veces se naturalizan las cosas, ¿no? Y yo siempre me gusta insistir en que tenemos que darle un valor a la normalidad, ¿no? ¿Cuánto vale en una comunidad normal? Digo, normal es que no haya graves conflictos, normal es que los comerciantes, los empresarios, los prestadores puedan cumplir sus tareas, normal es que todos aquellos que tengan la posibilidad de tener un empleo o trabajo lo hagan. No, normal es que una municipalidad o las actividades provinciales funcionen. Normal es una ciudad, una sociedad que todos los días, desde que se levanta hasta que se acuesta, genera cosas. Entonces uno parecería ser que lo normal no tiene un valor. Y yo insisto que lo normal tiene mucho valor. Porque uno se da cuenta de la pérdida de normalidad cuando es el caos. Y si no, miremos lo que pasa en países vecinos, como puede ser Bolivia, o como puede pasar en otras provincias, lo que es la anormalidad. Conflictos grandes desde el punto de vista sindical, divisiones que tengan que ver con desde lo religioso, pasando por lo político, por lo gremial. Y bueno, yo creo que si hay algo que hoy enorgullece al Bolsón es la normalidad. Y la normalidad hay que cuidarla. Y la normalidad es que, porque la normalidad, cuando no se la tiene, les produce daño a todos. Esto es todo como estamos, con la electricidad, con el agua. Está todo bien, uno nunca se da cuenta hasta que no está. Bueno, las crisis, uno se da cuenta de las crisis cuando vienen, pero nunca valoramos mucho cuando no tenemos. Y si hay algo que hoy es un símbolo, es una síntesis de lo que es el Bolsón, es con el liderazgo de Bruno y con la participación de la comunidad en sus instituciones, en sus juntas vecinales, en sus empresarios, en sus trabajadores, tener este presente de hoy. Y miren que han pasado cosas. Desde el incendio, desde los grandes temporales, de Janta, de tantas cosas que nos tocó pasar, que nos golpearon, y sin embargo, acá estamos. Firme, como siempre, y mirando hacia adelante. Y Bruno recién hablaba de las cosas que estamos proyectando. No las voy a reiterar, pero sí que se enmarcan en un proyecto de ciudad. En un proyecto de ciudad. No son obras aisladas, no son obras que tengan que ver con una cuestión espasmódica que se nos ocurre, o tienen que ver porque cayó algo. No, tienen que ver con un proyecto de ciudad. Para haber llegado a esta obra del Plan Director de Desarrollo Locales, primero había un estudio. Luego de ese estudio, el Departamento Provincial de Agua hizo el proyecto. Después ese proyecto fue sometido a controles y estamos aquí porque pasó por varias etapas. Primero agradecer a todo el Departamento Provincial de Agua y a sus técnicos, porque sin ellos esto sería imposible. El trabajo que se hizo con la CAF, ustedes piensen que este proyecto está financiado por un banco internacional. Para llegar a un financiamiento de un banco internacional hay que hacer las cosas muy, muy bien, y esto se hizo en una licitación transparente, una licitación clara. Hoy estamos formalmente iniciando esta obra con la firma del contrato. Por otro lado, como decían recién, las obras de gas y las distintas obras que estamos llevando adelante. Así que, más que nada, reflejar una vez más el momento de inversión, ya sea municipal o provincial, en el Bolsón, mirando hacia el futuro. Dos cosas más. Una, quiero destacar algo que para nosotros como provincia es muy importante. Ustedes saben que así como las municipalidades tienen el plan calor municipal, la provincia tiene un programa que se llama Energía para tu Hogar, que es la provisión gratuita durante los meses de invierno de dos garrafas al mes para aquellas familias que están en una situación X, ¿no? La Amazona, familias con discapacidad, abuelos, o sea, personas que no tienen las posibilidades de proveerse por sí mismos el gas. Este es un plan grande de la provincia, más de 2.000 millones de pesos, 8.000 familias involucradas, y hasta el año pasado la mayor parte de ese plan lo llevaba adelante IPEF. Este año, a partir de una decisión de Andrés y con el equipo de Secretaría de Energía, todo lo que es la zona cordillerana, Bolsón, Foyel, Manso, Mascardi, Villa Yanquín y Bariloche, y Picanello va a ser ejecutado por Copetel. Con lo cual, para nosotros también es una enorme tranquilidad que Copetel lleva adelante esta tarea, que es un desafío logístico enorme, enorme, proveer a toda la cordillera. Y por otro lado, para nosotros, no solo que es más eficiente, sino que el dinero queda en una cooperativa de Bolsón, una cooperativa de Negrina, que es que todos los bolsonenses son dueños de la cooperativa, por lo cual también es una unidad de negocio más que fortaleza Copetel, y para nosotros es una satisfacción importante. Como verán aquí, tenemos una acción del Ministerio de Seguridad y Justicia, que es la ropa y el equipamiento de invierno para nuestro personal de la Dirección de Protección Civil, que están por ahí, los chicos, lo había visto hoy un ratito, están acá, que trabajan siempre, ya sea en verano o en invierno, con serias dificultades, porque en verano mucho calor, en invierno mucho frío, y bueno, el Ministerio, cumpliendo con las reglamentaciones, vamos a hacer entrega de la ropa, como también al personal de la policía de la provincia, también que estamos entregando la ropa anual, que también lo vamos a estar haciendo en Bolsón y en Bariloche, como corresponde de acuerdo a las obligaciones que tenemos como gobierno. Y destacar la presencia de 14 vecinas y vecinos que han terminado de pagar sus viviendas y que vamos a hacer entrega a sus escrituras. Queremos agradecerles enormemente porque sabemos el esfuerzo y el sacrificio para haber pagado las viviendas y honrar el compromiso, ¿no? Nosotros hicimos que para nosotros como provincia, que los vecinas y los vecinos cumplan y honren sus deudas, habla bien de nosotros. Y en este caso, de estas 14 familias de Bolsón que pagaron su vivienda, y agradecerles, felicitarlos, y queríamos hacer este acto también como para reconocer a ustedes el esfuerzo y el sacrificio que seguramente han dejado de hacer muchas cosas para poder pagar las cuotas de su vivienda, y hoy ya cerramos esta etapa, y todo es un círculo, ¿no? Porque seguramente el dinero que ustedes han aportado es lo que nos va a permitir hoy la vivienda que estamos llevando adelante, o el plan de suelo urbano, porque la rueda es la misma que da. Así que bueno, muchas gracias por compartir este momento, todos temas importantes, y seguramente ya estuvimos trabajando con Bruno esta mañana, vamos a tener muchas obras más y muchas acciones más en los próximos meses.
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0: Tomamos contacto nuevamente con nuestro compañero desde el móvil. Robert, te escuchamos.
3: Muy bien, Sole, gracias. Ahí estábamos escuchando justamente hace minutos la palabra del gobernador en la provincia de Río Negro, Alberto Bretigné, que una visita bastante fugaz, digamos, a la localidad. Sabemos, inclusive no tuvo un contacto directo así particular con la prensa, suele hacer alguna rueda, sino que específicamente estuvo aquí presente encabezando este acto en la Casa del Bicentenario con, bueno, estas firmas de contratos, entregas de escrituras de viviendas del IPPB y algunos otros aportes más que se hicieran y el inicio allí, recordamos, del plan director del sistema de desagües cloacales. Así que, bueno, también vamos a escuchar allí a Bruno Pogliano, el intendente del municipal del Bolsón, que da como esta bienvenida y hace ese inicio de este acto. Yo ya me estoy despidiendo, compañeros. Antes quería hacer una acotación, algo técnico. No me quería quedar con esto. Hace algunos minutos compartimos allí una parte de lo que ha sido la disertación, una capacitación de la doctora en biología Grecia de Grot, de la Universidad del Comahue, del CONICET, que estaba presente y se está desarrollando, recordábamos, un taller de producción agrícola, ambiente y apicultura allí en el Centro de Información y Capacitación del Parque Nacional Lago Puelo. Y me faltaba decir que esto lo promueve el COPROSAVE, la Comisión Provincial de Sanidad Vegetal, que es un ente mixto entre del Ministerio de la Producción de la provincia de Chubut y junto con otras instituciones, SENASA, el INTA y de productores locales, y que realmente estaba colmado en las instalaciones allí, sobre todo de muchos productoras y productores que tomaron este curso. Hubo allí algunas informalidades y algunas cuestiones técnicas, porque hay que decir que esto estaba sin amplificación de sonido, era claro. Como una clase en la cual, bueno, irrumpimos de alguna manera, claro. Y había algunas desprolijidades que quiero decir que esto corre por mi cuenta, porque es material en crudo que se trajo, ahí los compañeros de operación técnica y de producción no pudieron acomodarlo, quería decirlo, porque sonó un poco desprolijo y bueno, esa era la circunstancia.
0: Pero ahí qué está. Raro que no tuvieran amplificación, ¿no? Con tantos presentes y todo. Uno imagina que esas cosas por ahí tienen un poquito, algún micrófono o algo.
3: Sí, no, nada, de verdad. Era sí. Ahí, me tuve como que irrumpir de alguna manera claro. en la clase para poder claro. Nosotros registrar esto y bueno, tener y compartir esto que siempre es de alguna manera... compartirlo y siempre hay algo didáctico, siempre uh-huh. Algo que nos enseñan, ¿no? Así que bueno, uh-huh. Eso era, quería destacarlo.
0: Por supuesto. Robert, ya te despedís sí. Ahora, ¿verdad?
3: Sí, nos despedimos, sí. Así que nos dejamos ahí compartiendo la palabra del intendente Bruno Pogliano.
0: Perfecto.
3: En este acto aquí en la Casa del Bicentenario del día de hoy. Yo le mando un abrazo grande a todo el equipo y a toda la gente.
0: Abrazo enorme para vos y gracias por tu trabajo como siempre, Robert. Muchas gracias.
3: Gracias, hasta mañana.
0: Hasta mañana. Así estaba nuestro compañero desde el móvil. Compartimos ahora entonces la palabra del intendente del Bolsón, Bruno Pogliano.
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12: Muy buenos días, señor gobernador, querido Alberto. Gracias una vez más por estar presente. Como decía, que soy un periodista, siempre con obra, es como que llega Papá Noel más o menos a Bolsón. Así que para nosotros es una alegría. Andrea, Néstor, Ale, Daniel, gracias por acompañarnos en esta jornada tan importante. Funcionarios municipales, concejales, y bueno, los chicos del Consejo Liberante estaban en sesión, deben estar, entiendo, llegando. Una jornada sumamente importante que tiene que ver con... una de las obras más importantes de la historia del Bolsón, que es la obra del Plan Director de Cloacas, una obra que tiene un largo recorrido y una larga historia, que se gestionó en reiteradas oportunidades, que se frustró, y gracias a que el gobernador puso la mirada nuevamente en el Bolsón, esta obra se pudo concretar y hoy estamos firmando el contrato. Una obra que desde el punto de vista ambiental trae una solución no solamente para Río Negro, sino también para la vecina provincia del Chubut, con los conflictos que traía aparejados, con las denuncias, la contaminación del río, la contaminación del lago. Trae también la posibilidad de incluir sectores que hoy no están dentro del sistema cloacal. Solamente un 30% del Bolsón hoy cuenta con cloacas. Vamos a tener la posibilidad de llevarlo a un 90%, una vez que se avance también en las conexiones domiciliarias. Esto es realmente... incluir, esto es realmente una obra que mira el Bolsón del futuro, porque el Bolsón del futuro que siempre nos gusta hablar y que siempre decimos ese Bolsón de acá a 20 años, parece que ya llevamos 10 y seguimos hablando 20 años para adelante, pero bueno, siempre vamos incluyendo más cosas importantes para la infraestructura de una localidad pujante, de una localidad que crece, de una localidad que es cabecera de una comarca que compartimos con la vecina provincia del Chubut, que tiene un perfil turístico y que necesita... de estas obras, como también las obras energéticas que están anunciadas, la posibilidad del doble anillado, eso todo tiene que ver con eso.

0: y con esta obra que se va a llevar adelante hoy, que se va a presentar los pliegos y que se va a concretar luego, que es la segunda etapa de Luján, estamos llegando prácticamente un 75% del bolsón con troncales de gas. Eso es también mirar el futuro. Obviamente que ninguna de estas cuestiones sería posible si no tendríamos gobernantes con vocación de servicio, con cercanía a la gente, con esa mirada inclusiva y con esa empatía que permite que podamos concretar todas estas obras que mejoran, sin lugar a dudas, la calidad de vida de los vecinos. Y por eso yo quiero agradecerle personalmente, señor gobernador, por esa mirada, por esa vocación. No, no hay político que pueda llevar adelante una gestión si no tiene vocación de servicio, si no tiene empatía. Un poquito en el encuentro de intendentes se hablaba de esto, ¿no? Y yo quiero ponerlo en valor porque no hay posibilidad de que alguien pueda gobernar ni la provincia ni el municipio si no tiene empatía y si no tiene vocación de servicio. Acá no hay nadie que esté por el sueldo, no hay nadie, y eso lo tiene el gobierno de la provincia y lo tienen también nuestros funcionarios municipales. Y yo lo quiero destacar y lo quiero agradecer. Más allá de todas estas obras, también tenemos en ejecución, y perdón que también lo haga tan extenso, el 911, las viviendas del IPPB, el pluvial de la calle Rivadavia, así que yo estoy feliz.
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2: Tenemos consejos, tenemos mensajes, hay de todo como en botica. Me encanta decir eso. Pero, ¿qué te parece si nos ponemos al
3: era
2: día?
3: Era Riquelme el que decía estoy feliz, ¿no?
2: Era Riquelme.
3: Era Riquelme.
2: Sí. Me parece que era Riquelme, era Riquelme que decía. Sí, sí, sí, exacto. Mira, quedó ahí como...
3: Sí,
2: muy bien.
3: Yo tengo para contar, ¿puedo empezar?
2: Por favor, sí.
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2: Y les vamos a mandar un saludo muy, pero muy grande a Benja y a todos los chicos de Náutica Puelo, claro, que siguen haciendo paseos costeros. A vos que todavía no probaste, no paseaste, no hiciste una de esas aventuras por la costa del lago, te lo recomendamos muchísimo. Cuando venga alguien a visitarte, cuando tengas un cumple, es un gran regalo, es un gran regalo. Porque regalás una experiencia, no regalás algo material, regalás algo que después te va a quedar. Y no te imaginas cómo te cambia la visión del lago una vez que haces ese recorrido.
3: Sí.
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0: 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Ah, sí, escuchate bien.
1: Sí.
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1: 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Mientras se recupera de este ataque, que le pasa siempre a esta hora, más o menos. Yo ya tengo medido que a esta hora le tirás cualquier chiste, pega fuerte.
0: Ay, sí.
1: Vamos a los audios de nuestros oyentes.
2: En estos momentos con nuestro compañero.
3: Me sentí defraudado por un perro gran dané de mi hijo, que era un 24 a la mañana, había empezado a hacer un lechón, medio lechón, mejor dicho, medio lechón a la parrilla, bien lento. Y cerca del mediodía hablé así me llama mi hermano, y cuando vuelvo no estaba más el lechón en la parrilla.
1: No, yo tengo el perro.
3: El perro estaba tirado, no se veía resto de nada. Dije, me lo robó un vecino, le digo.
1: No.
3: Y no, fue el perro, porque no comió por 4 días.
1: Te pedí el alicate.
3: Tremenda defraudación de ese perro gran danés. Alfredo, 638.
4: Alfred,
5: no sé. Hola, sea. Buenos días. Bueno, a mí una vez me pasó, justo una conocida se tenía que viajar a otra provincia. Ajá. Y bueno, tenía mercadería. Y bueno, me dice, yo te vendo a un costo, a un precio accesible, me dice, ¿viste?
1: Sí.
5: Bueno, y bueno, yo más que todo digo, bueno, capaz que necesite también la plata. Y claro, eso, bueno, le digo, dame el precio que considero que debe estar. Y bueno, yo le pago y todo. Y resulta que algunas cosas estaban vencidas. Ah. Así que nada, me sentí estafada por hacer el bien o querer pensar también en la otra persona que las cosas que me dejó les costó. Y pagarlo lo que salía. Me pasó eso. Soy Sofía con el 190.
1: ¿Qué bajón, Sofía?
6: Hola, Sole y equipo.
1: Buenas.
6: Bueno, mira, respondiendo a la consigna de hoy, ¿qué cosas nos defraudaron? Y a mí me ha defraudado este gobierno. Yo no lo voté, pero me defrauda día a día las cosas que hace y el ensañamiento que tiene con los más vulnerables, con nosotros los viejos, los jubilados, las jubilades y con los discapacitados. Eso, la crueldad de este gobierno es algo que realmente no tiene parangón. Así que quiero participar. Gracias.
0: ¿Nos dejó el nombre?
1: Luis.
0: Ah, Luis.
1: Luis nos dejó este... Hoy además es miércoles, día de marcha de
0: jubilados
1: y jubiladas, sí. En muchos lugares del país. Bueno, van llegando más con audios que nos van contando. Tenemos ahí una pausa pendiente y a la vuelta seguimos con consejos y con mensajes de ustedes.
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1: Ya recuperado el co-conductor de Info Chucao en vivo, hasta el próximo chiste, suponemos. Así que ahí volverá a volcar. Sigo contando las anécdotas de nuestros oyentes.
0: Por favor.
1: Anécdotas ligadas a momentos de estafa.
0: Exacto.
1: Va por ahí, son anécdotas que tienen que ver con momentos de estafa. Pero seguiremos después, ¿sí?
0: Bueno.
1: Seguiremos después. Porque en estos momentos está en contacto con nosotros una vecina del barrio de Expromeva, con quien ya hemos hablado, María Valenzuela. María, ¿cómo estás? Charlamos el otro día que viniste hasta la radio. Esteban, Sole, te saludamos.
13: Hola, buen día. Se escucha re bajito, ¿eh?
1: Nos escuchás muy bajito, a ver si
13: apenito
1: podemos...
13: te escucho.
1: A ver si lo podemos mejorar. ¿Nos escuchás mejor ahora?
13: Ahora sí.
1: Ahora sí. Bueno, la vez que estuviste acá en la radio nos contaste sobre justamente una colecta que se iba a realizar para poder llevar adelante viandas para entregar a vecinos y vecinas del barrio. ¿Cómo viene esta colecta? ¿Qué está haciendo falta en estos momentos?
13: Y la verdad que viene lenta.
1: Viene lenta. Uh-huh.
13: Sí. Imaginamos. Recaudamos poco, o sea, hasta ahora no hay mucho, ¿viste? Uh-huh. Así que está todavía están necesitando, sí. Pero bueno, que está lento, uno sabe la situación, ¿viste? Sí. Que conoce cómo está todo hoy por hoy, pero bueno.
1: Sí.
13: Que no hay mucha colaboración, como te comenté la vez pasada, el tema de los comercios, ¿viste? Que no, no nos dan por el tema ese que no tenemos. Uh-huh.
1: ¿Qué, ¿qué es lo que más hace falta, María? ¿De todo?
13: Sí, o sea, otro, un paquetón de tallarines.
1: Claro.
13: Que si uno quiere, arranco haciendo tallarines. Uh-huh. Así que bueno. Y después, otras personas quedaron en traer cosas, pero no me dijeron todavía. Sí que para...
1: Sí. Se nos corta un poquitito, pero yo lo que te entiendo, corregime si no es así. ¿Tienen un paquetón de fideos?
13: Claro.
1: Bien. Y alguien, me dijiste, alguien se comprometió a llevar otra cosa, pero no entendimos muy bien qué es lo que...
13: Claro, no, todavía no me dijeron. Me dijeron solamente que me iban a llevar algo para colaborar de mercadería, pero a mí no me dijeron qué es lo que es y la cantidad.
1: Bien. Bueno, apelamos a todos nuestros oyentes que quieran y puedan colaborar con algo. La idea es hacer unas viandas solidarias para el barrio Expromeva, para ser entregadas más o menos, ¿para qué fecha vos calculás?
13: Y yo el 6 quiero arrancar.
1: Para el 6, claro, no queda mucho. Sí.
13: No queda mucho, tengo 30 personas ya anotadas.
1: Mirá, es un montón, hay que sacar 30 viandas.
13: Sí. Exactamente.
1: Es un montón, es un montón. Ojalá, ojalá algún comercio que nos esté escuchando pueda colaborar, porque teniendo ya fideos, por ahí lo que haría falta sería un poco de cebolla, algo de tomate, tal vez este tomate ya, digamos, procesado, salsa, para poder hacer este el tuco para estos fideos.
13: Claro, al menos que nos ayuden para empezar. O sea, después ya estoy viendo también molestar a la comunidad nuevamente a usted y hacer una, pedir cosas para sortear y hacer una rifa, ¿viste? Que claro. Yo compré un equipo de 2.000 para comprar lo que necesita, porque por más que tengamos fideos, arroz, igual se necesita lo que es la verdura, el pollo, picada, lo que sea, para que la comida sin carne, ¿sí?
1: Sí. Se escucha bastante cortado. De todos modos, te voy a pedir, ¿vos nos podés dar en estos momentos un teléfono de contacto para aquella persona que esté escuchando y quiera contactarse con ustedes para ver en qué puede colaborar? ¿Podemos dejar un número de teléfono?
13: Sí, sí, claro. ¿Te lo dicto?
1: Sí, claro, vos decinos.
13: Bueno. 2944 89 60
1: 35. Lo vamos a repetir para aquellos que quieran tomar nota. Es 2944 89 60 35. 2944 89 60 35. Quienes quieran colaborar, se comunican. ¿Este es tu número, María?
13: Sí, sí, este es mi número.
1: Se comunican con vos directamente, lo poquito que sea, porque tal vez alguien dice, bueno, no, pero yo no puedo colaborar con grandes cantidades, pero por ahí podés colaborar con una botella de tomate, lo que sea, y entre todos vamos juntando.
13: Claro, sí, sí, obvio, es así, de poquito, ves que por uno siente una cosita, otra, y es mucho.
1: Claro.
13: Llega el momento que decís, bueno, llegamos a hacer la vianda, ¿viste?
1: Sería ideal poder tener un poquito de carne, pero para poder poner en ese tuco un poquito de carne también. Son 30 personas que ya están anotadas para esta.
13: Exactamente, hay 30 y solo por ahí dice lo que me da decir, bueno, yo por ahí me meto al más y me llevo con las viandas. Yo no sé si era, claro. Por ahí carne hasta aquí, digo, bueno. Sí. Y el próximo fin de se verá si tengo la cantidad que tengo, bueno, algunas más, ¿viste? Claro. Unas viandas más.
1: Lo ideal también es a veces llegar a un poquitito más por las dudas, claro, que se anote alguien más.
13: Claro, sí,
1: María,
13: sí,
1: nosotros vamos a repetir tu teléfono y qué es lo que se necesita. Te mandamos un abrazo enorme y gracias por este trabajo enorme. ¿Necesitas una cocina también?
13: Ah, sí, ese también es un tema, porque yo arranqué agarré y empecé a hacer el tema de las viandas, pero bueno, yo tengo mi cocina, o sea, mi cocina.
1: Sí.
13: Pero mi cocina le dan dos hornillas y el horno prende cuando quieres.
1: Ah, es un
13: yo
1: tema.
13: Lo que quiero hacer es pancito también para repartir con las viandas.
1: Claro, claro.
13: Entonces,
1: claro. Hacer
13: algún... la comunidad, alguna familia que tenga alguna cocina que se sea indestruso, o que lo quiera prestar, donar.
1: Sí, sí, totalmente.
13: Vendérmela en cuotas.
1: Sí, apelamos a eso también. Alguien que nos esté escuchando, que pueda llegar a tener alguna cocina que pueda servir para llevar adelante también estas viandas solidarias, por favor que se comuniquen con María al 2944-896035. Bueno, yo sabemos que estás un poco complicada con el horario, así que te liberamos, te mandamos un abrazo enorme y nosotros seguimos insistiendo por acá. Un abrazo, María.
13: Chao, gracias. Chao,
1: muchas gracias. María Valenzuela es vecina del barrio del ex Promeva, estuvo acá en la radio charlando sobre todas las acciones que se están llevando adelante y entre ellas ya nos había contado que dado que al visitar a las familias se daban cuenta de que había muchos lugares en los cuales no había un plato de comida caliente, habían decidido iniciar con una colecta para luego hacer entrega de viandas.
0: Sí, el primer paso siempre es el más difícil de realizar y bueno, ahí con estas dificultades se encuentra la vecina. Esperemos que las escuchas solidarias que sabemos que siempre hay se acerquen con lo que puedan, por supuesto, para tratar de darle, ayudar a darle un poquito de forma a este proyecto tan necesario, ¿no?
1: 30 vale. personas ya anotadas, Esteban. Es un pero montón. Sí, sí. Y que van a surgir más. Entonces, la idea es poder llegar. Tienen ya los fideos, pero falta la salsa, la cebolla, harina para los pancitos. Si hubiera un poco de carne, sería hermoso.
0: Algo de proteína, ¿verdad? Claro,
1: algo de proteína. Y ellas se encargan, ellas digo porque son varias vecinas, que se encargan de cocinar y de elaborar todo. Pero necesitan esto, que les demos una mano, que acompañemos. 2944-896035, te comunicás con María y cada uno ve con qué nos podemos, con qué podemos acompañar esta movida solidaria. 25 minutos de las 12 y tenemos más consejos.
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1: Me pregunta por acá Elba, sí. ¿Cuál es la consigna, chicos?
0: Elba.
1: Sí.
0: Te cuento.
1: Sí.
0: ¿Te sentiste defraudada en algún momento? ¿Te estafaron en algún momento? Vale todo,
1: tonto.
0: Te vendieron, desde si te vendieron, te dijeron que era 1 kilo de milanesa y eran 750 gramos,
1: vale.
0: Hasta algo que tenga que ver, por ejemplo, con los vínculos, que sentís que un amigo, un familiar te estafó.
1: Si hay algo que yo soy, es una persona sincera, franca, de frente, y después, ¡pin! Cuchillo por la espalda. ¿Qué estafa, señores?
0: Correcto.
1: Buenas, estafa, venden rosquitas que son fritas y pasadas por azúcar y le dicen donas. No, no, nos dice por acá Lisa. Las donas son glaseadas o con cobertura de chocolate y son más de otro país. No es lo mismo, Mabel, me dice Lisa.
0: Gracias, Eli.
1: Es verdad, una cosa es una cosa, otra cosa es otra cosa. Me sentí estafado cuando me retuvieron un pago hace unos años. En ese momento eran 3.000 pesos. En las primeras corridas cambiarias de dólar, época Macri, dice Nahuel. Claro.
0: Ay, sí.
1: Imagínate. María dice, ¿cómo están, chicos? En este momento me estafó mi jefa, que me dejaron sin guardias. Estoy deprimida, quiero premio. Me haría falta el premio del supermercado de la Patagonia.
0: Y está
1: en un momento, claro, justo ahora dice que, ¿sabes qué? Me vendría, pero espectacularmente bien. Me sentí estafado cuando en aquel tiempo los celulares le cambiaban la carcasa y parecían nuevos. Un tío que en ese entonces arreglaba celulares me cobró bien y se ve que solo le cambió la carcasa. ¿Y eso que era mi tío? Claro.
0: Escucha, tío.
1: De fiarse. Claro, le cambiaban la tapita, tuqui, y te decían, mirá, te quedó como nuevo.
0: Pero tío, no me hagas eso.
1: No me hagas eso.
0: Somos de
1: la familia, claro. ¿Cómo? Chicos, me estafaron en mi primer auto. Me vendieron una cosa podrida que se desarmó por el camino. Qué garrón que me agarré, dice Robert. Anótame por los premios.
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1: Mira, Víctor dice por acá, buenos días, Sol y Esteban. Me sentí estafado en un plan de ahorro de un vehículo.
0: Ah.
1: Mira, bueno, ahora lo tenemos a Diego que nos resuelve.
0: Sí, nos saca de ese problema.
1: Exacto, uno más, me pasó que andaban dos personas afilando cuchillos. Antes de afilar mis dos cuchillos le pregunté el precio, no me respondió, me pidió un vaso con agua, fui a buscar el vaso, cuando regresé ya estaban afilando los cuchillos. Me cobró 60.000 pesos por cada cuchillo. Me quería morir, le dije que era mucho, terminé pagando un poco menos, pero desde esa vez dije nunca más. Los escraché en Facebook para que no les pase lo mismo que a mí, dijo Ale.
0: Rapidito y al pie, en Buenos Aires cuando yo vivía allí, no digo que aquí suceda lo mismo, allí los afiladores que andaban por las calles te metían el verso de tu vida, te decían primero el afilado, el y el repaso en total, bueno, te decían, qué sé yo, 180.000 pesos, le decías no, solo afilado, bueno, terminaban de hacer, ah no, pero yo te dije, son 180.000 pesos, no, bueno.
1: No, pero ¿cómo le van a cobrar 60.000 pesos por afilar un cuchillo? Me compro todo un juego nuevo.
0: Claro.
1: Por lo menos, sí, uno bueno, ¿eh?
0: Claro.
1: Comprás uno bueno, no, tremendo. Sí. Y encima que lo tenés que terminar pagando. ¿Te hacen loco con un cuchillo? No, está bien, te lo pago. Nos sentimos estafados cuando compramos nuestro primer vehículo. Anduvo pocos días, lo terminamos vendiendo como repuesto para recuperar a... bueno, y algunos mecánicos, no todos, pero hay algunos mecánicos que no te cambian el repuesto, o que el que vos tenías zafaba, entonces se lo quedan y te ponen uno nuevo. Yo una vez me peleé con un mecánico, fui yo a pelearme, me dijo no, fui yo, sí, un montón de veces fui. Me siento estafado conmigo mismo por creer que hay gente como uno, dice por aquí José Luis.
0: Bueno,
1: ahí está. Maru, me estafaron, me dijeron, mira esta, qué interesante. Me dijeron, Lago Puelo, mágico y natural y no se puede respirar del humo de todas las quemas de hace varios días, dice Marina. Sí, está bravísimo, ¿eh?
0: Sí, no solo en Lago Puelo, en toda la
1: comunidad. Sí. Bueno, yo sé que nos tenemos que ir a las noticias, pero uno más. Me sentí estafada cuando compré bandejas de milanesas. Decía carne, pero eran de pollo. Bueno, es que no te decía carne de qué.
0: Correcto.
1: Eran de carne, pero no te decía de qué carne. No, bueno, esos avisos engañosos también. Marta, muchas gracias. Vamos a hacer una pausa muy breve y llega el resumen informativo.
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0: Continuamos en la mañana bien informados. Hacemos un breve repaso por las últimas noticias publicadas en nuestro portal InfoChucao.
1: Hallaron restos humanos en el Arrayanes y la familia de Analía Corte aseguró que serían de la mujer desaparecida. El Ministerio Público Fiscal investiga el hallazgo de restos humanos en un barranco de calle Arrayanes, en el sur de Bariloche, donde trabajan peritos, policía científica y bomberos. Aunque familiares de Analía Corte aseguraron en redes sociales que se trataría de la mujer desaparecida desde el 8 de mayo, la justicia aclaró que aún resta la identificación formal mediante peritajes y análisis de ADN.
0: Crisis en obras sociales, incluyen a la de empacadores de fruta de Río Negro y Neuquén por irregularidades detectadas en auditorías. La Superintendencia de Servicios de Salud declaró en crisis a la obra social de obreros de empacadores de fruta de Río Negro y Neuquén por irregularidades financieras, administrativas y prestacionales detectadas en auditorías. La entidad quedó bajo un régimen de control especial y deberá presentar un plan de contingencia en 15 días. La medida no implica cierre ni intervención inmediata, pero sí un seguimiento reforzado por parte del organismo nacional.
1: Compró un auto por plan de ahorro, nunca se lo entregaron y ahora la compañía financiera deberá pagarle más de 47 millones. La Cámara de Apelaciones de Comodoro Rivadavia condenó a la firma FCA Sociedad Anónima y a la concesionaria El Tenaz Automotores a pagar más de 47 millones de pesos por no entregar un vehículo adjudicado en un plan de ahorro. La justicia consideró abusiva la conducta de las empresas, ordenó devolver las cuotas actualizadas y aplicó sanciones por daño moral y punitivo tras un conflicto que se extendió durante 4 años.
0: Copetel se sumó al nuevo subsidio nacional para garrafas. ¿Cómo acceder al reintegro de 9.593 pesos? La cooperativa Copetel se sumó al nuevo sistema nacional de subsidios para garrafas a través del RECEF, que reemplaza al Plan Hogar y otorga reintegros automáticos de 9.593 pesos por envase de 10 kilos. El beneficio se aplica al pagar con modo o BNA+, en comercios adheridos y cubrirá hasta 2 garrafas mensuales por hogar durante el invierno. La inscripción debe realizarse mediante la web oficial o la aplicación Mi Argentina.
1: Río Negro endurece controles en la justicia. Podrán sancionar a empleados por usar celulares oficiales para fines privados. El Ministerio Público de Río Negro aprobó un nuevo reglamento que endurece los controles sobre celulares, notebooks y otros dispositivos oficiales usados por fiscales, defensores y empleados judiciales. La normativa prohíbe el uso personal de los equipos, fija responsabilidades administrativas y advierte que podrán aplicarse sanciones y cargos económicos ante pérdidas, daños o uso indebido de bienes del Estado.
0: Escándalo con Flybondi. Río Negro aplicó una multa de más de 100 millones de pesos por incumplimientos. El gobierno de Río Negro multó a la aerolínea Flybondi con más de 100 millones de pesos por reiteradas cancelaciones, suspensiones y reprogramaciones de vuelos que afectaron a miles de pasajeros. La sanción fue aplicada tras una investigación de oficio de la Defensa del Consumidor que incluyó inspecciones en el aeropuerto de San Carlos de Bariloche durante Semana Santa, donde se constató el abandono y la falta de asistencia a usuarios varados.
1: Ramos Padilla lanzó una dura advertencia al gobierno por el Banco de Datos Genéticos. El gobierno nacional amplió en 590 millones de pesos el presupuesto del Banco Nacional de Datos Genéticos y logró contener, al menos por ahora, la crisis que amenazaba el funcionamiento del organismo encargado de identificar a bebés robados durante la dictadura. La decisión llegó tras una medida cautelar del juez federal Alejo Ramos Padilla, quien advirtió que el desfinanciamiento ponía en riesgo el derecho a la identidad y el avance de causas por delitos de lesa humanidad.
0: Messi encendió las alarmas en el Inter de Miami, pero esperan que llegue a tiempo a la selección argentina. La situación física de Lionel Messi encendió una alarma en la selección argentina tras el parte médico del Inter de Miami, aunque desde el cuerpo técnico llevaron tranquilidad y esperan que el capitán se sume a los entrenamientos el 1 de junio en Estados Unidos. El club informó que padece una fatiga muscular, mientras que varios jugadores ya comenzaron a llegar a Ezeiza de cara al Mundial 2026 y a los amistosos previos ante Honduras e Islandia.
1: Preocupación en los hogares. Casi la mitad cree que su situación económica va a empeorar. La presión sobre el bolsillo de las familias argentinas sigue creciendo. Un informe de Focus Market reveló que casi la mitad de los encuestados cree que su situación económica empeorará y que muchos ya recortan salidas, entretenimiento e incluso alimentos para llegar a fin de mes. Además, más del 31% aseguró no poder cubrir los gastos fijos, mientras sectores como la gastronomía y las bebidas ya sienten una fuerte caída del consumo hacia fin de cada mes.
0: Quedó firme la condena a 3 policías por una golpiza a un adolescente en Lago Puelo. El Superior Tribunal de Justicia de Chubut confirmó las condenas contra 3 policías por vejaciones agravadas y falsedad ideológica en un caso de violencia institucional ocurrido en 2020 en Lago Puelo. La justicia ratificó que los efectivos golpearon a un adolescente de 16 años durante un procedimiento abusivo y falsificaron un acta policial para ocultar irregularidades. Las penas incluyen prisión en suspenso e inhabilitación para ejercer funciones en fuerzas de seguridad.
1: Sin cupos para el curso de manipulación de alimentos en la localidad del Hoyo. El curso de manipulación de alimentos previsto para fines de mayo en la localidad del Hoyo agotó todos sus cupos, según confirmó la organización. La capacitación se desarrollará en 2 jornadas en la Casa de la Cultura y cuenta con el acompañamiento de organismos de salud ambiental y el municipio local. Además, adelantaron que en junio se abrirán nuevas inscripciones para quienes no pudieron anotarse.
0: Hasta acá el repaso de las últimas noticias publicadas en nuestro portal InfoChucao.
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0: Me voy a ir a algunos mensajes más que llegaron en estos últimos minutos. A mí me estafaron un día que compré unas cortinas y no era la medida que yo quería, me dice por acá Elba. Se ve que pidió una medida y le llegó cualquier otra. Perla dice por acá, hola Perla, ¿cómo estás? Me sentí estafada por una persona a la cual yo llamé para arreglar un techo.
1: Ajá.
0: Venía sin herramientas.
1: No, bueno.
0: Llegó como de cuerpito, gente, ¿qué tal? Ayer. Y le dice, me quería cobrar el triple de los otros. Para lo cual llamé a otra persona, nada que ver, y por suerte lo solucioné por menos precio y buen trabajo.
1: A mí me pasó algo muy parecido.
0: Sí.
1: Llegaron a arreglar, no, creo que era, bueno, no me acuerdo. Bien. Pero no tenían herramientas, llegaron así.
0: Sí.
1: Tipo.
0: Capaz que iban a presupuestar.
1: Hola. No, no, venían a laburar.
0: Ah.
1: Yo le vi que llegaron con un martillo y un serrucho, ponele. Algo casi absurdo. Entonces yo lo vi y empezaron, ¿tenés escalera? Sí, ¿tenés amoladora? Claro. Sí, ¿tenés taladro? Sí, bueno. Cuestión de todo esto, yo le presté mis herramientas sin ningún problema. Cuando al finalizar trajeron, yo necesitaba cambiar un caño y la máquina
0: La termofusora.
1: Exacto. Sí. Que venía a cambiar. Sí, le dije, ¿podemos hacer además de ese esto? Y no, eso es un presupuesto aparte. Me dijo.
0: Bueno, descontalo de las herramientas que te presté.
1: ¿De verdad?
0: No, ahí, ¿qué va a hacer? Hay de todo, hay de todo en las viñas del Señor. Tenemos más audios, a ver, compartimos.
2: Hola, acá para participar con el premio de la Patagonia. ¿En qué me sentí estafada? Creo que en la confianza, en la amistad, en el dar y no recibir lo mismo. Personas que uno pensaba que eran buenas personas de confianza y te traicionan, entonces eso también lo tomo como estafa. Quiero participar y quiero premio Giselda 839.
3: Hola chicos, buen día. Lo que me pasó una vez fue que a un vendedor que andaba, vendía varios artículos, entre ellos una cámara, la hermosa cámara grande, que es la que usaba de muestra. Yo se la compré y me dio una que estaba cerrada en una caja. Y me dijo, bueno, que la disfrute y se fue. Y resulta que la cámara no tenía nada adentro. Era pesada, todo, pero estaba toda llena de una placa de plomo. No, no, es un desastre. Bueno, un abrazo grande, que tengan una excelente jornada.
4: Oh, bueno, me he defendido esa faga varias veces. Una vez, me quisieron estafar. Fui estafada también. Pero una vuelta, un sorteo, un negocio, es un sorteo importante con una marca de fiambre de ese tiempo. Y yo entré al negocio como siempre y bueno, miré a ver quiénes son los ganadores y salía yo. Y después este nombre que requerían reconocer. Veían que mi nombre estaba ahí, pero viste que hacen un sorteo y si no te contesta ese, sacan otro para el mismo número. O por el mismo premio. Y así que les peleé. ¿Ya? Les peleé, así que le dije que yo quería mi premio, que me correspondía, porque estaba ahí. Salía mi nombre, mi apellido, todo. En el estado premio.
0: Claro, está bien.
4: Y bueno, que si no me lo daban, yo iba a acudir a los medios.
0: Muy bien. Muy bien.
4: Y bueno, en ese tiempo era, bueno, porque era una orden de compra por, creo que era por 50.000 pesos.
0: Era importante.
4: En ese tiempo 50.000 pesos eran 50.000 pesos, no hoy que
0: claro.
4: No vale nada.
0: Claro.
4: Así que me dieron el premio.
0: Qué bien, qué bien.
4: Pero bueno, cada vez que vas a comprar algo, te sentís medio estafada porque pagás algo tan caro y no te quieren arrancar la cabeza, no se justifica ya.
0: Estaba en un triatlón.
1: La cantidad de medios de
0: había aviones,
1: de
0: había
1: moto,
0: hermoso
1: auto,
0: audio.
1: Camión, camioneta.
0: Sí, hermoso audio, pero por el mapa sonoro que nos generó.
1: Sí.
0: Del otro lado del cristal haciendo...
1: Estaban haciendo todo
0: hermoso,
1: tipo de...
0: Hermoso, hermoso.
1: Banco mucho, sí. Que es, me parece, el puntapié de lo que generó la consigna cuando alguien se siente estafado y va, y va, y va, y va, y sí. Hace reclamo hasta que logra torcer la situación. A veces se puede torcer y otras no, y también hay que saber bajarse, ¿no?
0: Sí,
1: porque
0: sí.
1: Si no, como están las cuestiones, a veces la cosa se puede complicar, pero no... Per se dar por perdido todo, ¿no?
0: No, por supuesto, por supuesto. Yo a veces me he embarcado en reclamos por otros, porque eso no está bueno.
1: Yo sí. Me he embarcado en un supermercado de aquí, que por supuesto no voy a decir el nombre, es de las grandes empresas, ¿no?
0: Sí,
1: es de
0: supermercado sí.
1: Chiquito.
0: Eso lo hemos charlado fuera de aire. Vamos a hacer una consigna de cómo sos para los reclamos.
1: Sí.
0: ¿Qué reclamaste alguna vez? Y te salió bien, por ejemplo. Dani dice, me sentí estafado cuando fui a hacer el carnet. ¿Qué carnet será? Que dice 150 te cobran. ¿150 mil pesos?
1: Fa.
0: No sé. No, me perdí, Dani, ahí. No... Bueno, mucha gente contando, mirá la cantidad de mensajes que llegaron hoy para dar cuenta de esto, de las situaciones en las que te sentiste estafado, ¿sí? Por alguna razón. En unos minutitos vamos a hacer el sorteo, pero yo antes quiero contarte que no te vas a sentir estafado o estafada si te vas a Altos Pollos.
1: No,
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1: Así es. Bueno, y 52.
0: Ya es momento de una pausa.
1: Sí.
0: Vamos a hacer una pausa, ya volvemos para cerrar y hacer el sorteo.
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15: Hola chicos, ¿cómo están? Buenos días. Bueno, mira, yo hice una compra y me estafaron, como esas que hacen de Temu, de Zain, pero este era de una empresa peruana. Todavía estoy esperando las botas que compré, así que una hermosa estafa. Ya llevo como 5 meses, reclamé y nada. Bueno, que tengan un lindo día a pesar del fresco que tenemos. Que invierno se nos viene, chicos, ¿eh? Bueno, buena jornada. Un beso.
0: Qué bajón esas compras, chicos. Es muy complicado, sí, muy complicado, porque no, además esos reclamos que vos decís, esto no va a llegar nunca a destino.
1: Yo ya lo estaría dando por perdido.
0: Sí, sí, es complicado. Y después hay muchas en las que los talles no coinciden, o la foto te muestran una imagen de, sobre todo en la pincha pasa, ¿eh? Una pincha. Ajá. Divina, y cuando la ves es como muy sintético, que no coincide en absoluto con la prenda de la foto, que está toda trucada.
1: Claro.
0: Entonces no, la calidad difiere muchísimo de la foto original. Busquen a veces los comentarios, hay fotos, podés ver, y ahí decís, no, mejor me voy al comercio de acá a la esquina de mi barrio, que lo conozco a Juan que atiende y que le digo, Juan, ¿te lo puedo pagar en 3 cuotas? Sí, dale, no hay problema. A ver, ¿quién más tengo por acá? Uno más que llegó y ya con este nos retiramos. Es horrible que te estafen. Hace unos días me pasó con una persona que consideraba amiga. Me estafó en menos de 20 mil pesos, pero perdió mi amistad.
1: Claro.
0: Qué bajón eso, qué bajón. Bueno, hacemos clic en sortear, que vengan los... Que pase el chip vergüenza, decía una conductora de un tal show. Que vengan los redoblantistas. Yo voy a calmar mi ansiedad. El ajo, soy una con el universo.
1: Hoy, 27 de mayo.
0: No me molesta.
1: 12:59, nos queda un minuto, así que no hay mucho tiempo para desesperar. El ganador o la ganadora del paquetón de azúcar que nos trae aquí la gente del supermercado de la Patagonia es...
0: ¡Ay, sí! Llegó el momento. Decilo, Enzo.
1: María, con el 061.
0: ¡Vamos, María! Vamos, María, se lleva entonces. María, hay que ir a la sucursal del Hoyo.
1: Correcto.
0: Pero que contra vale la pena, María.
1: ¿Qué te parece?
0: Un paquetón de azúcar para que puedas elaborar lo que quieras y ahí por ahí quien te dice sumar un pesito.

0: debía ser para tanto, claro.
1: Gracias a todo el equipo de Info Chucao. Ha estado Ada en la producción, Gaby en la dirección, nuestro compañero Robert en el móvil, Jorge en los controles, Luz en nuestras redes, Esteban aquí trabajando desde temprano.
0: Gracias, Sole. Mañana nos reencontramos.
1: Claro que sí, que tengan una excelente jornada.

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0: Bueno. Muy, pero muy buenas tardes, amigas y amigos. Bienvenidos. Bienvenidos a la radio. Bienvenidos a la tarde de la cadena Alegría. Bienvenidos. Bienvenidos a la tarde de la cadena Alegría. Bienvenidos a la tarde de la campeona del dial. Aquí estamos arrancando. Aquí estamos comenzando. Aquí comienza el siestero para todo el país. A partir de este momento y hasta las 4:30 de la tarde. Nos quedamos con vos. Vos te quedás con nosotros. Y aquí comienza la interacción con todos los amigos del país, de la Argentina, que forman parte de esta hermosa locura radial. Así comenzamos. En marcha, con ritmo, con entusiasmo, con felicidad, con buena onda total. Dale, que ya estamos listos, predispuestos para pasar la bomba, para divertirnos, para cantar, saltar, bailar al ritmo de la radio. 2 horas y media con mucha felicidad para que todos nos divirtamos, la pasemos bien, compartamos la magia de la radio. Con el DJ Tóxico en los controles, con el tío Churi aquí en las palabras, quienes de la bienvenida. Y acá vamos a estar hasta las 4:30. No nos movemos de la radio, vos tampoco te movés. Sabemos que estás del otro lado, por eso se arma esta hermosa comunidad.
1: Qué lindo que cagar en el mundo.
0: No, bueno. Vamos con fuerza, chicos. Metele con fiesta, metele con entusiasmo, que el siestero ha comenzado y la cadena Alegría se viste de fiesta. Habilitamos el WhatsAppero para que ustedes empiecen a participar con nosotros a través del 3517-641274. 3517-641274. Línea de la radio, línea del programa. Línea de la cadena Alegría, netamente habilitada para que participes con nosotros. Y a partir de este momento y hasta las 4:30, el siestero está con vos.

0: La música en la mano del príncipe Germain, señores, haciendo Cuando a mi lado estás. Junto a los muchachos de Comodoro, junto a los chicos ahí. De Comodoro Rivadavia, qué grande, muy bueno, muy bueno, muy bueno esto.
1: Sí. La mejor onda para acompañarte.
0: Gracias, gracias.
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0: Ahí va.
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0: El Siestero por Cadena Alegría, chicos. Vamos, vamos, vamos, qué bueno. Dale, que arrancamos a leer. Un abrazo a la gente de Esquel que está por acá ya participando en el 99.7. Vamos. ¿Cómo andan mis amigos de Esquel? Bienvenidos. Los amigos de Colón, Buenos Aires también, formando parte de la tarde. Vamos, la gente de Colón, Buenos Aires, 106.5, bienvenidos. Gracias por acompañarnos, gracias por estar del otro lado y ponerle ritmo, entusiasmo. Reitero, 3517-64-1274 habilitado, 3517-64-1274 habilitado.

Bienvenidos los amigos de Recreo también que van participando, reitero, lo agendás como Chuni Radio. Si aún no lo tenés, prepárate para agendarlo, que ahí te lo doy lento, te lo doy lento al número, así ya empezás a formar parte de la tarde, lo agendás como Chuni Radio, dale, teléfono en mano, que ahí te lo doy despacito. Bienvenidos mis amigos de La Voz del Viento 93.5 en Picún, Leufú, Neuquén, bienvenidos. ¿Cómo andan mis amigos? La gente de Trelew, San Julián por acá también participando.

0: Saludos para Marina de Santa Rosa también, participando. Para Alicia, ¿cómo anda la gente de Alvear? Los amigos de San Jorge, bienvenidos a todos. Reitero el número, ¿eh? Lo agendas como Chuni Radio.
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0: Y el número es el siguiente, ¿eh? Así tal cual te lo doy, ¿eh?
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0: Lo agendas como Chuni Radio y el número es el 3. 5 1 7 6 4 1 2 7 4 ¿Sí? Reiteramos, así tal cual te lo doy, ni un número más, ni uno menos.
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0: lo agendas como Chuni Radio, ¿sí? Y el número es el 3.
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0: 517.
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0: 641.
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0: 274,
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0: Ahí está, 3517-641274. Y ya participás con nosotros, Abrazo para Carlito de Rufino, por acá que está escribiendo también. ¿Qué haces, Carlito? ¿Todo bien, maestro? Bienvenido, Campo.

0: Lindo, vamos chicos, vamos con ritmo, vamos con fuerza, vamos con entusiasmo. Vamos que le metemos ritmo, vamos. Dale que le metemos power.
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0: la tarde de la radio.
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0: Bueno, bueno, ahí estamos, ¿eh? Volvemos, continuamos en la radio. A ver qué me dice por acá, Lu de Catamarca. Hola, buenas tardes, para saludar a mi papá Jorge Olmos. ¿Cómo andas, Lu? ¿Todo bien? ¿Cómo va? La gente de Catamarca, gracias por estar del otro lado, ¿eh? Gracias, Lu, por acompañarnos, ¿eh? Saludos entonces, y pedir algún temita de Sebastián para él, que tenga linda tarde, dice Luján, qué grande, la amiga Luján de la provincia de Catamarca, siempre acompañando la radio, ¿eh? Muy bien, un saludo para ella.
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0: Saludos para Micaela de San Luis, también participando en la radio. Bienvenida, Mica. ¿Cómo anda la gente de San Luis, capital de la toma también? Todos, todos enganchados en la tarde, dale, dale que ahí lo sigo leyendo a mis amigos del país, ¡vamos!

¿Cuántos amigos participando en la tarde de la radio? Vamos, vamos, vamos, vamos. Arriba, a ver qué dice Alicia por acá. Hola, Ali. Hola, Chuni. Espectacular el programa. Muchas gracias, Ali. ¿Cómo estás? Te mandamos muchas bendiciones. Siempre te escuchamos. Para toda la gente de La Dormida, que siempre te sigue. Muchas gracias. Es cierto, ahí estamos en La Dormida, en la 106.3, sonando con todo allí.

Hola, soy Melina de Esquel. Hace poquitos días que descubrí la radio. Me encanta. Los felicito por la buena onda que tienen. El programa que hace el Pablito Pérez me hace matar de la risa. Y vos con tus ocurrencias. Genio, gracias, Meli. Muchas gracias a la gente de Esquel. Che, qué bien que ha pegado. Cómo se ha metido la radio en Esquel. Tremendo. 99.7. Cómo se ha metido. Cómo ha gustado la cadena, che. Qué bonito.

soy Estefanía de Río Gallegos. Los escuchamos todos los días. Buenísimo en la radio. Pasen algo de la registrada. Bueno, Estefi, bienvenida, genia. Aguante la gente de Gallegos. Hablando de Gallegos, saludos para Mari Juli también, ¿eh? Vamos, Río Gallegos presente del otro lado. Che.

0: Eliana de Recreo también, sintonizando la radio, como andan los amigos de Recreo, 100.7. Vamos, la radio del amigo Huguito Romero, che, le mandamos el abrazo para ellos. A ver qué dice el amigo Edu de Esquel por acá. Me voy a escuchar el audio del amigo Edu. Vamos, ¿cómo andan mis amigos de Esquel? 99.7. Hola, Edu.
1: Buenas tardes, amigazo. Estamos escuchando acá de Esquel Chubut, de Gomería Los Hermanos, Barrio Estación. Te sintonizamos de 99.7 FM Morena. Pasalo un buen temita, viejo. Y aguante Esquel Chubut y el Barrio Estación.
0: ¡No, mira! ¡Qué grande! ¡Aguante! Aguante el Barrio Estación, aguante la Gomería de los Hermanos, che. Aguante mis amigos de Esquel, vamos el Barrio de la Estación todavía. Con la 99.7 al palo, vamos viejo, vamos. Qué copado, che, metele, metele power, vieja, dale.
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0: ¿Cómo está la gente de Esquel? Aquel amigo chino me dice, hola, pasá este, pasá, genio. Este tema del Julio el Romántico, dice el chino de Esquel. Bueno, ahí vamos a enviarle a la producción, que son los que están encargados de las partes de bajar lo que es la musicalización y hablarle ahí a los grupos nuevos, ¿eh? Bueno, ahí estamos, ¿eh? Un abrazo enorme.

0: Números nuevos, números nuevos, números nuevos. Qué manera de haber números nuevos aquí en la tarde de la radio, ¿eh? ¿Qué dicen estos números nuevos? Dale. Hola, buenas tardes. Puede ser el tema. Tú me excitas mucho más. De Gary, dale, José querido. Un abrazo para José de Villa Dolores. ¿Qué te va a suceder, Gary, eh? Bueno, ahí estamos.
1: Saludos desde Costa de Arauco, Mendoza. Poneme un lindo tema de la Mona Jiménez.
0: ¿Cómo andan mis amigos de Costa de Araujo? 89.3. Vamos, la radio del Coqui. La radio del Coqui. Hola, Chuni. ¿Dónde vas a estar haciendo programa la semana que viene? Me dice Rafael. Hola, Rafa, querido. La semana que viene vamos a estar en Buenos Aires. Vamos a estar en Capital Federal y ahí en Buenos Aires, ahí pegadito, en Lomas de Zamora, creo, por ahí vamos a hacer programa en Buenos Aires la semana que viene, ¿eh? Y la semana que viene, el final de la semana que viene, vamos a estar seguramente finalizando la próxima semana en la región de Arrufó y la zona, ¿eh? Ya les voy a confirmar bien, una vez que tengamos confirmadito el esquema radial, pero vamos a estar por Arrufó y por la zona. Ya en el final de la próxima semana, haciendo radio con nuestros amigos allí que nos están invitando, Hola, buenas, soy Luis de Villa Mercedes. Hola, Luisito, ¿cómo anda la gente de Villa Mercedes, papá? 100.7 explota, 100.7 explota la cadena en Mercedes, papá.

0: 100.7 la radio en Villa Mercedes, 100.7, ahí estamos orando fuerte, fuerte, claro y firme, en ese hermoso lugar de la provincia de San Luis.
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0: Mi amiga Diane de Selva, le mandamos un beso enorme. ¿Cómo andás, Diane? ¿Cómo anda la gente de Selva? ¿Cómo les va? ¿Cómo anda? ¿Todo bien? ¿Cómo anda Selva? Vamos arriba.
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0: Hola amigo, dice por aquel mensaje, soy de Catamarca, Recreo. Bueno, bienvenida a la gente de Recreo, ¿cómo les va? Quería saludar a mi abuela gringa, que está cumpliendo 62 años, de parte de su nieta Ana. Mirá qué bueno, con algún tema de la conga y Uriel Lozano, dice. Bueno, bienvenida Anita, y saludos para la abuela, feliz cumpleaños para ella, che. Aguante la abuela gringa, que está de cumple en los pagos de Recreo. Qué copado, che.

Bien, bien, bien, bien, bien. Cuánta gente que se prende, cuánta gente que se suma. A ver qué me dice Pedrito de Pico por acá del otro lado. Hola, Pedrito. Vamos, vamos, que me voy a leer el mensaje del Pedro. Hola, buenas tardes, Chuni. Te estoy escuchando acá en mi trabajo, como siempre. Saludos a mi familia que viven en La Nora, San Rafael. Gracias, dale, Pedrito. Dale, les mandamos el abrazo enorme para todos. ¡Vamos!

Jesús de San Luis Capital dice: hola, Chuni, soy Jesús Gatica de San Luis Capital. Abrazo y bendiciones. Hola, hermano mío, ¿cómo anda la gente de San Luis? Pero ahora, bla, bla, bla, bla. Todos hablan de mi San Luis, pero ahora, bla, bla, bla, bla. Para todos, Madden San Luis. Vamos, 104.9. Arriba San Luis Capital. Qué linda audiencia siempre. Hola, soy la Morocha de Catamarca Capital. Espero que tengas una excelente jornada. Me gustaría que me regales el tema de los Herrera a tu elección. Dice, bueno, Morocha, querida, bienvenida, genia. Tanto tiempo, qué bueno que estés allí. Dale. Chuni desde Los Hornillos para mis primos del Alto Catamarca, familia Iglesia. Buenas tardes, me dice por acá el temita, un largo camino al cielo del Potro. Dale, yo soy Emanuel Toledo. Hola, Emanuel, para la tía Rosalía le manda el saludo el amigo Manuel desde Los Hornillos. Los pagos de mi amigo Gabriel, el Chavo Viedo, che, Los Hornillos, presente. Qué lindo, vamos.

0: Estamos la hora limpiando y pintando. ¿Me podés pasar el tema de los manchaditos fotos de Rodrigo, por favor? Tema de troleo, salimos con toda la chica de troleo. José Luis Mauelio. Saluda a Mica.
1: Bueno, saludos para la Mica entonces, de allí de los hermosos pagos de Trelew, en la Patagonia Argentina, en la provincia del Chubut, vamos.

0: ¿Qué haces, amigo, escuchándote?
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0: ¿Estás mejor? ¿Se pasó la rosa? Abrazo, hermano. No andes robando choclo, andás a sembrar, mirá que... Con este presidente que tenemos va a tener que sembrar bastante choclo, por lo menos choclo vas a comer. Acá estamos, andamos mismo ahí por el campo. Hay unos corderitos, no sé, qué lindo que están todavía. Son chiquitos todavía, ¿eh? Hay que cuidarlo ahora para invierno. Abrazo, Chiri.
2: Abrazo, Serafín, abrazo. Cómo le gustan los corderos ajenos, ¿eh? Usted me dice de los choclos, pero qué lindo, qué placer, qué adrenalina que siente usted cuando salta a los alambrados, ¿eh? Qué lindo, vamos. Mi amigo el Cachengue de Alta Italia, por acá me dice, hola, mi loco, una payada, estoy arando el viernes, me voy a Tres Arroyos, provincia de Buenos Aires. Tres Arroyos, mira vos, ¿eh? Bueno, un abrazo a la gente allí, ¿eh? A ver qué dice Juancito de San Luis, vamos.
3: Te escucho todos los días y bueno, me levantás el ánimo con un tema este que te digo, pero de las rodillas y bueno, pero bueno, me levanto un poco el ánimo y bueno, también todos los días, así que bueno, y esta noche otra vez vamos, que River va a quedar afuera y
2: no,
3: va a perder, tiene posibilidad todavía la gallina, así que, pero bueno, así que bueno, Johnny, así que... ¿Qué va a hacer? Pon el tema de Arjona. Ay, ¿cómo te dice? ¿Cómo duele? Bueno, Chuni, un abrazo grande. Saludos a todos los gallinos, cómo sufre, papá.
2: Se me escapó un verde. Míralo vos al Juan de San Luis Capital, el vago. Míralo vos esperando las desgracias ajenas. Pero por favor, loco. ¿Cómo es eso, Juancito? De un hombre como usted, de una persona que defendió la patria en los ejércitos de los Alpes canadienses. ¿Cómo va a pensar eso usted?
4: Estoy escuchando de Selva, yo soy mi hermano de La Pampa, ahí al Daniel Acosta, Florencia Acosta, Masi Cejas y mi hermano Chicho Acosta, de parte de su hermana Diane, de acá de Selva. Cuñada Aldana, Cintia y Rocío.
2: Dale, dale, bienvenida, Diane. Gracias por estar allí, como siempre. Selva 105.9.
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2: Bueno, ya va a pasar. 105.9, señores. Me voy a buscar canciones. Me voy a buscar sonidos. Me voy a buscar música. Y ya venimos, ¿eh? No se vayan, porque esto recién comienza. Hasta las 4:30. Nos quedamos con vos. Esto es El Siestero. Ahí venimos, ¿eh? 3517-641274. 3517-641274. Dale, vamos. Vamos, que me voy a buscar música y vuelvo. No te vayas. Seguí enganchado.

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0: Cambiemos el índice, Felipe.
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0: Bueno, ahí estamos, señoras y señores, con todo. Te seguimos acompañando en la tarde del Siestero a través de Radio Cadena Alegría, a través de la campeona del dial, con todas las canciones, el ritmo y el entusiasmo. ¡Vamos! ¡Arriba! Me vengo a los mensajitos, me vengo a leerlos, dale. Vamos a dar lectura a los saludos que llegan al 3513-3517-64-1274. Dale, vamos, vamos con todo. Che, un abrazo a la gente de Chepes, aguante la gente de Chepes, 89.7. Ahí estamos con todo, vamos, aguante Chepes. Con todo, escuchando la radio por aquel lugar, la gente de La Rioja. Y hoy estoy hablando con mi amigo Fernandito Herrera de La Rioja Capital. Pronto se viene Cadena Alegría en La Rioja Capital también, ¿eh? Así que atención, que pronto se viene la radio La Capital Riojana. Ahí nos estaba dando la información el amigo Fernandito Herrera, a quien le mando un abrazo gigante, ¿eh? Para él y para su señora Paola también ahí, un saludo enorme. Hola, hermano, te escucho desde General Cabrera para mi hermano Javier Aguirre, que la semana pasada llegó de Santa Fe a buscar trabajo, pero ayer se regresó de vuelta, se asustó porque se encontró con trabajo y dice, le gusta el trabajo como la... le gusta el trabajo como la cebolla al perro, dice, no, chicos, no, encontró trabajo y se asustó, chicos. Se fue a Santa Fe del miedo, encontró el trabajo y se asustó. No, por favor, qué bárbaro. Abrazo a la gente de Cabrera, ¿eh? Aguante, aguante, General Cabrera. 100.3, la radio de la amiga Marisa. La tenemos a la Gaby de Villa Dolores por acá. ¿Cómo andás, Gaby? Bienvenida, genia total. Vamos, la gente de Dolores.
1: Acá escuchando el programa, por comer algo, pero recién vengo del trabajo. Bueno, acá en Villa Dolores está hermoso, un poquito del sol, disfrutando el solcito. Bueno, Juni, un saludo a Beatriz de los Arrillos y bueno, a todos los que siempre están en el programa de la cadena. Y pásame un temita tuyo. Dale, Juni, te mando un beso enorme. Te escucho por la champa aquí, por la 100.1, siendo la 100.3. Besito, Juni.
0: Besos, Gaby, bienvenida, genia. Aguante la gente de Villa Dolores. Ya ponemos, ya colocamos un tema nuestro en un ratito. Estaremos colocando un tema nuestro completito. Ya ponemos, ya ponemos.
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3: 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Ahora un saludo para la gente de Picún, para la gente de la obra.
0: Dale, maestro, cómo no, con todo gusto, ¿eh? Un abrazo para mis amigos de Picún Leufú, 93.5, La Voz del Viento, a mi amigo el Vladimir Aranda, un abrazo gigante para él, che, para toda la familia que siempre nos recibe tan, pero tan bien cada vez que pasamos por allí, ¿eh? Bueno, un abrazo, abrazo, abrazo, abrazo. Hola para Orlando, que venimos escuchándolo mientras viajamos, con un tema de Desacatados, y dale que va. Bueno, perfecto, un saludo para Teresa y para Orlando, que vienen viajando escuchando a la campeona. Marisa me manda por acá un audio, que dice Marisa, vamos a escucharla. Hola, Mari, buenas tardes, bienvenida.
4: Gracias, gracias, gracias por acompañarnos cada tarde y en todo momento con esa hermosa música que nos pone.

0: te bendiga. Marisa de Rufo, prontito te lo vamos a tener acá la semana que viene. Gracias, sí. Chuni.
1: Vamos, Marisa, claro, la semana que viene vamos a estar haciendo radio allí el viernes de la otra semana, ¿eh? Viernes 6, ¿es? ¿Viernes 6? No me acuerdo ni la fecha. Viernes 5. A ver, para el lunes 1, voy a Buenos Aires, martes 2, el miércoles 3 volvemos a Buenos Aires, jueves 4, claro, viernes 5, ¿eh? Ahí está, viernes 5. Así es, el viernes 5 vamos a tener el placer enorme de hacer radio allí en Arrufó, volver a hacer programa en ese hermoso lugar de la provincia de Santa Fe que también nos recibió siempre en los estudios de la 103.9 Radio Graciela, la radio de nuestro amigo Jorgito Peralta, pero qué grande, qué gusto enorme nos vamos a dar, ¿eh? Hacer radio aquel viernes desde allí, desde Arrufó, y creo que ahí estamos organizando, creo que también vamos a estar haciendo radio en La Laguna, ¿eh? Creo que vamos a estar haciendo radio allí en La Laguna La Verde también, así que va, girita del tío por aquel lado, che. Hola, pasaron su tema de qué locura, vamos viajando. Ali y Lau dice por acá, bueno, bienvenidas, ¿cómo les va? ¡Vamos! Saludos para Ale y para Lau, para el amigo Alexis y para Lau. Aguante los chicos, no sé para dónde se van, pero buen viaje Alexis, buen viaje Lauri, bienvenidos a ustedes, gracias por acompañarnos. A ver qué dice el amigo Carlitos de Río Ceballos, por acá lo tengo del otro lado, en sintonía de la 94.1 FM Alegría. ¿Qué dice Carlitos? ¿Qué dice el Carlitos de Río Ceballos? Che, dale.
2: Hola, tío Chuni, ¿cómo andás, hermano? ¿Todo bien? Acá, joya, termina de almorzar. ¿Cómo estás vos? A esta noche juega River, yo estaba en la gallina, gallina doble, soy yo. Como vos, creo que vos estabas en el River, ¿no? Tío Chuli, pásame algo de truna, se lo pueda, hermano. Ya hace mucho que no me hacía una falladita también. Cuando pueda, ahí no vamos a hacerle una. Te lo mando un abrazo, Chuli, ya me viene, hermano.
1: Carlitos, querido, te mando un abrazo para vos y para toda la gente de Río Ceballos presente, sintonizando la radio a esta hora, 94.1.
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1: A ver qué más tenemos por acá, mensajitos que van llevando, que van arribando a la mesa de laburo, dale que sigue la fiesta. Hola, Chuni, para los pibes que estamos trabajando acá, soy el Lucas. ¿Cómo andas, Luquita? ¿Todo bien, mi hermano? Bienvenido, vamos, Luquita, vamos. Desde las termas de Río Hondo, me dice Eliana, por acá, hola Eli, ¿cómo anda la gente de las termas? Che, vamos, 102.3, qué copado, vamos Eli, bienvenida Eliana, aguante la gente de las termas de Río Hondo en la provincia de Santiago del Estero, ahí estamos en la FM Alegría, en la 102.3, la radio de mi amiga Natalia Karina y mi amigo el señor José.
4: Decirle a Pedro, mi padre, que el saludo llegó. Mandale otro. De acá de la Nora, su familia.
1: ¡Ah, qué lindo!
4: Saludos.
1: Qué lindo el gallo, che, mirá qué copado el gallito de fondo ahí, muy bien, guarda que no vaya a andar cerca el Dani Ávila por ahí, que no vaya a andar cerca el Dani Ávila porque les va a morfar los gallos, chicos, Guarda que no vaya a andar cerca el Dani Ávila porque les va a comer los gallos, los va a meter a la olla y se va a hacer un guisazo el Dani, guarda, Guarda, chicos, que no ande cerca el guardafauna, El guardafauna de Bombal y Tabanera, cuidado. Que no es guarda fauna porque cuida a los animales, es guarda fauna, claro. Cuidado con la fauna, claro.
5: A todos los amigos de su
1: mamita del alma querida y el corazón.
6: ¡Hola, tucumano! ¡Hola, país! ¿Le están pasando bien?
1: Hola, Chuni, buenas tardes, pásenme un tema, solterito soy, que esté bien. ¿Cómo andás, Ali? Tanto tiempo, Valle, bienvenida. Vamos, todavía, qué bueno, te acordaste del tío, Valle, muy bien, vamos. Brenda del Maitén también está en sintonía de la radio con su mamá, escuchando la radio. Hola, Brendita, ¿cómo te va? ¿Cómo anda la mami de la Brenda? ¿Todo bien? Qué bueno que estén escuchando la radio allí en el Maitén 105.9. Hola, desde Chazón, te escribo por un tema de las malparidas. Muy buena la radio, muchas gracias. Aguante la gente de Chazón, Julito. Te mando un abrazo, Julito, querido. Vamos, Chazón, vamos. Aguante, Chazón, 98.1. Gracias. Pedrito por acá me dice, hola, ah, me lo eliminó, Pedrito, diarrea para vos, diarrea para Pedro, que le borró el mensaje al tío. Hola, tío Chuni, me dice Anita, ¿cómo andás, loquito lindo? Me pasás un tema cualquiera de Gary, soy Anita y Chuchi de María Susana, que te escuchamos siempre, muy linda la radio, muchas gracias, chica.
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1: Hola amigo, para el loro que anda medio loquito, para el nervioso de parte del patrón del mal. Bueno, ¿qué le pasa al loro, che? Y para el nervioso de parte del patrón del mal. La tenemos a Gisela Verónica de San Gregorio por acá. ¿Cómo andás, Gisela Verónica? Bienvenida, buenas tardes.
7: Todo bien. Pásame un dedita para mí, para mi amiga Sofi de la Bulaye, que está prendida a la radio. Pasanos algún temita lindo. Besos, saluda a la audiencia.
1: Gracias, Gise, gracias por estar allí. Elsa de Río Tercero me dice, hola tío, acá escuchándote en Río Tercero, soy Elsa, buenísimo el programa, muchas gracias, Elcita. Pedrito de Roca, hola tío Chuni, pasemos un temita de Sebastián Bandido, gracias amigo, dale Pedrito. Hola Chuni, escuchando en Malargüe, soy Juan, pasate algún tema de Dale Que Va, por favor, gracias, dale Juancito, un abrazo para vos y para toda la gente de Malargüe, sonando en vivo, vamos, a ver qué más tenemos, más mensajitos que llegan desde Catamarca por aquí en la tarde, vamos. La Sofi de la Baulaye escuchó el saludo de la Gise y se lo devuelve, le devuelve el saludo a la Sofi, a la Gise, muy bien. Hola Chuni, ¿cómo estás? Dice, por acá soy de Catamarca. ¿Cómo andamos, mi hermano? ¿Todo bien, capo? Bueno, un abrazo para César Sebastián de Catamarca, entonces. Bienvenido, César.

Hola, Chune, soy Luis de Plotier. Hola, Luisito, ¿cómo anda la gente de Plotier? 103.1, vamos. Barrio Manguel, Plotier, felicito al programa. Vamos, Chune, me dice Luisito de Plotier, pero qué capo. Aguante la gente de Plotier, dale, dale, dale. Gracias por el saludo, me dice la Sofi por acá, de nada, genia. Desde la Boulaye, saludos, Fernando. Te escuchamos todos los días, me dice el Fer. Dale, hermano mío, qué grande la gente de la Boulaye. Hola, buenas tardes, pasemos el tema del inicio y a 2001. Muchas gracias, bueno, bienvenido, gracias por estar del otro lado, vale. Un saludo para Carmen, que se prende con la radio. ¿Desde dónde estás, Carmencita?

Hola, soy Héctor, te escucho en Esquel, hermano. Saludos para todos. Dale, Héctor, querido. Vamos, Esquel. Vamos, Esquel. Hola, Grace. ¿Cómo anda la Grace de Freire? Bienvenida, genia total. Hola, desde Q, La Paz, Catamarca. Pasame temas de también Córdoba, los más viejitos, familia Moya. Hola, ¿cómo anda la familia Moya, entonces? Qué bueno que estén del otro lado allí, escuchando la radio en la provincia de Catamarca.

0: Miguelito, el Betún de Río Tercero, por acá también participando. ¿Qué haces, Betún? Buenas tardes, me dice. Hola, Miguel. Hola, Río Tercero. 102.3, dale. Hola, Maribelu.
1: Estoy escuchando desde la aplicación porque la emisora.
0: ¡Oh! No, ¡caputón!
1: Desde acá de Villa Yacarta, Calamuchita, te estamos escuchando. Un abrazo, gracias.
0: Te salvo la app, Maribelu, te salvo la app. Saludos para el FED.

través de Río Gallegos, Santa Cruz. Te escucho todos los días mientras hago laburo de oficina en casa. Me dice por acá, bueno, pásate el Papa Sound. Sound, sound, sound. Mueve el Papa Sound. Me dice el Nico de Río Gallegos. Hola, Nico, querido. ¿Cómo te va, mi hermano?

0: amigo. ¿Cómo estás, hermano? Mamá, ¿cómo lo rompió el grano, el grano? Bueno, ya está. Duele, pero pasa, duele, pero pasa. Acá el clima está nublado, una tierra terrible. Estamos con Enrique acá, limpiando la ciudad, nosotros también está Nora y Gaby. Y en el otro levantando rama está Claro con Cabrito. Y mandar un abrazo grande a ese y otro, igualmente a todos mis compañeros municipales también, amigos de la vida, familiares, a la planta de reciclado de Los Pinos, mi amiga Marisa, y a la compañera de Diego Moreno. Así que hacemos algún temito de tuyo, mi loco, y aguanta River, vamos que clasificamos, vamos que clasificamos. Vamos, vamos, no hacen cosas que Boca quede afuera, porque las cargadas de Ubita ya me tienen cansado con Ubita. Ya me tienen cansado con Ubita, pero si yo tomo todo, ¿por qué me dicen Ubita? ¿Por qué Piqué no se toma Ubita a mí?
1: No podrá.
2: Mirá vos, che, qué bárbaro Marcelito, ¿no? Bueno, ahí está. Sí. ¿Qué se le va a hacer? Las cosas de la vida, hermano mío. Abrazo, Marcelito. Vamos, vamos, que se viene, se viene el fútbol. Se siguen definiendo cosas. Dale, dale.
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4: Buenas tardes, Chuni. Ayer no te escuché. El lunes no te escuché. La verdad que tenía miedo que te hubiese caído mal el vino Ubita que tomaste con el loco, pero se ve que el Ubita te pateó feo el hígado y Chuni quedó de cama. Chuni, acá en Santa Rosa, una muy linda tarde, un sol hermoso. Chuni, algún tema de desacatado, si puede ser. Gracias, Chuni, hablo Diego de Santa Rosa, La Pampa.
2: Dieguito, mirá vos, otro piñón fijo. Qué lindo, dale.

0: A ver qué dicen por acá mis amigos, los gatos presentes, escuchando la radio a esta hora, los gatitos, vamos, dale.
1: Hola, Vichuri, querido. Hola, Churi, buenas tardes. Estimado. Ya no nos van, la banda del gato. Churi. ¿Cómo estás, mi hermano? ¿Qué cuenta, mi hermano querido? Mandar un saludo para William Wallace y para toda la banda del gato. Dedicar un temita para la banda del gato. Que saque a bailar esa morocha, mi hermano.
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1: Y acabamos de ganar a la licitación a la banda de los teros.
0: Chicos, díganme a qué psicólogo van para no ir yo también, ¿eh? ¿A qué manicomio van, muchachos? ¿Dónde van estos pibes? Yo no quiero ir al mismo, ¿eh? No, voy a quedar peor que ellos. ¿Dónde? Chicos, ¿qué pastillas toman para no tomarlas? No, tóxico, no me hagas señas, que esa pastillita azul a mí no me hace falta, papu. Bueno, qué lindo, vamos chicos, qué hermoso, espectacular, ¿eh? Ahí vamos, mamá. Otro mensaje que va llegando a la radio, qué bárbaro, qué bonito, la participación masiva de la gente, escuchando la radio, escuchando la cadena, qué copado. Dale, que sigue la fiesta. Tengo otro audio, a ver qué dice. ¡Vamos!
3: Hola, mi amigo Chuni, te habla Carlos de Andalgracia, los de Chicagui. Soy de la Villa 21, de la banda de los Gallos. Así que, bueno, mándame un saludito rápido antes que se me corte los 50, 60 minutos. Un saludito para los gallos, que estamos tomando vino uvita acá, loco, y bueno, que toda la vida, hicimos una comilona, así que vamos a tener algo rápido antes que se me acabe la... Mandame un saludito para Pichinga, para Repa, para Milla, para Viti, mándame un saludito para Camión, el carnero más grande que hay acá, así que bueno, gracias amiguito. Te deseo todo lo mejor y la mejor en la vida. Chao, Chuni. Éxito por tu radio, amigo.

Ahí estamos, señoras y señores, con la música de Alegrísimos. Lo pedían la chica del Uber. Sonando acá en la tarde de la radio, sonando, vamos. Dale, que me vengo a los WhatsApp, dale. Que me vengo a seguir leyendo los mensajes que van llegando al 3517-641274, 3517-641274, habilitado. Miguel de Piedritas dice, Belgrano debe ser escritor, porque... ¿Cómo le gustan las plumas? Dice, ahí va. Bien, bien, bien, bueno. Vamos, dale, dale, dale, dale. Ahí vamos, eso. Más, más, más saludos, más amigos de la Argentina participando en la tarde. En la tarde de la cadena Alegría, en la tarde de la campeona. Hola, amigazo, te escuchamos en Venado Tuerto, somos santiagueños. Soy el Chechín, hola Chechín, ¿cómo te va, hermano mío? Aguante la gente de Venado, 94.3 FM Alegría, Venado Tuerto, la radio que suena fuerte y no para de sonar. Dale, todo el día. Hola Chuni, dice el mensajito, desde Villaguay, Entre Ríos, te escucho siempre, un abrazo, dale, qué grande la gente de Villaguay, 94.7, aguante, aguante, el piola de Villaguay, che. Hola Chuni, soy Oscar de Chobet, saludos para Lore y Ornella, que estuvieron cumpliendo años, saludos grandes, bueno hermano, un abrazo para Lore y para Ornella, entonces de Chobet, que estuvieron de cumple, la Gise de Mataldi me dice por acá, hola Chuni, buenas tardes, pasarle un tema de Euge que vino a mi marido Luis, que le estoy haciendo dona con mates para esperarlo con algo rico. Ay, mirá vos Luisito, va a llegar del laburo y se va a morfar unos mates y unas donas que le está preparando su Gise. Muy bien. Hola Chuni, te estoy escuchando. Bendiciones, genio. Hola Grey, aguante Freire presente. Dale Grey. Ay, ay, ay. Mari de Villa de María de Río Seco dice, hola Chuni, un gusto escucharte desde Villa de María de Río Seco, un abrazo grande, otro para vos Mari, te mandamos un beso enorme, bienvenida a la radio, bienvenida a la campeonísima del dial. Hola Chuni, querido, quiero saludar para mi viejo Alejandro Olaz, que siempre te escuche desde Andalgalá, provincia de Catamarca, pero como no, un saludo para el Alejandro, entonces. Para la Rosita de Picún, que me eliminó el mensaje, ¿cómo andás Rosita? Bienvenida, ¿cómo anda la gente de Picún? Rosita siempre saluda a la familia Aróstica, ¿eh? Vamos, acá me mandó un audio, a ver si la escuchamos, vamos.

0: podés pasar un tema de Miguel Conejito Alejandro. Re lindo el programa. Besitos, chao, chao.
1: Vamos, Rosita, vamos. Saludos, Rosita, bienvenida para vos y ya. Ya estaremos colocando seguramente algún tema de Miguel Conejito Alejandro. Otro mensajito que va llegando al 3517-6412-74 a esta hora, dale.
2: Buenas tardes, ¿cómo estás? Acá estoy trabajando, bien, más. Además, un tema de Sebastián. Se lo quiero dedicar acá a mi compañero Cristian, que está trabajando. ¿Bien?

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2: Buenas noches. La chispa. Muy bien. Creo que lo conocen el tema. ¿Sí? ¿Lo cantamos todos?

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0: papito.
1: Gracias, loco.
0: Gracias, loco.
1: Saludos para la banda.
0: Aguante
1: de los gallos.
0: La villa, loco.
1: Aguante la banda de los gallos ahí, que nos dejaban su mensaje. Saludos, chicos, gracias por la buena onda. ¿Qué más? Hola, Marito. Hola, Mario. Soy Héctor de San Jorge. Pásame un tema de Jean Carlos. Lo dejo a tu criterio. Bueno, hoy escuchábamos a Jean Carlos recién. No me cambies. Saludos a las amigas de las varillas, dice Héctor por aquí. Muy bien. Ahí fue el saludo. Gracias. La tengo a mi amiga Elvita. ¿Cómo estás, Elva?
2: Hola, Mario. Buenas tardes.
1: Buenas, buenas.
2: Si se puede decir buenas tardes, porque acá muy poco sol tuvimos. Está siempre nubladito. Oh. Y ese fresquete, ese vientito, es muy frío. Está,
1: ajá, así que, está frío, frío.
2: Tenemos que estar acá adentro. Va, el que le gusta el invierno, anda para afuera. A mí no me gusta el invierno, así que estoy acá adentro.
1: Acurrucadita.
2: Ahora me senté a tomar unos ricos mates mientras te escucho vos, Marito.
1: Bien ahí.
2: Bueno, espero que te encuentres bien, espero que estés bien, amigo. Bueno, te mando un abrazo grande, grandote, grandote. Yo sé que a vos te gusta mucho el frío, así que te lo regalo, el frío.
1: No, no me gusta. Soy muy friolento, yo también, no. Déjame el verano, que pueda andar en zunga en el patio. Así, no. Tomando sol en el techo. Eso me gusta a mí, estar en la playa, o en la pileta, eso me gusta a mí, Elvita, no, el invierno no. No soy del team invierno, soy team verano, o team media estación, puede ser primavera, otoño, ahí. Y cuando llega una edad, uno... Cuando es más joven, le gusta más el verano, ¿viste? La joda. Vas para acá, vas para allá. El invierno, ¿viste? Te contiene un poquito. Pero bueno, cuando llegan los años, teen, por ahí podría ser otoño y primavera. Andaría bien ahí. Pero bueno, nos gusta el calorcito. Bueno, saludos, Selva, querida. Saludos, genia. Te mandamos un abrazo grande. Hola, Mario, buenas tardes, saludos para vos y para todos los oyentes. Saludos para mi papá Tato, que estamos escuchando, y saludos para mi mamá Ana, que está en su trabajo. Te saluda Gise de San Francisco. Y también me ha dejado audio, dale.
3: Mario, pasar un tema, Sebastián, para mi papá Tato, que salió a trabajar y ahora está trabajando acá en mi casa, en el patio.
1: Bien.
3: Así que bueno,
1: bien, bien.
3: Pasar un tema de Sebastián.
1: Tenemos el programador, ¿no?
3: Así se llama el tema. Muchas gracias.
1: Ah, no lo escuché. Bueno, ahí lo vamos a escuchar después en previo al audio. Gracias, Gisela. Saludos para vos y para Tato. Un abrazo. Ya me voy a buscar música. Vamos a seguir complaciendo canciones en la tarde de la radio, en la tarde de la música. Hola, es la primera vez que los escucho, muy lindos temas. Saludos desde Serrano Sur de Córdoba. Me deja por acá Cintia su mensaje. Gracias, Cintia. Un abrazote para vos. Hola, Mario Obispo Trejo presente y las Arrias. Ahí estamos en las dos frecuencias. En Obispo Trejo, 104.5, camino hacia la posta. 24 horas al aire. Y en las Arrias estamos en el 99.5. También dice saluda a Panadería San Francisco. Panadería Francisco, así. No, el San no. Saluda a Panadería Francisco, que ahí te escuchan. Ahí está trabajando tu primo Germán Romero. Está escuchando. Saludos para Germán. Saludos, sí, sí. Sí, Germancito. Es el que me escuchó por primera vez. Dice, este me parece que... A este lo juno. Y ahí empezó a decir, este es mi primo Mario. Ahí se enteró toda la familia de Obispo Trejo. Que nos habíamos invadido Obispo Trejo. Estamos en el pueblo, teníamos que estar. Y gracias a Jesús y a la 104.5 podemos sonar ahí en el pueblo donde yo nací. hace 24 años atrás. ¿Por qué juntan los deditos así diciendo acá? No mientas. Chicos, por favor. Mala onda, loco. Es radio esto, magia, magia. Vamos a buscar música. Vamos a seguir complaciendo solicitados. Vamos a escuchar a la 21.

Muy bien, ahí estaba la música con la 21, Mi Primavera. Otro de los pedidos que han sonado en la tarde de la radio.

0: Bueno, voy a seguir acá con mensajes, pero antes voy a charlar un ratito con mi amigo Gustavo. ¿Cómo anda, Gustavito?
1: Buenas, buenas, buenas. ¿Cómo anda la gente de San Francisco y alrededores?
0: ¿Todo bien?
1: Bien, bien.
0: ¿Y el país? ¿Y el país? No se olvide que estamos en todo el país en este momento. ¿Cómo anda eso?
1: Bien, bien. Gracias por la invitación. Acá con los matienzos.
0: A full.
1: Los bizcochitos. Bueno, acá le dicen criollito, ¿no?
0: Sí. Criollito. Sí, sí. Y allí como...
1: Vamos más con el tema de bizcochitos.
0: Bizcochos.
1: Claro, allá no está el tema de la chipaca, como el que le dicen acá. Allá es pan casero.
0: Pan casero.
1: Pan casero, correcto, correcto.
0: Bien. ¿Cómo la pasó el fin de semana? ¿Estuvo cumpliendo años?
1: Correcto, es así, el domingo. Festejando y comiendo en familia, como tiene que ser.
0: Bien ahí.
1: Disfrutando de mi primer regalo el sábado a la noche, yendo a ver con mi flamante esposa a ver El Loco Amato.
0: Muy bien. ¿Cómo la pasó ahí?
1: Genial, genial.
0: ¿Estuvo lindo el baile?
1: Muy lindo, muy lindo, muy lindo. Lo disfrutamos. Salimos de ahí como a las tipo 5 y algo de la mañana.
0: Sí.
1: Viste que después del baile te da como un hambre.
0: Sí, te da hambre. Sí. Yo me acuerdo que antes, no sé, bueno, la otra vez, hace rato que fui, que justamente fui a ver El Loco, no me percaté si estaba el carrito de las hamburguesas, pero si no íbamos directo al... Salíamos del baile y íbamos directo al carrito de las hamburguesas, íbamos ahí. Sí,
1: bueno,
0: los choris.
1: Fin de semana del baile y estaban, había dos carritos, un olorcito.
0: No, tremendo, un hambre bárbaro.
1: Que no te da ni idea. Y la tuve que llevar a los empujones a mi señora porque ella se quería plantar los carritos. Le digo, no, vamos a casa que es tarde. Vamos a casa que está ahí.
0: No pudo.
1: El que se quedó era yo.
0: Exactamente, no. Me parecía raro que se quisiera ir. Bueno, así que, ¿y qué le entró ahí? ¿Una hamburguesa?
1: Una hamburguesa.
0: Una hamburguesita.
1: Tranquilo, más.
0: Bien ahí, bien ahí. ¿Usted es de ponerle todo o...?
1: Y más de chimichurri soy más del chimichurri.
0: Del chimichurri, le
1: pongo.
0: Yo me acuerdo, completa así, metele todo, hermano, ya... En ese momento, viste que ya uno sale con euforia y ha tomado algo.
1: Sí, sí.
0: Así que, metele todo. Ahí, claro, que vamos a andar. Era así la cuestión.
1: Así que bueno.
0: Qué lindo recuerdo eso.
1: Muy lindo esos momentos cuando salís del baile y ves cantidad de gente saliendo. Tremendo. Bueno, es mi segundo o tercer baile acá en Bomberos que he ido a ver y espectacular.
0: Bien. Espectacular. Le decimos que de las parejas Santa Fe, más que toda la cumbia por allá, es otra forma de la noche, con las bandas que por ahí van y vienen, un ratito tocan un ratito, se va, viene otra, y así la cuestión, acá un baile con el show de 2 horas y media full. ¿Cómo se vive?
1: Extraordinario.
0: No tiene contra.
1: Nunca he visto antes, y la estoy disfrutando acá en San Francisco y yendo a Bomberos. Siempre de la mano de mi esposa, que siempre salimos a todos lados, he conocido a varios artistas muy lindos, muy lindos, muy lindos.
0: Qué bueno.
1: Giancarlo, también, Damián Córdoba.
0: Bueno, ahora Giancarlo viene en agosto, así que vaya preparándose. Vaya preparándose. No, que no sea el 15, que laburamos, chao, ya veo, el 15, chao.
1: Hay que ponerlo en la agenda, ¿viste?
0: Agéndelo ahí. Giancarlo, ya le voy a decir la fecha, que va a estar por el Bomberos en el mes de agosto. Bueno, Gustavito. Como siempre, un gusto y que haya venido y sabe que usted puede venir todas las veces que quiera.
1: Sí,
0: como compañero de trabajo en el sonido. Y bueno, y usted cuando... Che, voy para allá y usted viene acá, ¿eh?
1: Sí, sí, sí.
0: Viene a compartir conmigo el programa. Sabe que no hay ningún drama. La mañana no lo invito porque está laburando la mañana.
1: Sí, en la mañana, sí, en la mañana me toca en la fábrica, así que...
0: No bueno, se puede. Pero a la tarde...
1: Tranqui, no más.
0: Agarra la bici como hoy. Pedalea un ratito.
1: El mate bien preparado.
0: Exactamente, y usted se viene para acá.
1: Digamos para la radio.
0: Y compartimos un rato de radio y un rato de amistad y de mate.
1: Obvio, obvio.
0: Que el mate, él, viste, lo que une a los amigos, es así la cuestión.
1: Sí, están los criollitos, están, le cuento a la gente que los criollitos...
0: Están. Porque ya me estaba por... Me anticipó, dice, te estaba cuando... Ahora que estábamos por hablar en este bloque, me dice, te estaba por sacar mano. Porque yo no los había traído todavía. Pero los traje, menos mal que los traje. Se iba a quedar mal. Prometimos, iba a ser el martes nuestro encuentro, no pudo ser ayer, pasó para hoy, pero están los criollitos, están.
1: Están.
0: Hay que calentarlo, ¿viste? Son 4 o 5 días. No, de hoy. de hoy. Bueno, Gustavo, de ahí ya la seguimos, ¿no? Un rato después, por ahí seguimos charlando algo más.
1: Sí, sí, sí.
0: Dale, mi loco. Bien, voy a ir con algunos mensajes. A ver qué tenemos por acá. Voy con algún audio que ustedes nos van dejando aquí en el WhatsAppero de la radio.
2: Estiro, la 21.
0: Bueno, acá lo tenemos a Omar. Dice, gracias y bendiciones, Omarcito. Se ganó un premio esta mañana. ¿Qué más? Hola, Mario, ¿cómo estás? No me... ¿Pasas? Bueno, no lo paso. Un tema de los Herrera. Sí, sí, ahí vamos, vamos. Si no llegamos, Tami, ponemos de cortina algo. Saludos para vos, Tami, querida. Bueno, Pablo me dejó algo acá que no, en la compu no se puede ver, pero en el celu sí. A ver cómo andamos de batería en el celular. Oh, bien, perfecto. 84% de batería, así que excelente. Así que voy a ver lo que me dejó Pablito acá en la foto. Debe me haber dejado una foto. Pero vamos a escuchar el audio primero. Primero escuchamos el audio, después vemos la foto acá en el celu y hay otro audio más. Está full, Pablo.
3: Marito, ¿no aparece el amigo Marcelo?
0: No, no, dice
3: andaba
0: que...
3: andaba tomando vino uva el otro día, ayer, antes de ayer.
0: También.
3: Me parece que ese se dio vuelta para Belgrano este ave.
0: No me diga, ¿tomando una uvita? Bueno, ahí está. ¿Cómo está el uvita, A full, a full, a full. De qué se trata la foto. Ahí está la compañera. Está con... Hay fotos que hablan. Me parece que está con pocas ganas. Está con pocas ganas. La cumpa ahí. Está con más ganas de irse a casa que a seguir laburando.
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0: Con pocas ganas, Nadia, con pocas ganas. Bien, ¿vamos a ir con el otro audio? Voy con el otro audio que dejó Pablo, dale.
3: Mirá, Marito, ahí la tengo a la Cenicienta juntando nueces, estaba empachada. Ayer estuvimos sacudiendo, no sabía para dónde salía a juntar nueces. Pasarle un tema, acá está medio mareada con la nuez.
0: Muy bien, muy bien. Me imagino que la historia debe ser, empiezan a mover las plantas, empiezan a caer las nueces y empezar a recolectar. Debe ser un suplicio, ¿no? Tener agachadito ahí. Viendo que no se quede ninguna sin juntar. Hola, Mario, acá tomando unos mates en mi campo. Pásame unos lentos de Trulalá, dice Lucio Albano. Hola, Lucio. Un abrazo, papá. Hola, soy de La Puerta, departamento Río Primero. Quiero un tema bonita de Loco Amato. Dale, está Graciela dejándonos su mensaje. Les voy a hacer el número de teléfono de la cadena de un número. ¿Están preparados? ¿Están listos? Se lo digo, de a un número, para que usted lo pueda agendar, señora, señor, de cualquier parte de la Argentina donde nos estés escuchando. Y nos escribís al toque, ahí cuando lo agendes, o un audio. Nos haces y lo envías acá, a este número que te voy a pasar a decir ahora. Así te sumás antes de las 6 de la tarde. Quiero saber de ustedes. Quince minutitos nos quedan para arribar a una nueva hora. Estos minutos los vamos a aprovechar para conectarnos, contactarnos con toda la gente del país. Y acá tengo el número. Y te lo voy a decir de un número. Te lo dicto. Así que agéndalo. ¿Estamos listos? ¿Estamos preparados? Ahí les va. El número de la cadena es el 3. 5. 1. 3. 4. 9. 2. 3. 6. 7. Te lo vuelvo a decir. Si no la agendaste, que sea ahora, que sea ahora. El número es el 3. 5. 1. 3, 4, 9, 2, 3, 6, 7. ¿Lo tenés? Bueno, dale, dale, sobate. De acá ya con la banda te andamos esperando.
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0: ¿Qué más? Tengo por acá, ¿qué más?
6: Ay, eso no puede ser, que el amigo esté con un día que yo no voy. Bueno, el día que yo voy, invitar al amigo, así tomamos, mateamos a la tarde, después de tu programa de radio.
0: Ajá,
6: no, no, Mario, no sea malo. Presentame a tu amigo, presentame a la señora el día de mañana si está, o no, con, si llega a venir, o presentame a tu amigo para hacerse una gran amistad con tu amigo. No sea malo, Marito, con tu amiga Elvita.
0: Muy bien, muy bien. Ahí está, Elvita, ya. Cuando vengas por acá, te invitamos, para que venga a matear con nosotros.
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0: En cualquier momento nos cae la Elba. ¿Olvidaste?
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0: Hola, Marito, soy Celeste. Espero que tengas una hermosa tarde. Pásame un tema de Dale Que Va, amiga. Gracias. Gracias a vos, Celeste, por estar escuchándonos. Genia. Y ahí van llegando los mensajes. Aquí en el WhatsAppero de la cadena. De que ahí voy a sumar amigos nuevos. Vamos a ver de qué lugar de la Argentina nos están escribiendo en este momento. De qué lugar nos están escuchando. Bueno, acá tengo algunos audios, así que los vamos a activar. A ver qué nos dicen. Hola.
7: La Mario, ¿cómo la escuchan? Los al corriente, papá, pasó un temita. Muy bueno el programa, como siempre, la escucha.
0: Gracias, papá, gracias, mi loco. Ahí estábamos con otro de los mensajes que nos dejan. Ahí estaba Héctor, querido Héctor, gracias, papá. Ahí me voy a buscar un poco más de música, porque quiero seguir complaciendo pedidos.

Ahí estaba la música con Dale que Baste acústico. Bueno, han hecho varios temas. Así está, muy lindo. Realmente, bueno, lo queríamos compartir esta buena versión de este tema. Mi historia entre tus dedos.

Este también me gusta mucho. A ver si lo podemos escuchar. A ver si lo podemos escuchar un poquito también. Esta versión está espectacular. Por si no te vuelvo a ver.

0: Ahí estaba, lindo, lindo. Bueno, lo queríamos compartir un poquito de buena música que ustedes nos van programando y vamos complaciendo por acá. Nos gusta siempre jugar un poquito con la música. Hace rato que no hacemos los recuerdos, hace rato que no nos metemos por ahí. No, lindos recuerditos que ya lo vamos a hacer. Seguramente que en algún momento...
1: La queremos mucho.
0: Lo vamos a meter. Ese bloquecito ahí de recuerdos.
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0: Bueno, Ariel, que ya no había dejado mensaje, Ariel de Río Cuarto. Ahí no lo escuchó, lo vamos a repetir. Ahora me cambió el tema, eso sí. Bueno, feliz cumpleaños para Dora Esther Tenaglia y para Tito Carpinetto. También saludos para mi gran amor, para Andrea Rocha. El tema de Chévere Talismán. Estaba Ariel, si no lo escuchaste, bueno, lo repetimos. Pero ya lo habíamos pasado. Audios que nos van llegando aquí al WhatsAppero de la cadena. Tenemos el WhatsAppero del programa también, habilitadísimo. Y como les digo siempre, si ustedes quieren escuchar sus canciones, tenemos muchos pedidos todas las tardes, pero si ustedes nos ayudan a ir programando ya las canciones de temprano, ustedes desde la 1 de la tarde ya nos pueden empezar a escribir aquí al WhatsAppero del programa, que es el 35 64 62 94 19. Te lo vuelvo a decir también. 35 64 62 94 19. A este número, a partir de la 1 de la tarde, ya nos podés escribir para ir armando la lista de canciones que van a sonar en el programa. Si no me hace caso, bueno, después no me exija que era pasate. No. Así que yo les tiro esta data. Si me hacen caso, si me dan bola, listo. Mañana tu canción va a estar sonando acá en este ritmo popular. Marito, y hay audio. Lo vamos a escuchar al audio entonces. ¿Aló? ¿Quién habla?
3: Hola Marito, ¿cómo andás? ¿Todo bien?
0: Todo bien.
3: Te escribo por primera vez, soy de acá de Esquel, me llamo Ana María Pardo.
0: Hola Ana María.
3: Y te escucho siempre.
0: Vale, genial, gracias.
3: Y pasame un tema de... Sin Frontera puede ser, o cualquier otro.
0: Bueno, dale, saludos. Ana María, gracias por estar, genia, gracias. 4 minutos para meternos en una nueva hora. Así que vamos terminando, vamos cerrando y nos vamos con música a la tanda. Hola, buenas tardes Marito, buen miércoles. Muy lindo este programa, te escuchamos en el trabajo. Te saluda Marianela, María Laura y María Paz. Abrazo y un verde amargo. Que venga nomás, chicas. Bien ahí. Está más rico. ¿Sabes qué es más rico que el que se va a Gustavo? Ah, listo, no me mal. Yeah. Riquísimo, como siempre, el mate de ustedes, chicas. Esperadísimo. Gracias, gracias.

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1: Música, música para cerrar esta hora. Y ahí nos venimos con más. Después de la tanda, volvemos, chicos. Y la seguimos un rato más, ¿les parece? Loco y Gran Amor, cierra sabroso la hora.

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0: Muchas gracias, Fer.
1: No, por favor, agradecido soy yo. Muy buenas noches, primero, a todos. Un placer enorme estar aquí, invitado por este gran señor que es Alejandro Severio. No solamente una gran voz, sino una bellísima persona. Ninguna duda.
2: Todos juntos, por favor, ¿no? Que se escuchen.
0: Un sueño cumplido cantar con vos.
1: Bueno, creo que decimos lo mismo, no es porque estemos
3: cuando
1: aquí.
3: Cuando yo empecé en Chévere, vos eras una gran figura en Chévere y yo soñaba algún día verme como vos lo hacías arriba del escenario. Yo iba al baile a mirarte, a ver lo que vos hacías. Así que es un sueño cumplido, de verdad. Bueno, te admiro todo, profundamente.
1: Gracias. Pero todo cambia en la vida, todo pasa en la vida. Y hay que dejar lugar a la gente nueva, como corresponde. Y este chico, el Ale Severio, fue una voz impresionante desde el principio. Nadie le dijo cómo tenía que hacerlo. Él ya venía de cepa, con esa madera que tiene. Y no solamente que lo hizo bien en aquella época, también nos hizo sentir muy bien esta noche. Para mí ha sido la mejor noche de mi vida. Muchas gracias.
0: No, gracias, Pedro.

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0: Buenas noches, Argentina. 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